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1: 6:30 p.m.
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3: ¿Qué tal, querido amigo o amiga del programa Cruzada con Luis Palau? Mi nombre es Jorge Escopazo y quiero darle la más cordial bienvenida a este nuestro punto de encuentro en la radio que hemos denominado Cruzada con Luis Palau, aquí donde estudiamos juntos diariamente la Biblia, la Palabra de Dios, de la mano como siempre de Luis Palau. Continuando aquí con el estudio en el libro de Josué, el sexto libro del Antiguo Testamento, la Biblia, Luis Palau nos entrega el mensaje titulado El proceder de fe. Adelante, Luis.
4: Mi amable oyente, la conquista de la ciudad de Jericó es un ejemplo estupendo de cómo debe proceder una persona cuando quiere caminar por fe y conquistar un gran enemigo espiritual. Hay una lección profunda, en verdad hay una serie de lecciones. En días pasados hemos estado analizando las reglas de acción que Dios nos ha dejado para vencer por medio de la fe. Ahora notemos el proceder del pueblo de Israel por la fe. Notemos ciertas lecciones, ciertas observaciones. Quiero mencionar por lo menos cuatro, comenzamos hoy y seguiremos en días subsiguientes. Supongo yo que usted ha leído ya Josué capítulo 6, donde se nos cuenta toda la historia del pueblo de Israel. Si no lo ha leído, le ruego que lo haga, porque si no se va a perder ciertas lecciones. Notemos acá cuatro observaciones. Primero, en el proceder de fe de la conquista de Jericó, notemos primero la aparente ridiculez del plan. Segundo, notemos la sabiduría profunda del plan. Tercero, notemos el significado íntimo del plan. Y cuarto, notemos el triunfo rotundo de este plan. Vamos por partes. Primero, la aparente ridiculez del plan de Dios. ¿Es esta alguna manera de pelear una guerra, Señor? ¿Qué clase de estrategia militar es esta? ¿Dar vueltas a una ciudad una vez por día? ¿Dar vuelta a la ciudad 7 veces el día sábado? ¿Tocar trompetas? ¿Sacerdotes con sus vestimentas llevando el arca de Dios? ¿Nadie dice una palabra? ¿Solo la trompeta que toca y toca 7 trompetas cada día? Otros sin duda se habrán burlado. ¿Se imagina usted a los guerreros de Jericó de pie frente a la muralla y al paredón, viendo este ejército de 2 millones de personas, hombres, mujeres, niños, los soldados delante, los sacerdotes en el centro, las mujeres y los niños caminando detrás? ¿Imagina usted la burla que se habrán hecho del pueblo de Israel? Yo me imagino. Se habrán burlado, se habrán mofado. Así también en el día de hoy, mi amable oyente, cuando nosotros, usted y yo, caminamos con Dios, en obediencia a lo que enseña la palabra de Dios, a menudo seremos, digamos, objeto de la ridiculez de los demás, de la burla. Dirán que somos absurdos, que nuestra conducta es ridícula, absurda. La Biblia nos previene de tal cosa. Jesucristo, por ejemplo, dice en Mateo 5, «Bienaventurados sois, cuando por mi causa os vituperen y os persigan y digan toda clase de mal contra vosotros mintiendo». Gozaos y alegraos, porque vuestro galardón es grande en los cielos, porque así persiguieron también a los profetas que fueron antes de vosotros. Así que note usted, la aparente ridiculez del plan divino, de hecho, vendría bajo fuego. Dirían que es absurdo, se burlarían, se mofarían, escribirían artículos mofándose, riéndose, creyendo que todo era un circo, como dicen hoy en día. Jesucristo dice, cuando se le burlen por causa mía, con tal que estén mintiendo, cuando los persigan por causa mía, gócense, alégrense, porque van a recibir una gran corona en el cielo. Ustedes están caminando en los pasos de los grandes profetas del pasado. En otro lugar Jesucristo dijo, en Juan 16:33, en el mundo tendréis aflicción, mas confiad, yo he vencido al mundo. Jesucristo nos previno en una palabra. Usted tiene que estar preparado. Por supuesto que cuando uno se convierte a Cristo, hay bendiciones enormes, perdón de pecados, vida eterna, gozo, el Espíritu Santo, la certeza del cielo, salvados del infierno, dones del Espíritu Santo, la comunión de los santos, todas las cosas hermosas que Dios nos da. Pero Jesucristo dice que todo esto va acompañado de persecución. Dice, en el mundo tendréis aflicción. Mi amable oyente, si en el proceso de servir a Dios y de obedecer la palabra de Dios, de guardar la palabra de la voluntad de Dios, la gente se le burla, le persigue e incluso le da empujones, usted en su corazón ríase. Usted eleve los ojos al cielo y dígale en el corazón secreto, Señor Jesús, esto es por ti. Señor Jesús, esto me está pasando porque te he estado obedeciendo. Perdónales porque no saben lo que hacen, como dijiste tú en la cruz. Me gozo, me alegro, porque un día en tu presencia tú sabrás reconocer que lo hice por amor a tu nombre. Ja, le digo una cosa, mi amable oyente, cuando eso pasa, aún en la cárcel más vil, cuando uno sufre por Jesucristo, no digo por maldad y pecado, cuando uno sufre por Jesucristo exclusivamente, aún en la cárcel más vil, hay satisfacción. Recuerdo haber leído de un misionero en la China que cuando fue puesto preso por los enemigos de Cristo, ateos, enemigos de la cruz, que se oponían al cristianismo, estaba solo en la cárcel y él estaba pensando y meditando absolutamente en soledad total. No había visto a sus seres queridos, no había visto a otro compañero misionero en meses y meses, no había oído ni siquiera hablar en su propio idioma, no le habían permitido siquiera tener una Biblia a estos miserables para que pudiera leer en privado. Y un día, en la cárcel, solo, meditando en la palabra de Dios que él había memorizado, y dicho sea de paso, ese es el valor de memorizar la Biblia, oyó a alguien que silbaba una canción famosa entre los cristianos bíblicos, que dice, firmes y adelante, huestes de la fe, sin temor alguno, que Jesús nos ve, jefe soberano, Cristo al frente va, porque la bandera tremolando está, firmes y adelante, huestes de la fe, sin temor alguno, que Jesús nos ve. Y al oír silbar esa canción, él se esforzó por mirar por la ventana a ver quién estaba silbando. Incluso gritó en su idioma y dijo, ¿quién es? ¿Quién es? ¿Quién está silbando? Y nadie contestó. Pero ese silbido, tras largos meses de soledad, le hicieron un bien tremendo. Al recordarle que aunque estaba preso por Jesucristo y aparentemente debiera haber huido de ese país, en vez de haberse quedado como misionero, se debiera haber escapado. Y ahora ahí está en la cárcel y Satanás se le burlaba, pero de repente se acordó que él seguía firme y adelante, como soldado de la fe de Cristo, porque los ojos de Jesús estaban sobre él. Mi amable oyente, usted gócese en este día. Si está sufriendo por la causa de Cristo, si sus vecinos, amigos o parientes se le burlan, usted no se desaliente. Recuerde, sin temor alguno, que Jesús nos ve. Sí, la aparente ridiculez del plan de conquista de la batalla de Jericó podría haber sido objeto de burla de los enemigos, pero a los ojos de Dios era señal de que Él se llevaba toda la gloria, que el pueblo de Israel lo reconocía a Él como el Señor, dueño, comandante en jefe, y que el pueblo de Israel obedecía la palabra de Dios implícitamente, que alababa a Dios en anticipación del triunfo. Note usted, el pueblo de Israel ni siquiera guardó el sábado. La gente superpiadosa le podría haber dicho a Josué, Josué, por favor, no estás guardando el sábado. ¿Qué hubiera contestado Josué? No guardo el sábado porque estoy haciendo lo que Dios me mandó. Y Dios no se contradice, Dios se complementa. Dios sabe lo que hace. Dios tiene derecho a hacer lo que Él quiere. Así que en este día, siga adelante alabando a Dios. Sin desalentarse, camine con Jesucristo.
3: Para ponerse en contacto con Luis Palau y hacerle llegar sus comentarios o sus preguntas, le puede escribir a la dirección de correo electrónico consejos@luispalau.net. consejos@luispalau.net. Si prefiere hacerlo a través del correo postal, escríbale a Luis Palau, PO Box 380, Miami, Florida 33243, Estados Unidos. Hoy nos acompaña en el segmento musical de nuestro programa Danilo Montero con la canción Yo Confío, aquí en nuestro programa Cruzada con Luis Palau, que todavía continúa.

0: Hasta aquí nos acompañó Danilo Montero con la canción Yo Confío. Lamentablemente nuestro tiempo se terminó, pero si el Señor lo permite, nos vamos a estar reencontrando en una próxima presentación. Mi nombre es Jorge Escopazo. Fue un placer acompañarle en este día. Que Dios le bendiga ricamente.
1: Amigos oyentes, muchas gracias por su fina sintonía al programa de este día. Les estaremos esperando muy pronto para el próximo programa Cruzada con Luis Palau. Hasta entonces, recuerden las palabras de nuestro Señor Jesús. Felices los de corazón limpio, pues ellos verán a Dios.
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3: 6:44 p.m.
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6: Bienvenido a Enfoque a la Familia, soy Sixto Porras. Cada día recibo preguntas de personas de toda Iberoamérica acerca de familia, crianza de hijos, matrimonio y crecimiento personal. Usted puede enviarnos sus preguntas a contenido@enfoquealafamilia.com y nosotros en los siguientes programas traeremos un consejo oportuno. No lo olvide, escríbanos a contenido@enfoquealafamilia.com. En esta ocasión me acompaña uno de los especialistas, amigos de Enfoque a la Familia, don Giovanni Guzmán. Bienvenido a Enfoque a la Familia.
7: Gracias, Sixto. Gracias por la invitación y feliz de estar acá.
6: Gracias. Vamos a dialogar sobre diferentes preguntas. Iniciemos con la primera, don Giovanni.
7: La primera es de Indira. Ella nos escribe y dice, gracias, Sixto, por todos sus videos, audios y mensajes. Tengo 23 años y desde hace 8 años lo escucho. He orado a Dios por un buen esposo y conocí a un hijo de pastor que tiene las cualidades que me gustan. Los primeros 5 meses con él han sido lindos, pero ahora es celoso, controlador y no le gusta mi amistad con una amiga. Puse pausa al noviazgo. ¿Recomienda usted que nos mantengamos hablando en esta pausa o deberíamos dejar de hablarnos?
6: No, a mí me parece muy sabio que ustedes continúen dialogando y sean amigos y se den la oportunidad de mantener una amistad. Pero tengan cuidado de no enfermar la relación. ¿A qué me refiero? A que no se den licencias de besos, porque esto podría alterar el proceso de que él comprenda que hay cosas que debe trabajar. Y quiero aprovechar esta pregunta para decir que lo que has hecho es lo correcto, Indira, es exactamente lo correcto. Cuando en medio de una relación nos damos cuenta que algo no funciona, no va bien, como celos, adicciones, es una persona muy controladora o emocionalmente enferma, uno tiene que poner una pausa a la relación y dar el espacio para que la otra persona madure, enfrente las cosas y lo valore. Si esta persona nos ama, va a tomar el amor como una fuente de inspiración para superar y trabajar lo que debe de hacer. Una pregunta que puede surgir es, ¿cuánto tiempo después deberíamos devolver? No es cuánto tiempo, es si esta otra persona supera las cosas y muestra un cambio significativo, entonces sería bueno volver, pero si no hay un cambio, no deberían devolver. El hecho de que te cele con una amiga, eso lleva a los celos a un extremo, y que trate de controlar su vida, eso de ninguna manera está bien. Don Giovanni, ¿usted qué piensa?
7: Bueno, es interesante lo que usted menciona, porque hay que tomar en cuenta que una pausa es una breve interrupción de una acción o un movimiento. Por lo tanto, esta pausa no debe quedarse simplemente como en una interrupción. Hay que trabajar el problema que se está presentando. Deben ambos tomar conciencia de lo que sucede en su relación para que esto no vaya avanzando y se generen mayores problemas. La pausa está bien, pero debe ser una pausa acompañada con reflexión y junto con un proceso que les ayude a mejorar. Solamente detenernos y dejar de hablarnos o mantenernos a distancia un tiempo no va a generar ningún cambio.
6: Efectivamente, tiene toda la razón. Es necesario recomendarle a él que busque ayuda para trabajar lo que hay que mejorar. Hay otra pregunta interesante. Miriam nos escribe a contenido@enfoquealafamilia.com y nos dice: no sé qué decirle a mi esposo. Lleva más de un mes que va y viene enojado y explosivo. Regresa a las 4 de la madrugada. Tenemos 5 hijos y ha dejado de hablar con mis hijos mayores. Se molestó con mi hija de 23 años porque fue a comer con una amiga. Tenemos 29 años de estar casados. No sé qué decirle. No nos gritamos, pero tampoco me habla. Él ya me amenazó con irse. ¿Qué hago?
7: Bueno, aquí algo que noto es que si tienen 29 años de casados y vamos a suponer que se casaron al menos de unos 18 o 20 años, significa que este esposo anda en los 50 y me atrevería a pensar que tiene más de 50. Por lo tanto, llama un poco la atención su conducta y el no poder manejar, digamos, herramientas para poder resolver lo que sea que le esté pasando. Hay un teórico psicólogo austriaco que nos habla acerca de la teoría de la comunicación, y lo primero que él menciona en sus axiomas es que toda conducta comunica algo. Aquí la pregunta es: ¿qué nos está diciendo o qué le está diciendo este esposo enojado y con estas conductas de llegar a las 4 de la mañana, no hablar con los hijos, a esta esposa angustiada? Bueno, evidentemente hay un problema, pero la pregunta aquí es: ¿qué es lo que sucede? Ella no sabe qué sucede. Menciona que no se gritan, pero como si fuera un valor agregado, pero es que eso es lo que debería suceder, no deben haber gritos, pero tampoco conversan. Eso en sí mismo es muy difícil. Estar en una habitación con alguien, convivir, es violencia. Violencia es lo que yo entiendo de esto. Ahora, ¿qué debe hacer ella? Con relación a ella o a la pareja, debe preguntarle a su esposo qué sucede. Debe indagar, puesto que él no comunica nada, no maneja bien las situaciones. A los 50 y resto uno esperaría tener un poco de herramientas para manejar situaciones que puedan estarlo molestando. Pero él no expresa ni qué siente, ni qué piensa, ni qué quiere. Ella pregunta: ¿qué hago? Bueno, en primer lugar, creo que debería preguntar a su esposo qué es lo que sucede. Pero también dice: él amenazó con irse. La conducta de él, realmente no vamos a hacer adivinanzas ni qué puede estar sucediendo. Aquí lo correcto y lo primario sería preguntar qué es lo que está sucediendo. Y en el caso de que la conducta se mantenga con silencio, con este tipo de reacciones, enojarse con sus hijos y no hablar, pues ella debe pensar en ponerse en un lugar seguro. Ponerse en un lugar seguro significa, de alguna manera, entender cuáles son sus responsabilidades, porque pregunta: ¿qué hago? ¿Qué le digo? Bueno, ella debe entender, y a la hora de preguntar cuáles son sus responsabilidades o cuál es su participación en esta, ¿tiene alguna? Pero también entender lo que no son sus responsabilidades, es decir, ella no es responsable de la conducta de su esposo si él ha elegido abordar el tema que lo está inquietando o lo que sea de esa manera.
6: Siéntese, como ha dicho nuestro consejero, siéntese con él y pregúntele y dígale: este es un matrimonio, hay 5 hijos maravillosos, hay una historia. Hágale un recuento de todo lo maravilloso que ustedes han vivido y todo lo que les falta por vivir. Pero que si está él en una situación de confusión, tomando una decisión, que no les hiera, que no les golpee más, que no les lastime de esta manera, sino que tome su espacio. Dígale: no hablemos de separarnos ni de divorciarnos. Toma tu espacio, reflexioná si querés salir de casa unos días para reflexionar y tomar una decisión, pero hágalo a partir de la dignidad. El amor no se suplica, el amor no se puede mendigar, no se puede imponer. Usted es el esposo, usted tiene que ser responsable. No, el amor es libre, es voluntario y mantiene siempre esa particularidad y crece cuando la otra persona confronta la vida de la persona de esta manera. Por lo tanto, no le recomendaría yo ni gritos ni insultos, tampoco le recomendaría la imposición o la súplica. Yo le diría que usted le oriente a él y le diga: busca consejo, busca ayuda, medita lo que está en riesgo. Nosotros vamos a seguir adelante, vamos a ir para adelante, nos vamos a levantar y Dios va a ser nuestro refugio. Si usted toma esta posición, él va a valorar más lo que ha construido y va a valorar más el camino recorrido. Como ha dicho don Giovanni, lo importante es que usted se siente y le ayude a él a expresar lo que está viviendo.
3: 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Continuemos.
6: Vamos a la siguiente pregunta.
7: La siguiente pregunta nos la envía Edgar, como un padre responsable. Dice, quisiera saber cómo guiar a mis hijos que van creciendo para que no se aparten del evangelio cuando sean grandes.
6: Es un tema hermoso, porque yo crecí en el evangelio y en mi adolescencia me aparté un poco, pero la semilla sembrada, el hecho de que siempre me llevaron a la iglesia, de que nunca me impusieron a Dios, sino que yo lo vi reflejado en mi mamá y en mi papá, eso me ayudó a ver como algo de especial valor que en su momento Dios trató conmigo. En segundo lugar, ore, permanezca orando y clamando a Dios. Clame, porque quien debe revelarse al corazón de Dios es Él, y es una experiencia personal íntima. Y tres, modelemos a Dios de tal manera que nuestros hijos quieran tener esa relación con Dios como nosotros la tenemos. Y yo añadiría una más, descanse en Dios para que podamos vivir esa gracia de Él. Don Giovanni, ¿qué piensa usted frente a esta pregunta tan hermosa? ¿Cómo hago para proteger el corazón de mis hijos y que mantengan su fe al crecer?
7: Yo le diría a Edgar que siendo ese padre responsable que piensa de una forma pues serena también en su pregunta, se nota eso. Yo le diría, Edgar, dese lo mejor a usted mismo. ¿Por qué? Porque nosotros solamente podemos dar lo que tenemos. Por consecuencia, no podemos dar lo que no tenemos. Si Edgar se nutre en la palabra, se nutre en la oración, se da a sí mismo paciencia, se da bondad, se da todos estos frutos del Espíritu y trabaja en él entendiendo que si él está bien, sus hijos van a estar bien, porque él va a poder dar todo lo que él tiene en sí mismo. Si él se prepara, si él estudia, si él ora, si él reflexiona, todo esto puede dárselo a sus hijos porque les va a dar lo que él tiene.
6: Y eso que está diciendo es interesante. Tengan pequeños momentos devocionales donde puedan buscar a Dios. Y yo intencionalmente hice que mis hijos viajaran conmigo en algún momento para que vivieran lo que yo hago. Y eso les ayudó también a experimentar una vivencia maravillosa. Procuren ambientes de iglesia donde ellos puedan sentirse involucrados y se sientan activos en el quehacer de la iglesia. Esa es otra de las cosas que genera un compromiso conforme ellos vayan creciendo. Pero manténgase involucrado. Esto es algo crucial. Don Giovanni, muchas veces yo me pregunto qué hacer en ese momento cuando alguno de los hijos se separa, se va un poco lejos. ¿Cómo reaccionar cuando tenemos un pródigo en casa?
7: Bueno, yo siempre pensando y precisamente en la parábola del hijo pródigo, creo que he entendido esa palabra, que una de las maneras de disciplinar a un hijo es también con el abrazo. Porque el hijo pródigo, cuando llega, se devuelve al padre porque ha tomado conciencia de las consecuencias que le han llevado sus decisiones, el padre lo recoge, lo abraza y le da ese amor. Y es curioso que en la parábola él recibe más de lo que espera. Y de todos, incluso la familia, el padre no obtiene todo lo que quiere, porque primero le hacía falta un hijo y luego el otro hijo, el mayor, se enoja y no quiere entrar en la fiesta. Tampoco está completa la familia para él. Pero el hijo pródigo, de alguna forma extraña, diríamos, nos muestra el amor de Dios con nosotros en su paciencia, en que nos disciplina a través del abrazo. Yo he aprendido con mis hijos, que tengo dos hijos que son bastante grandes, uno mide 1.84 y el otro mide 1.80, y aprendí con ellos a conocer su temperamento, su forma de ser, hasta dónde pueden ellos dar, y aprendí que la forma de llegar a ellos era siempre, siempre con amor, no confrontándolos a pesar de sus decisiones. Algo que hice en una ocasión fue dejarles claro que no importa las decisiones que tomaran, no importa lo que hicieran, el amor que les tenía no estaba condicionado a nada.
6: ¡Wow! Extraordinario. Don Giovanni, mil gracias por haber estado con nosotros el día de hoy y por abrir su corazón con estos consejos tan sabios.
7: Gracias, gracias por, otra vez por invitarme a este programa tan bonito.
6: Y a todos ustedes, muchísimas gracias por acompañarnos en Enfoque a la Familia. Recuerde, si usted tiene una pregunta, puede enviárnosla a contenido@enfoquealafamilia.com. Se lo repito, contenido@enfoquealafamilia.com. Gracias por estar con nosotros. Les saluda Sixto Porras de Enfoque a la Familia.

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4: 7 de la tarde en punto.

queremos volver, Señor, a esos momentos tan especiales. Momentos cuando estamos así, Señor, a solas contigo, donde a veces estamos quizás preocupados, Señor, por la vida, por circunstancias, por tormentas que se levantan, Señor, a nuestro alrededor, donde quizás no sabemos, Señor, qué vamos a hacer. Pero algo sí tenemos por seguro, Señor, es que tú eres un Dios soberano, un Dios poderoso. Eres nuestro fiel amigo. Y hoy podemos, Señor, levantar nuestras manos al cielo. Y aún cuando no sabemos, Señor, lo que va a pasar, no tenemos bien claro lo que va a suceder. Podemos poner nuestra confianza en ti y ver, Señor, quién tú eres. Aquel, Señor, que con sus manos, Señor, puso los mares, Señor, de este mundo en su palma, donde la tierra, Señor, ahí es que tú estableces, Señor, tus pies, así como dice el salmista. Y vemos un Dios más grande que nuestros problemas, más grande que nuestras enfermedades. Y podemos cantar y decir:

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2: 7 de la tarde, 36 minutos.

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0: manos santas ante tu presencia, reconociendo que no hay nadie por encima de ti en nuestras vidas, que no hay un amor que se compare a ese amor que demostraste en la cruz del Calvario. Definitivamente, Señor, tu amor no tiene fin. Amén.
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2: 20 horas, 32 minutos.

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1: Noticias de hoy jueves 23 de julio. Capturan a hombre acusado de intentar matar a su ex esposa en la zona 7. La investigación policial establece que el detenido, presuntamente bajo efecto de licor, discutió con su expareja y luego la agredió con un cuchillo y golpes en el rostro. Incibume registra 3 sismos en el Océano Pacífico en las últimas horas. La institución científica informa que 2 movimientos telúricos fueron de magnitud 4.1 y otro de 4.5. Este último se reporta a las 6:04 de este jueves. El Instituto Nacional de Incibume detalla que el temblor se ubicó a 131 kilómetros de Retahuleo en el Océano Pacífico a una profundidad de 32.33 kilómetros. 2 mujeres mueren a tiros en la aldea El Porvenir, Villa Canales. Los bomberos voluntarios confirman la muerte de 2 mujeres tras el ataque armado registrado en la segunda avenida y segunda calle, zona 2 de la aldea El Porvenir. El cuerpo de socorro notifica al Ministerio Público para que procese la escena y recolecte indicios, mientras que la Policía Nacional Civil resguarda el perímetro. Capturan a 4 presuntos sicarios tras ataque armado que dejó un menor fallecido y 7 heridos en Chinautla. Entre los detenidos hay 2 adultos y 2 menores de edad. Las autoridades les decomisaron 2 armas de fuego y 2 teléfonos celulares. La Policía Nacional Civil informó sobre la captura de 4 personas integrantes de la Mara Salvatrucha, señalados de participar en ataque armado ocurrido en San Antonio Las Flores, Chinautla, que dejó un adolescente de 17 años fallecido y 7 hombres heridos. Los detenidos fueron identificados como Marlon, Jordi y 2 menores de 16 y 15 años. Nicaragua responde a Guatemala y pide respeto a su derecho de definir sus políticas electorales. La Cancillería de Nicaragua pidió a Guatemala respetar su derecho a definir sus políticas electorales, luego de que el gobierno guatemalteco rechazara las declaraciones del presidente Daniel Ortega sobre la eliminación de la alternancia democrática. En una nota oficial, Managua invocó los acuerdos de Esquipulas y llamó a respetar la soberanía de los países. 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Informó Tali Cruz para Izabalense TV y Radio Feilove.
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3: 21 horas, 7 minutos.
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4: 21:33.
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0: celebramos, oh Señor, con júbilo. Tu nombre, oh Rey. Júbilo hacia ti, oh Rey. Voces de júbilo se elevan en este lugar para el Señor.
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0: Gloria a ti. Te alabamos.
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brazo. Todos los pueblos te alabarán y la creación reconocerá que tú eres rey.

0: Eres libre. Libre por Jesús. Aleluya.
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0: siempre su misericordia.
1: Levántate, iglesia, en esta noche.

0: ¡Digno eres tú, Señor!
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6: 22 horas, 31 minutos.

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Hallelujah.

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2: 23 horas, 1 minuto.
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2: Un tiempo en el que nos encontramos para escuchar a Dios hablar. Entre tanto que llego, dedícate a la lectura pública de las Escrituras y a enseñar y animar a los hermanos. A continuación, escucharemos fragmentos de la Biblia en la Nueva Traducción Viviente.
3: El libro de Salmos, Salmo 81, versículos 1 al 7.
4: Entonen alabanzas a Dios, nuestra fuerza. Canten al Dios de Jacob, canten. Toquen la pandereta. Hagan sonar la dulce lira y el arpa. Toquen el cuerno de carnero en la luna nueva y otra vez en la luna llena para convocar a un festival. Pues los decretos de Israel así lo exigen. Es una ordenanza del Dios de Jacob. Él lo hizo ley para Israel cuando atacó a Egipto para ponernos en libertad. Oí una voz desconocida que decía: ahora quitaré la carga de tus hombros, liberaré tus manos de las tareas pesadas. Clamaste a mí cuando estabas en apuros y yo te salvé. Respondí desde el nubarrón y puse a prueba tu fe cuando no había agua en Meriba.
3: El segundo libro de las Crónicas, capítulo 20.
5: Después de esto, los ejércitos de los moabitas y de los amonitas y algunos meunitas le declararon la guerra a Josafat. Llegaron mensajeros e informaron a Josafat:
6: un enorme ejército de Edom marcha contra ti desde más allá del Mar Muerto.
7: Ya está en Hazesón Tamar.
5: Este era otro nombre para Engadi. Josafat quedó aterrado con la noticia y le suplicó al Señor que lo guiara. También ordenó a todos en Judá que ayunaran. De modo que los habitantes de todas las ciudades de Judá fueron a Jerusalén para buscar la ayuda del Señor. Josafat se puso de pie ante la comunidad de Judá en Jerusalén, frente al nuevo atrio del templo del Señor, y oró diciendo:
8: oh Señor, Dios de nuestros antepasados, solo tú eres el Dios que está en el cielo. Tú eres el gobernante de todos los reinos de la tierra. Tú eres fuerte y poderoso. Nadie puede hacerte frente. Oh Dios nuestro, ¿acaso no expulsaste a los que vivían en esta tierra cuando llegó tu pueblo a Israel? ¿Acaso no le diste esta tierra para siempre a los descendientes de tu amigo Abraham? Tu pueblo se estableció aquí y construyó este templo para honrar tu nombre. Ellos dijeron: cuando enfrentemos cualquier calamidad, ya sea guerra, plagas o hambre, podremos venir a este lugar para estar en tu presencia, ante este templo donde se honra tu nombre. Podremos clamar a ti para que nos salves, y tú nos oirás y nos rescatarás. Ahora mira lo que los ejércitos de Amón, Moab y del monte Seir están haciendo. Tú no permitiste que nuestros antepasados invadieran esas naciones cuando Israel salió de Egipto. Así que las rodearon y no las destruyeron. Mira cómo nos pagan ahora, porque han venido para echarnos de tu tierra, la cual nos diste como herencia. Oh Dios nuestro, ¿no los vas a detener? Somos impotentes ante este ejército poderoso que está a punto de atacarnos. No sabemos qué hacer, pero en ti buscamos ayuda.
5: Mientras todos los hombres de Judá estaban de pie ante el Señor, junto con sus esposas, sus hijos y aún los niños pequeños, el Espíritu del Señor vino sobre uno de los hombres allí presentes. Se llamaba Jaasiel, hijo de Zacarías, hijo de Benaía, hijo de Jehiel, hijo de Matanías, un levita quien era un descendiente de Asaf. Dijo:
9: ¡Escuchen, habitantes de Judá y de Jerusalén! ¡Escuche, rey Josafat! Esto dice el Señor: ¡No tengan miedo! ¡No se desalienten por este poderoso ejército! ¡Porque la batalla no es de ustedes, sino de Dios! ¡Mañana marchen contra ellos! Los encontrarán subiendo por la cuesta de Cis, al extremo del valle que da al desierto de Jeruel. Sin embargo, ustedes ni siquiera tendrán que luchar. Tomen sus posiciones. Luego quédense quietos y observen la victoria del Señor. Él está con ustedes, pueblo de Judá y de Jerusalén. ¡No tengan miedo ni se desalienten! ¡Salgan mañana contra ellos! ¡Porque el Señor está con ustedes!
5: Entonces el rey Josafat se inclinó rostro en tierra y todo el pueblo de Judá y de Jerusalén hizo lo mismo en adoración al Señor. Después los levitas de los clanes de Coat y de Coré se pusieron de pie para alabar a viva voz al Señor, Dios de Israel. Temprano, a la mañana siguiente, el ejército de Judá salió al desierto de Tecoa. De camino, el rey Josafat se detuvo y dijo:
8: ¡Escúchenme, habitantes de Judá y de Jerusalén! ¡Crean en el Señor su Dios y podrán permanecer firmes! ¡Créanles a sus profetas y tendrán éxito!
5: Después de consultar con el pueblo, el rey nombró cantores que caminaran delante del ejército cantando al Señor y alabándolo por su santo esplendor. Esto es lo que cantaban:
10: ¡Den gracias al Señor! ¡Su fiel amor perdura para siempre!
5: Cuando comenzaron a cantar y a dar alabanzas, el Señor hizo que los ejércitos de Amón, de Moab y del monte Seir comenzaran a luchar entre sí. Los ejércitos de Moab y de Amón se volvieron contra sus aliados del monte Seir y mataron a todos y a cada uno de ellos. Después de destruir al ejército de Seir, empezaron a atacarse entre sí. De modo que cuando el ejército de Judá llegó al puesto de observación en el desierto, no vieron más que cadáveres hasta donde alcanzaba la vista. Ni un solo enemigo había escapado con vida. El rey Josafat y sus hombres salieron a recoger el botín. Encontraron una enorme cantidad de objetos, vestidos y otros artículos valiosos, más de lo que podían cargar. Había tanto botín que les llevó 3 días solo para juntarlo. Al cuarto día se reunieron en el Valle de la Bendición, el cual recibió ese nombre aquel día porque allí el pueblo alabó y agradeció al Señor. Aún se conoce como Valle de la Bendición hasta el día de hoy. Luego, todos los hombres volvieron a Jerusalén, con Josafat a la cabeza, rebosando de alegría porque el Señor les había dado la victoria sobre sus enemigos. Entraron a Jerusalén al son de arpas, liras y trompetas, y se dirigieron al templo del Señor. Cuando todos los reinos vecinos oyeron que el Señor mismo había luchado contra los enemigos de Israel, el temor de Dios se apoderó de ellos. Así que el reino de Josafat tuvo paz porque su Dios le había dado descanso por todo el territorio. De manera que Josafat gobernó la tierra de Judá. Tenía 35 años cuando subió al trono y reinó en Jerusalén 25 años. Su madre era Azuba, hija de Sili. Josafat fue un buen rey, quien siguió los caminos de su padre Asa. Hizo lo que era agradable a los ojos del Señor. Sin embargo, durante su reinado no quitó todos los santuarios paganos, y la gente nunca se comprometió por completo a seguir al Dios de sus antepasados. Los demás acontecimientos del reinado de Josafat, desde el principio hasta el fin, están registrados en el registro de Jehú, hijo de Ananí, el cual está incluido en el libro de los reyes de Israel. Tiempo después, Josafat, rey de Judá, hizo una alianza con el rey Ocosías de Israel, quien era un hombre muy perverso. Juntos construyeron una flota de barcos mercantes en el puerto de Esión-Geber. Luego Eliezer, hijo de Dodaba, de Maresa, profetizó contra Josafat y le dijo:
11: por haberte aliado con el rey Ocosías, el Señor destruirá tu labor.
5: Así que los barcos naufragaron y nunca se hicieron a la mar.
3: El segundo libro de las Crónicas, capítulo 21.
5: Cuando murió Josafat, lo enterraron con sus antepasados en la ciudad de David. Después su hijo Joram lo sucedió en el trono. Los hermanos de Joram, los otros hijos de Josafat, fueron Azarías, Jehiel, Zacarías, Azariahú, Micael y Sefatías. Todos estos fueron hijos de Josafat, rey de Judá. Su padre había dado a cada uno de ellos regalos valiosos de plata, oro y objetos costosos. Y también les dio algunas de las ciudades fortificadas de Judá. Pero designó a Joram para que fuera el siguiente rey porque era el hijo mayor. Sin embargo, cuando Joram se afianzó firmemente en el trono, mató a todos sus hermanos y a algunos de los otros líderes de Judá. Joram tenía 32 años cuando subió al trono y reinó en Jerusalén 8 años. Sin embargo, siguió el ejemplo de los reyes de Israel y fue tan perverso como el rey Acab, porque se había casado con una de las hijas de Acab. Así que Joram hizo lo malo a los ojos del Señor. No obstante, el Señor no quiso destruir la dinastía de David, porque había hecho un pacto con David y le había prometido que sus descendientes seguirían gobernando, brillando como una lámpara por siempre. Durante el reinado de Joram, los edomitas se rebelaron contra Judá y coronaron a su propio rey. Entonces, Joram marchó con todo su ejército y todos sus carros de guerra. Los edomitas rodearon a Joram y a los comandantes de sus carros, pero él los atacó de noche al abrigo de la oscuridad. Aún así, Edom ha sido independiente de Judá hasta el día de hoy. La ciudad de Libna también se rebeló por ese mismo tiempo. Todo esto ocurrió porque Joram había abandonado al Señor, Dios de sus antepasados. Había construido santuarios paganos en la zona montañosa de Judá y había inducido a la gente de Jerusalén y de Judá a apartarse del buen camino y a entregarse a dioses paganos. Luego el profeta Elías le escribió la siguiente carta a Joram.
12: Esto dice el Señor, Dios de tu antepasado David. Tú no has seguido el buen ejemplo de tu padre Josafat, ni el de tu abuelo Asa, rey de Judá. En cambio, has sido tan perverso como los reyes de Israel. Has llevado al pueblo de Jerusalén y de Judá a rendir culto a los ídolos, tal como lo hizo el rey Acab en Israel. Incluso has matado a tus propios hermanos, hombres que eran mejores que tú. Por eso, ahora el Señor está a punto de herirte con un fuerte golpe, a ti, a tu pueblo, a tus hijos, a tus esposas y a todo lo que te pertenece. Sufrirás una grave enfermedad abdominal que se empeorará cada día hasta que se te salgan los intestinos.
5: Después, el Señor incitó a los filisteos y a los árabes, pueblos que vivían cerca de los etíopes, para que atacaran a Joram. Marcharon contra Judá, derribaron sus defensas y se llevaron todo lo que había de valor en el palacio real, incluso a los hijos y a las esposas del rey. Solo quedó con vida Ocosías, el menor de sus hijos. Después de todo esto, el Señor afligió a Joram con una enfermedad intestinal incurable. Cada día empeoraba, y al cabo de 2 años se le salieron los intestinos por causa de la enfermedad y murió con terribles dolores. Su pueblo no hizo una gran hoguera funeraria para honrarlo como se había hecho con sus antepasados. Joram tenía 32 años cuando subió al trono y reinó en Jerusalén 8 años. Nadie sintió pena cuando murió. Lo enterraron en la ciudad de David, pero no en el cementerio de los reyes.
3: La carta del apóstol Pablo a los Romanos, capítulo 11, versículos 19 al 24.
13: Tal vez digas, bueno, esas ramas fueron arrancadas para darme lugar a mí. Es cierto, pero recuerda, esas ramas fueron arrancadas porque no creyeron en Cristo. Y tú estás allí porque sí crees. Así que no te consideres tan importante. Más bien, teme lo que podría suceder. Pues si Dios no perdonó a las ramas originales, tampoco te perdonará a ti. Fíjate en que Dios es bondadoso, pero también es severo. Es severo con los que desobedecen, pero será bondadoso contigo si sigues confiando en su bondad. En cambio, si dejas de confiar, tú también serás arrancado por completo. Y si el pueblo de Israel abandona su incredulidad, volverá a ser injertado, pues Dios tiene poder para volver a injertarlo en el árbol. Tú, por naturaleza, eras una rama cortada de un olivo silvestre. Por lo tanto, si Dios estuvo dispuesto a ir en contra de la naturaleza al injertarte en un árbol cultivado, Él estará mucho más dispuesto a injertar las ramas originales en el árbol al que pertenecen.
2: Hasta aquí fue la lectura de hoy. 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
1: Es tributarte a ti toda la gloria y estar en tu presencia. Eso es lo mejor para nosotros. Vamos a cantar al Señor.

0: Sí, señor.
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2: El deseo de nuestro corazón es conocerte, Señor, como Rey. Llena nuestras vidas de ti, Señor.

0: dicho en esta noche que nos llenes. Tenemos deseos de ser llenados de ti, Señor.
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3: 23:30.
4: Es por eso que hoy hemos venido a declarar que tú eres nuestro Rey eterno, Altísimo, sublime, poderoso Dios.

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Señor, nuestras vidas son una ofrenda delante de ti. Y en tu presencia, Señor, encontramos consuelo.

0: cuánto le amas. Dile, Señor, yo te amo.
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2: 12 de la noche, 3 minutos.
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Solo puedo imaginarme con qué reverencia se acercaba el sumo sacerdote al lugar santísimo. Detrás de ese velo, la misma gloria de Dios moraba entre las alas de los querubines. El lugar de la propiciación, ese mueble santísimo que sirve como el máximo símbolo que Dios cumple sus promesas. El arca del pacto que representa a un Dios de pactos.

0: grande Dios de pacto que tenemos este día.
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2: 12 de la noche, 32 minutos.

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Durante todo el tiempo que yo tengo de vida, nunca he conocido un amor más hermoso que el amor de Dios.

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1: 1:07 a.m.
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1: El deseo de nuestro corazón es poder llevar, Señor, lo que tú has puesto en nosotros a todas las naciones y a todos los pueblos. Señor, estamos respondiéndote en esta noche. Después de llenarnos tú, ahora nosotros te decimos a ti, Señor, con todo el corazón.

0: Aquí estamos, Señor. Nosotros iremos. Aleluya.
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1: Señor, empezamos a darte gracias esta noche por todas las cosas que tú haces, Señor. Empieza a recordar todas las cosas que Dios ha hecho por ti. Trae a tu corazón todo lo que Dios ha hecho en tu vida. Con corazones agradecidos, Señor. Oh, Señor, te adoramos. Te adoramos, Señor. Tú eres digno de adoración. No hay nada, Señor, que podamos hacer para pagarte, Señor. Pero con un corazón eternamente agradecido, Señor, te damos gracias esta noche.

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3: 1:31

sí, Señor. Sí, Señor. Queremos vivir debajo de tus alas, Señor. Ahí estamos seguros. Ahí somos completos, Señor. Debajo de la sombra del Altísimo. Señor, gracias por tu presencia esta noche. Aleluya. ¿Por qué no levantas tus manos un momento al Santo? Y empiezas con tus propias palabras audibles a decirle al Señor lo que tienes en tu corazón hoy. Con tus palabras audibles, con tu voz, empieza a exaltarle, a decirle lo que hay en tu corazón.

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1: 2:06 a.m.
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2: 2:32 PM.
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1: 3:01 a.m.
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3: Oh sí, Señor, pensando en ti, Jesús, queremos adorarte con esta canción, Señor, declarando que nuestros pensamientos son todos tuyos, Señor. Que nuestra mente es la mente de Cristo, Señor. Oh, levanta tus manos, cierra tus ojos.

0: Tenemos que decirte, Señor, que te amamos, oh Dios. Te amamos, Señor. Oh, aleluya. ¿Cuánto te amamos, Señor? Te amamos, Jesús. Todo nuestro amor es tuyo, Jesús. Aleluya. Oh, amigo y salvador de nuestras almas, te amamos, Señor.
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0: señor Palau, quisiera hacerle una pregunta.
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2: ¿Qué carta interesante ha llegado a mis manos hoy? Por un lado alegre, por otro lado triste. Y aquí va la respuesta. Esta señora me dice, señor Palau, yo recibí a Cristo, pero ahora tengo un problema. Tengo dos hijos que toman mucho, no me ayudan, aunque soy pobre, y quiero saber qué hacer con estos hijos que son borrachos. Mi estimada señora, me da mucha, pero mucha tristeza, primero, lo que usted está pasando. Me alegro que ha encontrado la vida eterna y la salvación, pero primero, tenemos que reconocer que nosotros como padres tenemos más o menos 20 años para disciplinar, enseñar e instruir a nuestros hijos. Más o menos a los 20 años vamos entregándoles la libertad más y más. Ellos entonces pasan a ser adultos, haciendo sus propias decisiones. Vienen a ser adultos, aunque muchas veces no son maduros, pero adultos. Ahora, la relación entre padre e hijo va cambiando durante los años, ¿no es verdad? Cuando un hijo nace, uno tiene que proteger y cuidarlos totalmente a la criatura. Pero cuando va llegando a los 5 años, vamos soltando esa protección. A los 10, a los 15, ya va madurando y finalmente sale de la casa o ya debe ir pensando en salir del hogar paterno, materno. La relación entre el esposo y la esposa es más íntima que la relación entre padre e hijo. Ahora bien, entonces sus hijos llegan a ser ya mayores, grandes. Tienen su propia vida, tienen sus propias personalidades. Y en el caso suyo, mi querida señora, usted tiene que ser un buen ejemplo para sus hijos. Tiene que ser una consejera, pero, atención, no debe meterse en la vida personal de ellos. Ellos tienen que ver las acciones de ellos mismos. Yo supongo por su carta que sus hijos ya tienen 25 o 30 años o quizás un poco más. Ellos tienen que hacer sus propias decisiones, señora. Ahora, primero, usted sea consejera, pero no se entrometa en la vida familiar de ellos. Segundo, lo mejor que usted puede hacer, señora, es que su nueva vida espiritual crezca, que se vea crecimiento y maduración. Usted tiene que mostrarles lo que es una nueva vida en...
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2: Y una vida firme en Cristo. Usted hizo una decisión.

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1: Tiene que crear un nuevo círculo de amigos, de amistades cristianas. Deje las viejas amistades, hábleles de Cristo, pero ya deje de circular en esos círculos. Busque cristianos de verdad, ore con ellos, pida a Dios por sus hijos, y el cambio en la vida suya va a tener más impacto que cualquier palabra o cualquier regañar o cualquier quejido.
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3: 3:32 PM.

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2: Te damos gracias, Señor. Nuestro anhelo es parecernos a tu Hijo amado Jesús. Te damos gracias por todas tus bendiciones, por tu presencia, por tu misericordia. Hoy tan solo podemos alzar nuestras manos, alzar nuestra voz.

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1: 4:07 p.m.
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3: Durante todo el tiempo que yo tengo de vida, nunca he conocido un amor más hermoso que el amor de Dios. ¿Verdad que sí?

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3: 4:32

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3: Aleluya. Vamos a guardar este espíritu que está aquí. La presencia del Señor está aquí.

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2: 5:33 a.m.

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0: bienvenidos a su programa Vaya con Dios, un programa no solamente de crecimiento, desarrollo personal, sino también de conexión con Dios, y creo que eso es lo que hoy hacemos acá, y hoy gracias a Dios es viernes. Yo sé que Ander estará diciendo, no, es gracias a Dios, hoy es lunes, pero hoy gracias a Dios es viernes, y este es el día que hizo el Señor para que nos alegremos, nos gocemos con Él, y podamos no solamente recordar las bendiciones y las misericordias de Dios, sino que también cómo podemos estirar el salario. De eso vamos a estar hablando el día de hoy, consejos prácticos. Hoy la verdad es que por ser viernes, el cuerpo lo sabe. Está, no estamos a 12 voltios ni 110, estamos que creo que 220 el día de hoy. Así que vamos a tratar de pasar toda esa energía a todas las personas que están conectando con nosotros. Pero hoy, para que usted diga por qué están hablando de energía, vamos a presentar hoy a cada una de las personas que están con nosotros compartiendo acá en el set. Está Nicky Morales, Fernando Zúñiga y Jorge Grotebol. Así que bienvenidos. Ya, ya saben por qué la energía.
1: Buenos días, Marvin. Feliz viernes 24 de julio, Día Internacional del Autocuidado. Así que hoy, échese un trago de vinagre de manzana en ayunas. Lea la palabra de Dios, ponga adoración a todo volumen, haga una caminata, vaya a entrenar al gimnasio, que el templo del Espíritu Santo es nuestro cuerpo. Y si nosotros lucimos bien, el Espíritu Santo luce mejor. Así que hoy es el último día que hablamos de fichas, terminamos libro, estamos felices, así que feliz día del autocuidado, Marvin.
0: Eso, muy bien, bueno, bienvenido a Fernando.
2: No, la duda si esa es su rutina de todas las mañanas. Lo está recomendando.
1: No, lo recomiendo de mi rutina, un café.
2: Lo del vinagre.
1: Vinagre de manzana en ayunas, no, es buenísimo para el estómago. Quita el dolor de cabeza, investigue, el autocuidado es maravilloso.
0: Bienvenido, Fernando.
2: Si quiere quedar con la duda con lo del vinagre, pues ya vamos a ser dos los que nos vamos a quedar con la duda. Amigo, amigo, amiga, si te das cuenta, nos lo vamos a pasar muy bien. La energía estaba así, viendo a Nicky, la energía está así. Ya entendí lo de 220, Marvin. Y la verdad es que además Dios nos va a hablar. Dios ha preparado este día para nosotros. Si no has despertado bien o si tenemos problemas, retos, situaciones, recordemos que Dios está con nosotros y no importa lo que estemos pasando, seguro Él nos va a acompañar. Él va a abrir puertas en algún lugar y hoy vamos a estar aprendiendo cosas que nos van a ayudar en el día a día en este tema del dinero, que la Biblia habla bastante de dinero, ¿verdad? Porque Dios quería dejarnos ahí como consejos porque sabía que iba a estar así como que algo en donde necesitábamos mucha sabiduría, y que mejor que la sabiduría venga a Él.
3: Y me encanta, Fernando, porque Dios quiere acompañarnos en nuestras decisiones, y hoy en el cierre de la temporada, la verdadera riqueza, queremos agradecerle su compañía también para que podamos continuar creciendo juntos. ¿Sabe? Hemos recibido perlas a lo largo de cada una de estas semanas, esta semana, cada uno de estos días hemos aprendido, pero hoy también Dios quiere traer su revelación a nuestra vida para acompañarnos, y queremos enviarle un cordial saludo a todos los que nos sintonizan a través de la radio 98.1 y 99.7 El Camino, o tal vez a través de las diferentes plataformas o en televisión. Estamos emocionados que hoy somos un grupo que estamos decididos a crecer y vamos a cerrar fuerte esta temporada para poner en práctica la sabiduría de Dios en nuestras finanzas.
0: Y aquí estamos a ver quién es el que tiene más energía para darle, porque estamos muy contentos, Nicky. Así, y por más que tratemos ya, Nicky, no, pero la verdad es que emocionados. Bueno, como le decía Jorge, esta semana estuvimos hablando de varios temas, recordando un poquito cada uno de ellos, tal vez para hacer reflexión sobre eso. El lunes aprendimos cómo pagar, cómo administrar los préstamos, los créditos. El martes descubrimos que la verdadera riqueza comienza cuando dejamos de vivir buscando esa solución mágica que nosotros tratamos de hacer. El miércoles entendimos que la prosperidad consiste en preparar nuestro futuro, y el día de ayer estuvieron hablando sobre cómo administrar también para dejar a la siguiente generación, ¿verdad?
1: Ya hiciste tu testamento, Marvin. Yo andaba preocupada.
0: Eso, de cuánta plata vamos a dejar, dice. Pero creo que es algo importante, a veces uno lo deja todo para después, como buen latino, ¿verdad? Y creo que sí, justo lo hablaba ayer con mi esposa, decía, no, no hables de eso, porque la verdad es que yo no sé qué haríamos sin ti, no sé, pero lo vas a averiguar después, ¿verdad? Pero aunque no lo estemos llamando, hay que ser prevenido y hay que prepararse para eso. Pero hoy el tema, hablo un poquito más allá de eso, y es ¿cómo hago que la ficha, decía Nicky, cómo hago que mi salario realmente rinda más y cómo lo estiramos? Así es que, ¿cómo les ha parecido el libro ya que estamos en cierre? Tenemos esta pregunta para todos, para que usted la pueda para escribir en el 3043-8888 y que nos pueda decir este comentario para que nosotros lo tengamos y que sea fácil. ¿Qué decisiones financieras ha tomado a lo largo de esta temporada sobre cómo hoy, ¿verdad?, podemos aplicar eso en nuestra vida? ¿Qué decisiones usted ha aplicado en esta temporada? ¿Qué ha aprendido? Para que nos vaya comentando. Así que comenzamos acá en el foro.
1: Son las pequeñas decisiones, creo que las que impactan así demasiado. Yo escucho, aprendo, me encanta poder llenarme. Creo que también es parte del autocuidado, del poder llenarte de buenos libros, de buenos consejos, de personas que te dicen, haz esto, haz lo otro, y lo más importante es probarlo. Estoy queriendo quitar un poquito de publicidad de redes sociales, porque, bueno, en mi caso, ¿verdad? Que me dice, compre la manteca del no sé qué, y yo compro la manteca del no sé qué, porque me están influenciando. Entonces, a veces, no necesito gastar esos centavos de más, Fernando, como tú hablas de tu lenguaje del amor, del ahorro, y pienso que esos pequeños gastos a veces se llevan con el tiempo el dinero que podemos necesitar. Entonces estoy tratando de incorporar eso en mi vida.
0: Buenísimo. Excelente. Don Jorge.
3: A mí me ha encantado porque de los principios que hemos aprendido del libro, cómo llego a fin de mes, no solo quiero llegar a fin de mes, quiero llegar a cumplir el propósito que Dios tiene para mi vida. Y en Primera de Pedro, parte de ese propósito es heredar bendición. Y para heredar bendición, pues evidentemente tengo que poner en práctica los principios para llegar a fin de mes, pero más allá de solo llegar a fin de mes. Justo esta semana y terminando la temporada, tuve la oportunidad ahí de ir a sacar este libro de conceptos financieros de Andrés Panasiuk con mi esposa cuando estábamos prontos a casarnos.
1: Es de Crown, ¿verdad?
3: Sí, es de Crown.
1: Ya tiene años, Georgie.
3: Tomamos el curso, pero fue bien interesante revisar qué había escrito y cuáles eran algunos de los compromisos que había realizado con el Señor para decir, bueno, ¿estoy viviendo de acuerdo a esos compromisos o tengo que alinear el rumbo, la dirección de algunas de esas decisiones? Y la verdad es que esta temporada, la verdadera riqueza, desafiado a poner acciones en práctica, como lo que hablaban ayer acerca del testamento y la sucesión patrimonial, que tiene que estar ordenado más temprano que nunca.
1: Tarde. Yo, o sea, tú escribiste como acciones cuando sí. Eran novios, y sí, él las has cumplido, ¿o no?
0: Plenos algo.
3: Sí, de hecho, una de las palabras que Dios nos dio fue que durante los primeros años de nuestro matrimonio no íbamos a contraer ningún financiamiento, ningún endeudamiento, y nos mantuvimos firmes en esa postura, y parte de la promesa del Señor era que íbamos a poder sembrar y guardar, y cuando fuera más adelante, Él iba a habilitar ciertas puertas, y yo les puedo decir que hemos visto la mano del Señor en nuestro matrimonio, en nuestra familia, siendo obediente a confiar en sus promesas, a tener fe que en lo que Él dice se va a hacer si uno es diligente.
0: Ya vimos que Jorge sí sabe estirar el salario. Entonces va a tener mucho que decir, sí, Fernando.
2: Imagínate, te voy a confesar algo. Sí, obviamente el contenido del libro es como, eso sí ya lo había oído, ¿verdad? Probablemente es difícil que oigamos que hemos escuchado un montón de cosas nuevas, ¿verdad? Pero además le sumas los comentarios que fuimos escuchando toda la semana y en estos días de esta temporada y decís, qué buenos consejos, ¿verdad? Y con la variedad de personas en edades y contexto y profesiones que están en el programa, es como al final, digamos que terminó la temporada con un bolsón lleno de buenas ideas, ¿verdad? Y eso qué buenísimo. El punto es que cada uno de nosotros, solo los que estamos aquí, estamos en una etapa diferente, edades de nuestros hijos diferentes, compromisos diferentes, y entonces es como, ala, todo está buenísimo, pero ¿qué pongo en práctica exactamente, verdad? Entonces, creo que la clave es que Dios nos pueda guiar a, este es mi contexto. Ahorita tal vez las decisiones que yo tengo que tomar no van a ser las mismas que Marvin o que Nicky o que Jorge probablemente, pero Señor, en esta temporada que yo estoy viviendo, ¿en dónde está el mayor cuello de botella? Que si resuelvo eso, pues voy a dar pasos hacia adelante. Creo que ese es el punto, porque no nos van a hacer falta consejos, ¿verdad? Por todos lados van a haber consejos, por todos lados van a haber libros, videos, y ahorita que estamos en esta temporada enfocados en este tema resumámoslo, cómo llego a fin de mes, ¿verdad? Como el tema del libro es, ¿qué decisión tengo que tomar? ¿Qué decisión me guía Dios para tomar en mi situación?
4: Yo creo que Fernando tocó algo muy importante. ¿Qué decisiones Dios me va a ayudar a tomar? Y vamos a arrancar, queridos amigos, esta mañana, empezándonos, que yo les decía que hay dos momentos claves para nosotros en el día, la mañana y la noche. Pero hoy en la mañana vamos a empezar conectándonos a través de la Biblia, a través de Proverbios 31:10-31. Hay un ejemplo de una mujer sorprendente, que es una modelo en el sentido de confianza, integridad, negocios y demás, de la cual vamos a estar aprendiendo hoy principios que son importantes. Así que vamos a poner toda la atención y preste la debida atención también a este video que viene para arrancar con Atesorando Sabiduría. Así que arrancamos nuestra lectura.
3: Y nos vamos a deleitar en el libro de Proverbios capítulo 31, aprendiendo de la mujer ejemplar. Y lo primero que nosotros podemos descubrir e inspirarnos de la mujer ejemplar es que aprendemos a ser dignos de confianza. Y vamos a comenzar con los versos 10 al 12. Mujer ejemplar, ¿quién dará con ella? Su valor excede al de las piedras preciosas. Su esposo confía en ella de todo corazón y por ella no carece de ganancias. Siempre lo trata bien, nunca mal, todos los días de su vida.
4: No solo se trata de hablar de finanzas, cómo salir de deudas, para los que ya se casaron, pues seguro podremos decir, ay, elegimos bien, ¿verdad? Porque está hablando de una mujer que no solamente está diciendo, ah, bueno, era bonita, era simpática, ¿verdad? Sino que está hablando de principios, de valores que son relevantes en una familia, es algo que marca y denota algo de lo que nosotros tenemos que hacer. Pero cómo hoy, digamos, entendiendo esta situación y cómo queda esta mujer grabada en la Biblia, diciendo cosas de finanzas, ¿verdad? Hablando cosas de finanzas. Hablamos con Jorge un poquito antes de decir, ¿qué mejor ejemplo de estirar el salario? Y acá tenemos a alguien que nos va a explicar por qué, cómo le hacen las mujeres para estirar el salario. Pero comenzamos un poquito de eso, Jorge, sí. También de esa habilidad de poder administrar mejor los recursos.
3: Y esa confianza, esa configuración que el Señor también ha puesto en las damas de poder administrar. Y a veces, digamos, la ficha, diría Nikki, se traduce, digamos, en recursos y en elementos dentro de la casa. Y cómo, digamos, realmente, yo por lo menos lo veo con mi esposa, cómo ella procura, digamos, o sea, cuidar cada uno de los elementos dentro de nuestro hogar para que puedan rendir, para que puedan dar ese fruto. De hecho, Andrés nos va a dar ahí algunos consejos en las últimas secciones que vamos a estar meditando hoy. Pero es eso, y yo creo que me inspira cuando nosotros podemos confiar en nuestra esposa sabiendo que ella quiere recibir esa guía de Dios para poder dar ese cuidado, esa mayordomía. Nikki, no sé cómo lo hacen, pero lo hacen.
1: Siendo dignas de confianza.
4: Claro.
1: Miren, acá la Biblia dice que su esposo confía en ella con todo su corazón, pero ¿qué es la confianza? ¿Será que la confianza es un talento? La confianza, yo no creo que uno nace confiable. Yo pienso que la confianza es una cualidad, es una virtud que uno, hasta que no demuestra que es confiable,
4: claro, se la gana.
1: No es confiable. O sea, ¿en qué momento nosotros como mujeres podemos despertar esa confianza de nuestro marido con todo su corazón, con las decisiones que hacemos, con lo que, no solo con lo que decimos, sino con lo que demostramos que somos todos los días? Entonces ya tú como que tranquilo y decís, no, mi esposa es digna de confianza y puedo confiar con ella, en ella con todo mi corazón. O sea, eso es un proceso.
4: Y yo creo que esto, lo que nos está hablando este pasaje, estos versos, habla no solamente de las mujeres, sino para todos nosotros, de cómo generamos ese carácter, esa confianza, esa integridad de lo que estamos haciendo, lo que decía Nikki exactamente hoy. ¿Cómo hacemos que la gente reconozca nuestra confianza? No la tenemos que ganar, tenemos que ser diligentes, tenemos que ser prudentes. Pero también Nikki habla de otro ejemplo acá, la otra forma de cómo podemos ver a esta mujer. Así que dice, de la mujer ejemplar aprendemos también no solo la confianza, cómo ganarnos la confianza, sino
1: a ser diligentes en el trabajo y los negocios. Proverbios 31, miren, es una perla, 13:19. Sale en busca de lana y de lino, y afanosa los trabaja con sus manos. Se asemeja a una nave de mercaderes que de muy lejos lejos trae sus provisiones. Aún durante la noche se levanta para dar de comer a su familia y asignar a las criadas sus deberes. Pondera el valor de un terreno y ¿qué? Lo compra. Y con lo que gana, planta un viñedo. Saca fuerzas de flaqueza y con ahínco se dispone a trabajar. Está atenta a la buena marcha de su negocio y por la noche mantiene su lámpara encendida. Sabe cómo manejar el uso y no es ajeno a manejar la rueca. ¡Qué bonito, Marvin!
4: Sí. Y cuando ves...
1: Esa mujeraza.
4: Claro, y entonces dice, y también hace el ruedo de los pantalones, ¿verdad? Y hace todas las cosas que nosotros podríamos estar viendo. Fernando podría decir, podría ser una buena coach de negocios de esta modelo de mujeres que está hablando acá en la Biblia, ¿cierto?
2: Sí, yo creo que algo importante señalar es que después de leer todo este listado, ya vamos como por la mitad, ¿verdad, Marvin? Pero todavía quedan otro montón de cosas. Y si eres mujer, que no vas a sentir como, ¡ala! ¡Wow! Así como un peso encima, ¿verdad? Porque tal vez podrías decir, bueno, de estas 10 que ya dijo Marvin, sí estoy como en 5, pero las otras 5, no sé, sí un poquito, pero entonces que no vas a sentir eso. Una vez escuché a un pastor, se llamaba el pastor Tom, de una iglesia en Estados Unidos que se llama Saddleback, y él tenía su devocional, eso fue hace 1000 años, y yo oía ese devocional ahí, y él dijo esto que fue como, wow, nunca lo había visto así. Este pasaje en Proverbios, esta no es una lista como que fuera para una solicitud de trabajo, ¿verdad? Tiene que cumplir con esto, con esto, con esto. Entonces la mujer cuando termina de leer eso dice, ¡hala! ¡Qué agobiante! ¡Qué peso encima! Eso es para que reconozcamos todo lo que una mujer hace, ¿verdad? Lo que decía Jorge, no sé cómo lo hacen, pero lo hacen. Entonces es que podamos reconocer todo lo que están, todo lo que ellas están haciendo. Y así decía el pastor Tom, para eso quedó este pasaje ahí en la Biblia.
4: Y tal vez, de alguna manera, no para que nos ofusquemos o nos frustremos, como decía Fer, creo que hay cosas importantes. Ella no solamente esperaba oportunidades, sino que las creaba, ¿verdad? Veía una oportunidad, veía el terreno, sacó negocio de eso, invertía, generaba todo esto. No era una persona pasiva, ¿verdad? ¿Cómo hacen para mantenerse tan activas las mujeres?
1: Yo una vez escuché a un empresario una frase que yo dije, no, tiene razón. Que él decía, yo no entiendo la palabra aburrimiento. Dice, el aburrimiento es para holgazanes. Porque si estás haciendo todo lo que esta mujer dice, ¿en qué momento te puedes aburrir? Yo creo que tal vez no es yo lleno esto, yo lleno esto, yo lleno esto, sino saber a qué me mandó el Señor a hacer hoy. ¿Y qué es lo que yo tengo que hacer? ¿Qué puedo hacer por mi esposo? ¿Qué puedo hacer por mis hijos? ¿Qué puedo hacer por mi economía familiar como lo hace Mafi? Creo que esa virtud que tenemos las mujeres de poder con nuestras decisiones y nuestro actuar engrandecer a nuestro esposo, porque acá no habla del esposo, aquí habla de la mujer, pero el hombre es alabado en este versículo debido a lo que la mujer hace por él, ¿verdad? Es honra para nuestros esposos el poder ser como mujeres diligentes.
4: Entonces hemos visto cómo ser dignos de confianza, que fue el primer consejo que nos da este pasaje. El segundo es cómo ser diligentes en el trabajo y qué es lo que estamos haciendo. Y ahora, Fer, vamos al tercer consejo que vemos acá en Proverbios 31:20-25.
2: Así es, de la mujer ejemplar aprendemos a estar preparados para ayudar con nuestros recursos. En el versículo 20, sabe ayudar a los pobres y tender la mano a los menesterosos. Cuando nieva, no teme por su familia, pues todos ellos visten ropas dobles. Ella misma se hace tapices y se viste de lino fino y de púrpura. Su esposo es bien conocido en la ciudad y es parte del consejo local de ancianos. Las telas que hace las vende y provee a los comerciantes con cinturones. Se reviste de fuerza y honra. No le preocupa lo que pueda venir.
4: Ahora que comentábamos un poquito también sobre esto y de verdad haciendo memoria de ciertas cosas de generosidad o ciertos actos de generosidad que yo he podido aprender, muchos de ellos se los debo a mi esposa. porque siempre tiene ese deseo de compartir, de dar, o de pronto vamos en el auto, yo voy distraído manejando y ella ve a alguien que está vendiendo algo, que está ofreciendo un producto y dice, pará, compremos. Digo, pero no cargo sencillo, ¿verdad? Lo que uno siempre dice, no cargo moneditas o quetzales. Y dice, bueno, demos lo que tengamos que dar, bendigamos a esta persona, seamos generosos. Entonces, vemos esa generosidad también como algo útil, Jorge.
3: Completamente, práctico, porque también tenemos nosotros que estar preparados para ayudar con nuestros recursos, y yo creo que no solo es cómo llegar a fin de mes para administrar para lo que yo necesito, sino cómo puedo administrar lo que Dios ha puesto bajo mi confianza, porque son recursos del reino para poder ser de bendición, para poder heredar bendición. Y a veces pensamos que la herencia es solo, digamos, a nuestras generaciones, cuando podemos heredar bendición con el prójimo también, y por eso tenemos que tener esa sabiduría y esa disciplina en nuestra gestión financiera. Y como decía Nikki al inicio del programa, en decisiones pequeñas, comenzar con decisiones pequeñas para ir construyendo, y que el efecto bola de nieve no lo veamos desde la perspectiva negativa que puede implicar en nuestra vida, sino que lo podamos ver desde una perspectiva de cómo va a tener un efecto multiplicador hacia otros.
4: Dice que nunca podemos separar prosperidad de generosidad. Hemos sido muy buenos haciendo plata, ficha, diría Nikki, ¿verdad? Pero siempre tratamos de acaparar. ¿Cómo podemos generar ese corazón y cómo podemos vacunarnos en algún momento de esa avaricia y esa codicia, Nikki?
1: Que se trata de motivos, o sea, ¿qué es lo que va a reinar mi corazón? A mí me encanta ese principio, que creo que Ronnie fue el que nos lo enseñó, de la Biblia, de la multiplicación de los panes, porque es en el momento en el que se parte y se reparte el pan, cuando pasa el milagro de la multiplicación. Y creo que esta es una ley divina. Es imposible, porque lo hemos vivido, creo que podemos hablarlo porque nos ha pasado. En el momento que nosotros somos generosos, o sea, no sabemos en qué momento Dios ya hizo una multiplicación y empezamos a ver una vida llena de abundancia, porque nuestro corazón no está en la riqueza, sino en el poder amar a los demás. Y entonces pasa lo que pasó en esa multiplicación de panes, que Jesús lo bendice, lo parte, lo reparte y se multiplica.
2: Y a veces,
5: ¿sabes que algo que no le había puesto mucha atención es que en el versículo 25, al final de toda la lista que está dando, hace como una pausa y dice, se reviste de fuerza y de honra y no le preocupa lo que pueda venir. Esto tiene que ir acompañado de poner la confianza en Dios, pero también acompañado de que esta mujer hizo lo que tenía que hacer, ¿verdad? No le preocupa lo por venir, no le preocupa si le caen visitas ahí sin avisar, porque la casa está nítida, todo está en su lugar. No le preocupa si surge la oportunidad de ayudar a alguien más, porque sabe cuánto se puede ayudar, sabe que se puede ayudar, sabe que pueden ayudar porque Dios quiere que lo hagan, y porque como que todo está en su lugar, ¿verdad? Cuando todo está en su lugar financieramente, digamos que es más fácil ayudar, ¿verdad? Cuando todos hemos pasado situaciones, pero cuando la situación está realmente apretada, ahí va a ser más complicado. Puede ser que Dios de ahí nos mueva en fe a ayudar, pero cuando vemos a esta señora que tiene todo en orden, pues sí, ¿verdad? Es como que no se le escapan detalles. Y si viene algo difícil, tienen cómo timonear la situación porque saben lo que está pasando.
4: Y decías algo muy, muy oportuno, es todo está en su lugar. Y cerramos esta lectura con algo que tiene esa prioridad en el lugar, ¿verdad, Jorge?
3: Sí, el cuarto principio o el cuarto elemento que podemos nosotros aprender entonces de la mujer ejemplar es a ser sabios y temer al Señor. Y vamos a profundizar en esto a partir del verso 26 del capítulo 31 de Proverbios. Habla siempre con sabiduría y su lengua se rige por la ley del amor. Siempre atenta a la marcha de su hogar, nunca come un pan que no se haya ganado. Sus hijos se levantan y la llaman dichosa. También su esposo la congratula. Muchas mujeres han hecho el bien, pero tú la sobrepasas a todas. La belleza es engañosa y hueca la hermosura, pero la mujer que teme al Señor será alabada. Reconózcase lo que ha hecho con sus manos, sea alabada ante todos sus logros.
4: Bueno, el modelo de la mujer virtuosa, como se le conoce en Proverbios 31, suena mucho, ¿quién la hallará? ¿Quién la encontrará? Pero sacando esas perlas y esa esencia, lo que nosotros vemos acá es que vemos personas dignas de confianza. Yo creo que hoy nos está llamando a nosotros a ganarnos la confianza de las demás personas, pero para eso tenemos que ser diligentes, tenemos que ser prudentes, tenemos que ser activos y proactivos a muchas cosas que tenemos que invertir, hacer y aprender. Pero hay algo que Dios nos ha bendecido a cada uno de nosotros para ser generosos. Y justo lo mencionaba Fer ahí al final, decía, y no teme lo que pueda venir, porque cuando tú das y tienes un corazón generoso, Dios también honra esa siembra que hacemos cada uno de nosotros. Pero muy importante es que cierra y aterriza con la prioridad es temer al Señor, y el Señor es nuestro enfoque y hacia dónde vamos. Yo quisiera pedirle a Nikki, no solamente porque es la mujer que representa hoy el set, y sé que muchas mujeres están viendo el programa, pero creo que podemos cerrar con una oración donde nosotros nos comprometamos a esos principios y a esas virtudes que hablaba este capítulo, estos versículos de la Biblia.
1: Claro, oremos. La verdad es que es un privilegio el poder llegar a ser una mujer virtuosa, que sea un respaldo fiel y confiable para su esposo. Así que oremos por todas esas mujeres y por todos esos hombres que están buscando a la mujer virtuosa de Proverbios, que Dios nos pueda dar sabiduría. Gracias, Señor, porque tú nos has enseñado en tu palabra que el principio de la sabiduría no viene más que el temor al Señor. Señor, esa reverencia que queremos tener hoy ante ti, Padre. Queremos venir como lo hizo Salomón un día.
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1: Básicos. Agradecemos por el libro de Proverbios, porque cada vez que lo leemos, nos puedes hablar a nuestra vida, nos puedes redarguir, nos puedes corregir, puedes enderezar el rumbo. Aunque esté perdido, Señor, tú haces todas las cosas nuevas. Así que gracias hoy por eso. Y te pedimos de todo corazón sabiduría y entendimiento para nuestra mente y nuestra alma. En nombre de Jesús, amén.
2: Amén, muy bien. Bueno, ¿qué decisiones ha tomado respecto a sus finanzas con nuestra temporada La Verdadera Riqueza al 30-43-88-88? Y hoy estamos no solamente felices, enérgicos y demás, sino que estamos generosos y tenemos 10 accesos triples para la conferencia Financieramente. Y, por supuesto, 2 becas completas de 1 año. ¿De qué, Fer? Cuéntanos un poquito.
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1: ¡Ah, qué interesante!
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2: 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Así que nos vemos pronto, vamos a ir a un pequeño corte y regresamos porque esto que vamos a leer el día de hoy está buenísimo. Así que no se pierda, no se desconecte, sino que quédese ahí un momentito y regresamos en breve.
1: Y llame ya.
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1: Eso no es azúcar.
2: Y estamos de regreso acá. Yo le había dicho que no era energía de 110, menos de 12 voltios. Estamos a 220 acá, supercargados, contentos compartiendo con cada uno de ustedes y alegres de que esta comunidad Vaya con Dios siga creciendo y especialmente se siga comunicando con nosotros. Entonces, vamos a.
1: Yo tengo una pregunta.
2: A ver.
1: Mira, están para escribir de información del curso. Es el 30 de julio.
2: 30 de julio, la conferencia.
1: La conferencia. ¿Tú vas a dar la conferencia?
2: La conferencia se llama Financieramente, varios han estado consultando de esto. La verdad es que es una metodología que hemos podido resumir, donde hablamos de principios, hablamos de conceptos y hablamos de 7 ejemplos que están en la Biblia de cómo aprender a hacer esa mentalidad financiera, cómo tener esa mente financiera para aprovechar mejor los recursos, para ser buen administrador, cómo ser íntegro. Y la verdad es que esperamos que se pueda ganar usted estos accesos triples para que pueda ser parte. 30 de julio, es jueves, 30 de julio.

0: las 7 de la noche. Así que si usted está en Maryland, si está en Argentina, está en Patagonia, no importa dónde esté, se va a poder conectar y poder ser parte de eso.
1: Y si no me dan uno de los accesos, ¿cómo puedo acceder a la conferencia?
0: Bueno, realmente la conferencia va a ser ahora privada, ¿verdad? O sea, va a ser exclusiva para todos los que se conecten y manden su mensajito ahí a Vaya con Dios, ¿verdad? Al 3043-8888. Y si no manda mensaje, no ganas, no participas.
2: ¿Pero para meterme a la conferencia?
0: Para meterte a la conferencia exclusiva.
2: Es solo para quien manda.
0: Es solo
2: mensaje
0: para la comunidad de Vaya.
2: ¡Ay, no había entendido! ¡Qué emoción, qué regalote!
0: No, no es que diga, ay, pero sí, va a haber oportunidad. Sí, hay oportunidad. Participe al 3043-8888 y ahí nuestro productor va a estar haciendo todo lo posible para dar la mayor cantidad de premios posibles. Pero él está dando 10 accesos triples. O sea, usted puede invitar a más personas y ayudar a cómo concluir con todos estos conceptos que hemos hablado a ponerlos en práctica.
1: Oh, buenísimo.
0: Pues vamos a hacerlo. Pero no solamente es eso, Fer. Tenemos también dos.
1: ¿Qué más vas a regalar?
0: Ah, no, esa. Usted es el indicado para contarnos sobre qué. Hoy estamos regalones también.
3: Así está. Queremos darle las gracias al autor Andrés Palaciuk, que nos regaló dos becas de un año. Este es el programa Coaching Financiero. Y la clave de este programa que lanzó Andrés es llevar los principios a la práctica, ¿verdad? Porque hay muchos principios, muchas cosas que vamos aprendiendo, pero no va a dar los resultados si no lo vamos a la práctica. Entonces ahí pues están las lecciones, toda la estructura, paso a paso. Y como les decía anteriormente, un coaching mensual con Andrés, y sobre todo buscando que puedas llevar estos principios que hemos leído y nos han repetido, pero que se nos ha dificultado a veces llevarlo a la práctica. Entonces nos regalaron dos becas anuales. Esto tiene un precio más o menos como unos $300. Entonces pues participa y ojalá que te vaya bien.
0: Bueno, ya ve usted que estamos generando aquí bastantes premios para que no solamente por el tema de ser generoso, sino porque realmente queremos que sus finanzas sean transformadas, su vida sea transformada, pero también de cómo poner en práctica cada uno de estos principios. Y hoy pues en cierre de temporada, la verdad es que estamos tristeando el viernes, que debería ser alegría, pero estamos tristeando porque hemos cerrado ya la temporada de La Verdadera Riqueza de este libro, que ha sido súper interesante. Hablamos de 7 principios de las tres que estaban acá. Algunos lo recuerdan: el principio de la renuncia, felicidad, entre muchas opciones acá, cómo desarrollar un plan de gastos. Pero no se trata solamente de leerlo, de escucharlo, sino de cómo lo pongo en práctica. Y ahora Jorge me recordaba, vamos a ver si se le quedó, cuáles eran las 4 F's de, o las 3 F's de las finanzas.
1: Tiene que ver con mi futuro, con mi familia y con mi fe.
2: ¡Eso! Bueno, ahí
0: está. Eso, digamos, es algo que estamos. Vamos a tratar de aprenderlo, cómo poner en práctica, porque siempre que hablamos de finanzas tenemos que involucrar a la familia. Siempre que hablamos de finanzas sabemos que se trata de futuro, de cómo ahorrar, pero especialmente de cómo está nuestra fe y de quién estamos dependiendo, de nuestras finanzas y nuestra provisión. Pero hoy vamos a cerrar esta temporada y la lectura de este libro de cómo estiro el salario para que llegue a fin de mes, cómo estirar el salario. Así que pongamos atención a la presentación de nuestra temporada y nuestra serie y arrancamos con la lectura.
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3: Bueno, nos dice el autor: sabiduría popular, consejos prácticos para estirar el salario.
2: Amén.
3: Aplica también para estirar el bono, ¿verdad?
2: ¿Cuál bono?
3: Sí, todavía hay. Cuida los centavos, dice Andrés, que los pesos se cuidan solos. Escuché a mi madre decir desde que era niño, creo que este refrán justamente es una de esas ideas provenientes del árbol de la sabiduría popular, que a pesar de no venir de grandes eruditos, tiene mucho de verdad.
1: Una de las grandes ventajas de haber viajado tanto por muchos países en 5 continentes es la posibilidad de acumular experiencia y sabiduría escuchando las vivencias de otros. La verdad es que no soy tan inteligente como parezco, dice Andrés Panasiuk, y también yo, pero escuchar a otros y ver la experiencia de otra gente me ha enriquecido a lo largo del tiempo.
0: Dice: cuando hablamos de gente que tiene mucho, pero mucho dinero, nos percatamos que no se comportan como las películas nos dicen, que se conducen ni piensan de la manera sabemos que lo hacen. Los supermillonarios que hacen ostentación de su fortuna son la excepción y no la regla.
2: Ahí ve qué interesante. Vamos a ver, aquí hay algunas características que he notado luego de haber conocido a muchas personas supermillonarias alrededor del mundo. Primero, siempre viven en el marco de sus posibilidades económicas. Son frugales, hacen un excelente uso del tiempo, emplean su esfuerzo y dinero para su beneficio económico. Aman la libertad, la aprecian más que su estatus social, son humildes y viven con moderación, valoran la palabra empeñada y cumplen sus promesas. Ver.
3: Reconocen la responsabilidad social que traen sus riquezas. No proveen subsidio económico a sus hijos o hijas, es decir, que ellos les van a resolver todo y que sus hijos no aprendan. Es más, educan y animan a sus herederos a ser económicamente independientes. Aprovechan inteligentemente las crisis. Han elegido trabajar en lo que los apasiona.
1: Aunque tú y yo no seamos millonarios, creo que de todas maneras podríamos beneficiarnos de algunos secretitos que nos ayuden a ahorrar unos pesitos en el presupuesto familiar. Muchos de esos consejos son el fruto de mi experiencia personal. Algunos los he aprendido a lo largo del tiempo y de los viajes, y otros los he encontrado en lugares interesantes de internet.
0: He organizado estos consejos útiles de acuerdo al orden de categorías que usamos para armar nuestro presupuesto. Ojalá puedan emplear algunos de estos secretitos. Y parecieran secretitos de la abuela, ¿verdad? Decía ya el vinagre y todo el juguito de manzana y cosas ahí que vamos a poner en práctica. Y puedas poner un par de pesitos extras, dice el autor, en tu cuenta de ahorros. Los dividí en 10 grandes áreas: transporte, vivienda, alimentos, ahorros e inversiones, pago de deudas, entretenimiento, vestimenta, salud, seguros y gastos varios. Veámoslos uno a uno, Nikki.
2: Uno a uno. Algunos me parecen un poco exagerados, pero algún secreto va a tener eso. Vamos a hablar de unas cosas bien peculiares. Por ejemplo, transporte. El transporte será una de las compras más grandes que harás en tu vida, junto con tu casa. Piensa bien antes de comprar. Tómate tu tiempo. Haz tus cálculos y no te arrepentirás. Evita los autos nuevos. Aunque tengas el dinero para comprarte un auto totalmente nuevo, no lo hagas. El automóvil es un bien que pierde su valor con el tiempo.
3: Si vas a comprar un auto y vas a entregar el tuyo como parte del pago, mantén la cabeza fría. No te entusiasmes con el nuevo auto hasta que no lo hayas comprado. Primero, tienes que negociar el precio de venta de tu auto usado. Dile al vendedor que el precio de tu vehículo es muy importante. Negocia el precio del auto nuevo, negocia fuertemente por el interés y los accesorios.
1: Considera cuándo es el tiempo adecuado para comprar. ¿Qué es mejor? ¿Continuar arreglando el auto viejo completamente pagado o comprar uno nuevo? Todo depende. Por eso es importantísimo llevar la cuenta de cuánto te cuesta arreglar el auto o moto anualmente.
0: Dos últimos consejos. La calefacción no afecta la cantidad de gasolina que consume el auto, pero el aire acondicionado sí. Si quieres ahorrar gasolina, usa menos el aire. También es importante que limpies tu auto, trata de mantener el asiento de atrás y el baúl del auto lo más vacío posible, y algunos están haciendo así como, tengo que trabajar.
2: Imagínate, la calefacción
0: en Guate
2: a mediodía, como que...
0: El exceso de peso en el auto, dice, incrementa el gasto de combustible.
2: Vivienda, limpiar los vidrios, entre paréntesis. Nosotros limpiamos los vidrios en casa con vinagre. Es buenísimo.
3: Lo usan para todo, Nico.
2: Para todo.
3: Le saca el jugo al vinagre.
2: Ustedes han visto mi gran boda griega, el Windex, ¿no? Es el vinagre de mi casa. Limpiar los vidrios para limpiar eficazmente tus ventanas y espejos. Luego de lavarlos, sécalos con papel de diario, con papel periódico. Eso también lo hago buenísimo. En vez de usar toallas o papel de tela, es una alternativa mucho más barata y tus vidrios lucirán mejor, mucho mejor.
3: Escucha a Nikki para más consejos del hogar. Olores indeseados. Si quieres eliminar olores en una habitación, mezcla una cucharadita de bicarbonato de sodio con agua dentro de una botella con rociador. También le podríamos poner vinagre.
2: Le pongo un poco de vinagre al agua con la que baño a mis perros para que les quite el olor.
3: Se puede usar para todo. En resumen, cuando rocíes el bicarbonato, no proveerá ningún aroma al cuarto, pero absorberá los olores indeseados. Lo mismo hará un tazón lleno de vinagre.
2: Vinagre. Dios, esos consejos.
1: Si tienes detrás del inodoro un tanque externo, llena una botella plástica de un litro con agua hasta el tope y colócala dentro del tanque de agua. La botella ocupará espacio en el tanque y te permitirá utilizar menos agua para el inodoro.
3: Uno de tres litros.
2: Mi abuela le metía un ladrillo adentro del tanque.
0: No tires esa agua, dice, cuando hiervas huevos o pasta, no deseches el agua, déjala enfriar y úsala para regar las plantas de tu casa. El calcio y los almidones acumulados en el agua son excelentes nutrientes y las plantas lo necesitan.
2: Es un arte esto del agua.
0: Interesante, sí.
2: Miremos el número 3, alimentos. ¡Bananos! Los bananos te durarán más tiempo si los cuelgas. Así que te podrás comprar un pequeño gancho, como los que usan para colgar las tazas de colección, y atornillarlo en algún lugar conveniente de la cocina. Pregúntele a su mujer antes de hacer eso, por favor. El asunto es que no deben tocar la mesa ni la pared para no marcarse y comenzarán a echarse a perder.
3: Planta un huerto. Para reducir los costos de la comida, planta un huerto en el fondo de tu casa o incluso en macetas. Mira en internet algunos videos sobre cómo plantar una pequeña huerta en tu casa. Hay algunos realmente excelentes.
1: El dinero en efectivo es un factor limitante y evitará que gastes más de la cuenta en cosas que no necesitas. Usa tu sistema de sobres para comprar comida. No salgas de compras cuando tengas hambre. El hambre te llevará a sobrecalcular tus necesidades reales de comida.
0: Sobre los productos desechables, yo pensé que eran buenos, pero aquí el autor dice que hay que reducirlos o elimina el uso de productos desechables, platos, vasos, servilletas de papel, etcétera. Usa platos de losa, servilletas de tela, vasos de vidrio, etcétera. Los productos desechables, aunque son muy convenientes, también resultan caros a largo plazo.
2: Imagínense pañales. No, es un arte. Yo me imaginé a Fernando colgando su penca de bananos hoy que regresemos.
3: A ver, ¿en dónde cuelgo 40 bananos en la semana?
2: Dice, ahorra gasolina. Si tienes el dinero, trata de ahorrar combustible comprando comida para un periodo más largo, en mayores cantidades. También te puedes turnar con alguien del barrio para ayudarse a ir de compras a lugares más baratos, pero alejados. Usando una vez tu transporte y la siguiente el transporte de tu amigo o amiga.
3: Consejo para solteros, consíguete un compañero de compras. Comprando junto con otras personas puedes aprovechar los alimentos. Por ejemplo, los huevos o muchísimos artículos, lo que podemos ahorrar al comprarlos al por mayor. Dice el autor, los huevos son más baratos si los compramos por docena o más. Lo mismo ocurre cuando hay ventas especiales de 2x1. Comprando en cantidad grande y dividiendo los costos y los alimentos, puedes adquirir solo lo necesario para ti y al mismo tiempo ahorrar de la misma cantidad de dinero que las parejas y familias que compran en mayor cantidad.
1: Genéricos. Algunos productos genéricos deben por ley ser de la misma calidad que los productos de marca, que generalmente se venden bastante más caros. No pagues por las campañas publicitarias de las compañías que venden alimentos.
0: Panasiuk hace algo extraordinario hoy contándonos cómo encontrar esos secretos dentro de cada una de las diferentes actividades que hacemos. Y cada vez que tenemos la oportunidad de leer esto, ahora que veíamos nuevamente la lectura, uno podría decir, ¿y de verdad será que hay alguien que pone un litro de agua dentro del tanque?
2: Yo no voy a ir a eso, ¿verdad?
0: Y decía, ponía un ladrillo. Pero todos estos secretos, todas estas ayudas o herramientas, uno podría decir, ¿y si me cachan haciéndolo, ¿verdad? ¿Qué dirán?
2: ¿Qué vergüenza?
0: ¿Qué pena? ¿Verdad? ¿Qué va a suceder? Pero estas grandes decisiones o estas pequeñas decisiones que nosotros hacemos pueden generar grandes resultados en las finanzas, ¿eh?
3: Así es, y creo que todo parte como de cuidar y administrar bien lo que Dios nos da, que, o sea, nos sintamos como tranquilos, que a Dios le gusta la forma en que llevamos nuestro estilo de vida, ¿verdad? Sin despilfarrar y, digamos, como una sabiduría bíblica, y podemos ver cómo vivió Jesús en la tierra. Pero aún así puede llegar un momento en el que ya todo está en su lugar, y también que hay diferentes cosas para la etapa en la que estamos, ¿verdad? Si digamos que está todo controlado, venir a agarrar el carro y nos vamos con Marvin a Chimaltenango porque ahí las verduras son más baratas, pues tal vez no, puede ser que tenga más sentido para ti en este momento, si no, pues el tiempo lo voy a usar produciendo,
2: pero
3: ¿verdad?
2: Tal vez comprar en el mercado local, el más cercano.
3: analizar nuestra situación, ¿verdad? Porque no podemos poner en práctica todo lo que digamos hoy, no digamos en la semana, ¿verdad? Pero ahí entrar en acción. Y sobre todo creo que el tema está en no despilfarrar, ¿verdad? O sea, como la lección de esto, no despilfarrar y pagamos porque ahí sino de una forma en que Dios le agrade.
5: Y la opción podría ser cómo comprar inteligentemente cada una de las cosas y cómo comprar con paciencia. Cuando Fer estaba hablando de todas las cosas y todo lo que tenemos hoy, yo me imaginaba esa platera que en algún momento, no sé si a usted le ha pasado, a mí me ha pasado, están todos los platos ahí, ollas, platos, cubiertos y demás. Y digo, bueno, ¿y por dónde entro? ¿Por dónde le agarro? Empiece por el primero, por el más pequeño o el más grande, pero empiece por uno. Y cuando empieza con uno, ya va por el segundo y de a poco se va quitando todo eso. Y ese tal vez es el mejor modelo para hacerlo. Hay muchas cosas que aplicar, pero empiece por algo, Jorge.
1: Y es que tal vez algunos consejos de estos o estos secretitos nos van a resonar, otros tal vez no nos vamos a identificar, pero creo que nos lleva a hacer una introspección de decir, bueno, o sea, ¿cómo puedo desarrollar esta mentalidad? Y para esto tal vez yo solo quisiera complementar con algo que mencionaba Fernando, y es que la verdadera riqueza, tenemos que entender que ahí tiene diferentes dimensiones o diferentes aristas, porque la verdadera riqueza no solo es financiera, hay riqueza de tiempo, hay riqueza de relaciones, hay riqueza de propósito, hay riqueza de familia. Y entonces necesitamos nosotros entender, digamos, estos trade-offs, estos intercambios, estos costos de oportunidad, como bien lo indicaba Fer ahí con el tema del tiempo también. Pero entonces estos secretitos me hicieron recordar que cuando yo estaba recién casado, íbamos al súper y desafortunadamente en algunas ocasiones sí íbamos con hambre, pero en nuestros primeros meses de recién casados con Mafi, con mi esposa, desperdiciábamos mucha comida. Y entonces, si yo hubiera querido implementar este consejo de ir a comprar tal vez al por mayor, no me hubiese funcionado, porque digamos, íbamos a seguir.
5: Ibas a gastar de más.
1: Iba a gastar de más porque se iba a vencer. Entonces, creo que me encanta lo que decía Fer al inicio del programa. Aquí vemos cuatro personas en diferentes etapas, con diferentes contextos y diferentes necesidades, y usted también tiene ahí. Pero el tema es cómo podemos implementar una de estas ideas que nos ayude a ser más diligentes en nuestro consumo y en nuestro gasto.
5: Dave Ramsey decía, actúa hoy como nadie quiere para vivir mañana como pocos pueden. Y eso habla un poco de la simplicidad. La repito, actúa hoy como nadie quiere para vivir mañana como pocos pueden.
2: Yo aprendí este principio en carne propia con la señora que me ayuda en la casa, Paolita. Después de mi madre, Santa Paola. Ella tiene años de trabajar conmigo porque dice que yo le doy lástima. Pero ella me ha enseñado mucho. Y fíjense que un día, a mí no me gusta andar en tinieblas. Yo enciendo luces por donde paso. Y un día ella me vio muy cómodamente sentada en el sillón, me fue a agarrar de la mano y me dice, vení doña, te voy a enseñar algo. Y me lleva de la mano y me apaga la luz. Me dice, si vos entras a un cuarto, encendés la luz.
5: A salir la apagás.
2: Vos salís del cuarto, vos apagás la luz. Porque si haces esto, vas a pagar menos luz en el futuro. Me enseña ese principio tan que pareciera tan de abuela, tan de abuelo, como lo que estamos leyendo de todo lo que nos dice aquí Panacio. Y Bobby empieza a ver que yo empiezo a apagar las luces en todos lados y me dice, bueno, ¿y usted qué le pasa? ¿Qué maravilla es esto? Y yo le dije, Paola dice que si apago la luz, voy a pagar menos luz en el futuro. Y me dice, llevo años diciéndote y viene Santa Paola a explicarte el principio. Y mi respuesta es, ella me explicó que voy a ganar yo con el tiempo haciendo esto. Tú solo me decías, apaga la luz porque yo mando. Y Santa Paola me dice, tenés que apagar la luz porque en el futuro. Entonces, todas estas decisiones que hoy estamos implementando, estos pequeños consejos como sacar el maletín del gimnasio del baúl para gastar menos gasolina, nos va a ayudar a estar mejor, porque todo lo que consumimos hoy va a ser el cuerpo que vamos a tener mañana. Todos los hábitos que tenemos hoy nos va a formar para mañana. La vida es corta, hay que pensar en el retiro, hay que pensar en cómo voy a vivir de anciana. Porque no se trata de que me cuiden mis hijos, como decía Ricky Marroquín ayer, sino cómo yo puedo tener una vida plena cuando yo llegue a los 70 años, que yo ya no voy a ser tan productiva como soy ahora, 80 años, ¿verdad, Marvin? Entonces, todo es a futuro, como lo que decías de Dave Ramsey.
5: Yo veo esto como una oportunidad de generar esos grandes patrimonios o ese gran portafolio que usted quiere construir, pero se construye tomando decisiones pequeñas. Y yo quisiera pedirle a Jorge, si pudiéramos hacer una pequeña oración, pero que conecte con esas decisiones que hoy tal vez usted, amigo, que nos está escuchando, amiga, que está tratando de decir, bueno, ¿y por dónde empiezo? Que Dios nos pueda dar esa sabiduría para arrancar por un lado.
1: Padre, hoy queremos acercarnos confiadamente al trono de tu gracia, invitándote a que seas tú quien reine en nuestro corazón, que nuestro corazón pueda reconocerte a ti como el dueño de todo el oro y la plata, que tú de verdad no estás limitado en recursos, pero que nuestro corazón hoy te pueda buscar a ti por quien tú eres, por la esencia que tú tienes de amor, de misericordia, de gracia. Y por eso queremos pedirte la sabiduría que necesitamos para que nuestro corazón se alinee con tu reino, para que nuestro corazón se alinee con tu voluntad y podamos tomar decisiones financieras con propósito, decisiones financieras con un impacto eterno. Y por eso te pedimos, Señor, que hoy, con estos consejos que estamos escuchando, que tu Espíritu Santo seas el que traiga esa revelación que necesitamos para entender cómo podemos tomar estas decisiones sabias para estirar el salario en cuanto a vivienda, en cuanto a transporte, en cuanto a alimentos. Danos esa sabiduría y danos también el ser esforzados y valientes para poner en práctica estos consejos y esta revelación que tú quieres darnos, Señor, y que sobre todo vamos a crecer en fe. En fe, confiando, Señor, que tú vas a bendecir nuestra obediencia hacia ti y que tú vas a honrar nuestra diligencia y nuestra confianza plena en ti. En el nombre de Jesús oramos, amén.
2: Amén. Amén.
5: Y estamos contentos porque realmente sabemos que Dios, al que pide sabiduría, se la dará y se la dará en abundancia para tomar decisiones. Pero yo sé que usted ha tomado decisiones ya y ha mandado mensajitos al 3043-8888. Vamos a leer algunos para ver quiénes podrían ganarse esos 10 accesos triples para la conferencia Financieramente y esas dos becas completas de un año del coaching financiero con el doctor Andrés Panasiuk, ni más ni menos.
1: No, y es que aquí desde España nos escribe Ana Raquel, que ella de verdad le ha ayudado a la lectura de este libro, que es una persona muy organizada con sus finanzas por herencia, que tuvo un padre que le enseñó a no adquirir deudas y su madre de igual manera siempre le dijo que reuniera el dinero y luego comprara, a excepción si va a comprar una casa, pero aún así reúna lo suficiente para cuando lo adquiera. Así que este libro lo que me ha recordado es evitar los gastos innecesarios, esos que muchas veces no nos damos cuenta pero que están robando lo que podría estar ahorrando, los famosos gastos hormiga, nos comparte ahí.
3: Así es, tengo uno aquí de Víctor que nos da un buenísimo consejo y nos dice: he decidido regularizar todos los patrimonios a dejar a mis amados. También abrí un fondo de ahorro para la universidad de mi hija. Y lo más importante, preparar mi corazón para dar gracias a Dios. Y también gracias al doctor Panasiuk por el curso que él recibió.
5: Muy bien.
2: Analicet Pérez Garavito dice que la lectura le ha ayudado a anotar sus gastos diarios durante un mes. Y ya se dio cuenta, Analicet, que está gastando mucho. Solo con hacer eso. Sí. También quiere una entrada al curso.
5: Eso, la verdad que cuando empezamos a evidenciar los gastos nos damos cuenta de mucho. Acá nos escribe también César Flores que quiere participar, Cristi Sasso, Michelle Girón de Ler, y hay mucha gente también en YouTube, ¿verdad? Ahí a Beatriz, a Flor, a Luis, vamos a tratar de mencionarlos, Mariela, Carmina, todos han mandado muchos mensajitos, y si usted quiere ganar 3043-8888, 10 accesos triples para la conferencia Financieramente, y vamos a tener dos becas de un año completo con el doctor Andrés Panasiuk de un coaching financiero, ¿verdad? No es para que se sienten el coach ahí y se relaje, no, sino va a ser un acompañamiento.
1: Ahí nos están rifando un coche.
2: Ay, ¿entonces tengo que
5: escribir de todo, para que tengamos la feria del chicharrón después? Va a haber de todo.
2: Hoy deberíamos de matar un coche
5: para celebrar. Vamos a celebrar y vamos a comer carnitas en la tarde. Así que escriba al 3043-8888. Ya vio que la estamos pasando muy bien y va a terminar mejor cómo comprar inteligentemente en el siguiente segmento. No se vaya, no se desconecte. En nuestro siguiente segmento vamos a aprender muchísimo más. Regresamos en breve.

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4: Bienvenidos a este su programa Vaya con Dios. Y usted dirá, pero estamos empezando. No, vamos ya en el tercer segmento, pero realmente le damos la bienvenida a, tal vez usted se conectó ahorita en ese momento, y hemos estado hablando de cosas muy importantes, así que regrese, vuélvalo a ver, comparta este contenido nuevamente, y si usted dice, me perdí de algo, vaya y vea los programas anteriores, compártalos, porque ha sido muy bueno esta temporada de la verdadera riqueza. Hemos estado hablando del libro ¿Cómo llego a fin de mes? Pero Jorge decía también, no es solo llegar a fin de mes, sino cómo termino bien la vida, ¿verdad, Jorge?
5: Sí, y por eso me encanta lo que mencionabas, Marvin, porque digamos, usted puede encontrar en línea, digamos, resúmenes de los programas, resúmenes de la temporada con extractos, y es de verdad como nosotros no solo llegar a fin de mes, sino cumplir ese propósito. Y yo reflexionaba en esto, Marvin, porque estirar el salario no solo es gastar menos, sino gastar con sabiduría en el momento correcto, valorando nuestro tiempo y relaciones, como bien nos invitaba Fer, desde una identidad sana, desde un corazón sano, con mentalidad de inversionista, pero con un propósito eterno. Entonces,
6: qué buen principio.
5: Entonces, de verdad, estuve ahí meditando en esto, porque hay varios elementos y varios bloques sobre los que tenemos que ir construyendo, y yo quiero animarlo a que con pequeñas decisiones vamos construyendo estos bloques que nos van expandiendo hacia esto, porque creo que hay algunos consejos que hoy no vamos a poder leer aquí de Andrés Panasiuk, pero por ejemplo un consejo que yo recibí, y que si alguien está recién casado, iniciando una familia, por ejemplo, un seguro de vida me parece, digamos, un buen consejo, y por lo menos el seguro de vida que yo tengo tiene una prima reembolsable. Entonces mi aspiración es que el Señor me dé vida durante todo el seguro de vida, y que cuando ese se cumpla y no haya sido necesario, pues podamos celebrar con mi esposo, con mi esposa, Mafi, de la vida y el cuidado que el Señor nos ha dado. Entonces, creo que hay diferentes elementos que uno tiene que tener en consideración, pero como decíamos, no solo es gastar menos, sino es gastar menos con sabiduría en el tiempo correcto.
4: Ya sé por qué estaba diciendo lo de que tenemos que hacer chicharrones, porque le va a quedar ahí para estirar el salario con el seguro de vida.
6: Yo sorprendía que sabe Georgie de matar coches y ya vimos que no.
5: Mire, Nicky, yo fui profético. Cuando me gradué de la universidad, matamos un coche, porque sabíamos que el señor iba a hacer grandes cosas ahí.
4: Mire, la verdad es que una de las cosas que hace enriquecedor esto es la amistad y la comunidad que tenemos con usted también, queremos que sea parte de eso. Si usted está preguntando dónde compra el vinagre Nikki, ¿verdad? Si lo compra por litro, por galón, por tonel, ¿verdad? Porque lo usa para todo, ahora va a dar el tip. Pero realmente nosotros estamos viendo la verdadera riqueza, no es solamente el dinero. Tiene que ver con el carácter, tiene que ver con las relaciones, tiene que ver con la familia, tiene que ver con el futuro, pero todas esas pequeñas decisiones que hoy nosotros estamos tomando tienen que ver con nuestro futuro y el propósito que Dios tiene para nosotros. Pero hoy en la lectura...
5: Y es que
4: en
5: los mensajes, porque, o sea, solo quiero leer uno de los mensajes que están participando, porque si todavía no he enviado el mensaje, solo recuérdese que hoy son 10 accesos triples a la conferencia Financieramente el próximo jueves 30 de julio, y también 2 becas anuales de coaching con Andrés Panacio, que entonces creo que si se estaba conectando ahorita al tercer programa y no había escuchado la oportunidad de enviar su mensaje, qué decisiones ha tomado en esta temporada, qué decisiones financieras, viendo su WhatsApp al
6: 3043-8888.
5: Y entonces verá decía algo, y es que hay que ponerle fechas a mis metas financieras. Entonces podríamos terminar ahorita la temporada y decir, ah, tal cosa, pero si no le ponemos una fecha, no lo vamos a accionar y no vamos a tener la medición de saber si estamos avanzando hacia eso. Y aquí Laura Figueroa también está participando, así que por favor participe.
7: Ya tengo uno. Si de mí dependiera, yo te daría una de las becas, pero realmente no
6: depende de mí. Marvin.
7: Estoy tratando de influenciar, quiero influenciar un poquito con mi consejo, pero escuchen qué bonito este mensaje. La lectura del libro me ha ayudado, ya que yo realmente no tuve mentoría financiera de parte de alguien mayor. Y hoy, pues soy joven aún y trato de ahorrar la mayor cantidad de mi salario, no adquirir deuda y emprender para tener ingreso extra a mi salario. Me ayudaría mucho la mentoría para seguir creciendo financieramente. Qué buen mensaje. Y la verdad es que esto, si eres joven o si tenemos hijos, la mejor edad para captarlo y aprenderlo no es a los 50 años, ¿verdad? Total. Es desde que están jóvenes que al empezar a trabajar ya tengan estos hábitos, estos conceptos ya bien sembrados para que arranquen su vida así, de esa forma como nos contaba Jorge, ¿verdad? Con esa esa decisión, ese enfoque. De no vamos a meternos en deudas en estos primeros años.
4: Muchas gracias.
6: Byron Pivaral da un consejo que deberías de escribirlo ahí, Panacio, porque dice que tomaron la decisión con su esposa de no comer en restaurantes los fines de semana. Después de ir a la iglesia, dice que salen al súper y cualquier otro asunto que tienen afuera, pero que les ha ayudado a ahorrar dinero y pensar bajar pequeñas deudas que tienen con Visa, cuotas y préstamos bancarios. Así que es lo que tú decías, Georgie, ¿qué situación estoy? O sea, ¿eso me permite ir a almorzar todos los fines de semana a un restaurante? ¿Sí o no? ¿Tengo deudas? Es maravilloso eso que dice Byron acá.
4: Totalmente. Y vemos acá muchos consejos, muchas cosas prácticas, y algunos todavía dicen, ¿y qué tengo que escribir? ¿Qué decisiones has tomado durante la temporada de la verdadera riqueza y qué vas a aplicar en tu vida? Es el mensajito que tienes que mandarnos si todavía quieres participar en todo lo que estamos. Pero ahí llegó el mensaje, dice, lean, jóvenes, porque hay algo que tenemos que tener acá listo. Entonces, vamos a seguir con nuestra lectura, Nikki.
6: Compra inteligentemente, ahorras e inversiones. Debes ahorrar regularmente por lo menos el 5% de tu ingreso neto disponible cada mes. Cuanto más, mejor. Tu meta es tener el dinero en efectivo, ya sea en el banco o debajo del colchón, el equivalente a 2 o a 3 meses de gastos familiares como un fondo para emergencias.
7: Para aquellos que quieren comenzar a invertir, aquí hay algunos consejos prácticos. La inversión debe ser simple y fácil de entender. Debe requerir poco tiempo administrarla, no debe causarte tensión emocional, no debe cambiar tu estilo de vida ni hacer perder la paz en el hogar. Debes poder controlar tu inversión por ti mismo. Tiene que ser una inversión que puedas transformar en dinero en efectivo con facilidad y rapidez.
5: El secreto para ahorrar es que debes dejar de gastar el dinero que no tienes en cosas que no necesitas para impresionar a gente que ni siquiera conoces.
4: Yo quisiera pedirle a Jorge que volviéramos a leer esa parte, porque este es un secreto también bien, bien guardado, y préstele mucha atención porque es muy importante esta idea o este consejo que nos dice Andrés Panacio.
5: El secreto para ahorrar es que debes dejar de gastar el dinero que no tienes en cosas que no necesitas para impresionar a gente que ni siquiera conoces.
7: Y que te caen mal, de todos modos.
8: Que al final del día no van a aportar mucho a eso, pero es un consejo, y yo personalmente lo he puesto en práctica en varias situaciones, ¿verdad? A veces no necesito comprar algo, pero me permite ahorrar.
5: Y José Granados lo decía el martes, o sea, cuando él va con su esposa, se preguntan, ¿lo quiero o lo necesito?
8: Sí, creo que hay muchas cosas, mira, hay mucha sabiduría detrás de todo esto. Y el siguiente consejo de Andrés Panasiuk dice, de nuestro amigo Andrés, ahora ya es nuestro cuate, ¿verdad? Ya no es el doctor, sino el amigo. 5, automóvil. Acostúmbrate a ahorrar el dinero del automóvil antes de comprarlo. Considera el automóvil como una mala inversión, una mala deuda. No es lo mismo comprarse un terreno, una casa, un departamento que un vehículo. Tanto el auto como la casa rodante o la casa trailer, ¿verdad? Pierden su valor a través del tiempo. Entonces considera la compra del auto desde el punto de vista de un inversor. No hay peor inversión que aquella en la que pierdes plata a través de los años.
6: Entretenimiento número 6. Usa juegos de mesa. Mira, Fer, este es un consejazo, mira. Usa juegos de mesa en vez de salir a restaurantes y centros de entretenimiento en el lugar donde estás pasando tus vacaciones. Considera la opción de ir de vacaciones con otras familias para compartir los gastos y aumentar el compañerismo. Muchos niños prefieren esta opción porque les da la oportunidad de divertirse con jovencitos de su propia edad.
7: A próximas vacaciones voy con Nicky.
6: ¡Eso! ¡Vámonos!
8: O mandar los niños.
5: A las lisas.
6: De repente emparentamos ahí, ¿ya?
7: Platiquemos. Número 7, vestimenta. Ahorra regularmente. Acostúmbrate a ahorrar para la vestimenta personal o familiar con cada pago que recibes. A pesar de que no uses el dinero, de todas maneras, guárdalo en un sobre o jarra, o mejor en el banco, a fin de tener suficiente como para evitar comprar a crédito.
5: Educa a tu familia en cuanto al cuidado de la ropa. Disciplina a tus niños para que adopten buenas costumbres en el cuidado de la vestimenta. Los niños crecen rápido, pero tienen toda la capacidad del mundo para destruir la ropa que viste aún más rápido de lo que crecen.
8: 8, dice, salud, digestión. Si quieres digerir apropiadamente, aprende a comer en paz. Te ayudará a mantener tanto tu cuerpo como a tu familia en un mejor estado de salud. Acostúmbrate a comer por lo menos una comida con toda la familia cada día. La Asociación de Nutricionistas de California dice que los niños que comen con sus padres tienen la tendencia a imitar los hábitos de los mayores, aprendiendo a elegir alimentos más nutritivos y saludables, no chicharrones, ¿verdad? Cuando sus padres no se encuentran presentes.
6: Prevenir, nos guste o no, los dentistas tienen razón. Mejor es prevenir que curar. La forma más barata de mantener una boca saludable es prevenir las caries y problemas dentales, manteniendo al día tu limpieza bucal. Trata de evitar comer entre comidas. No, a veces sí, que exagerado, pero es la verdad. Trata de evitar comer entre comidas para mantener tus dientes libres de placa que los deteriora. El 35% de enfermedades de las encías y caída de dientes se debe primordialmente a la enfermedad de nuestras encías, así que hay que cuidarlas porque sale más barato.
7: Número 9, seguros. Seguro de vida. Cuando la gente habla de seguros de vida, la primera pregunta es, ¿cuánto seguro debería de comprar? Ni mucho ni poco, dice el autor. Eso dependerá de cada familia e individuo. Estas son algunas de las preguntas que nos deberíamos hacer. ¿Cuántas deudas tengo? ¿Cuánto hace falta para terminar de pagar la hipoteca de mi casa? ¿Tenemos niños, niñas, de qué edades?
5: Si la esposa es la única que trae un sueldo a la casa, ¿quiere el esposo salir a trabajar si fallece su esposa? ¿O prefiere quedarse en casa hasta que los hijos e hijas sean mayores de edad? ¿Cuánto más le haría falta para no tener que salir a trabajar si esa es su elección? ¿Cuánto dinero debería haber en inversiones para generar esa entrada extra de dinero en intereses?
8: ¿Cuánto será el costo total del funeral y el entierro? Quiero dejar algo para alguna obra de beneficencia o para mi comunidad de fe, iglesia, sinagoga, etcétera. ¿Hay algún otro gasto asociado a mi desaparición que debo tomar en cuenta? Una vez que contestas esas preguntas, puedes saber realmente cuánto seguro de vida necesitas.
6: Número 10, gastos varios. Los últimos estudios de mercadotecnia indican que cuando una persona lleva una tarjeta de crédito en el bolsillo, tiene la tendencia de gastar hasta un 18% más en sus compras. Hay pocas inversiones que le dejan a uno ese interés anual de ganancia limpia. Déjala en casa y ahorra.
7: usa internet. Si tienes acceso a un buscador en internet a través de una computadora o tu teléfono inteligente, es una buena idea tratar de averiguar cuál es el costo normal del producto que quieres comprar antes de adquirirlo. Te sorprenderá la diversidad de precios que existen para un mismo producto y vas a poder ahorrar una buena cantidad de dinero, especialmente con los productos de alto costo.
5: Estos son algunos consejos que, como te dije al inicio, los he recopilado a lo largo de mis años de experiencia. Tú tienes que hacer tus propias reglas con el fin en mente de tener una buena salud financiera.
8: Al concluir este libro sobre el camino hacia la prosperidad integral, me gustaría compartir contigo una convicción personal. Mi creencia en la fuente de los principios y valores sobre lo que hemos hablado en el tiempo que pensamos juntos. Creo que existe un creador, Dios y Padre de todos nosotros, quien es la fuente de todos, donde emanan todos y cada uno de los principios. Él los creó y los estableció en la naturaleza. También de él surgen y son posibles los valores personales que hemos compartido, el fruto del Espíritu.
6: Pienso también que cada uno de nosotros tiene una carrera que Dios ha puesto por delante. Él tiene un plan para cada uno de nosotros. Y en esa medida en la que corremos efectivamente esa carrera, que cumplimos con ese plan, nos sentimos más o nos sentimos menos satisfechos en la vida.
7: Creo que hay partes de nuestro ser que no se pueden cambiar solo tratando de hacer las cosas diferente. Uno simplemente tiene que ser diferente y para ello necesita conectarse y pedir ayuda de lo alto.
5: Espero que a lo largo de su lectura este libro haya podido tocar tanto tu experiencia espiritual como la humana. Deseo de todo corazón, por un lado, haberte ayudado a manejar mejor tu dinero semana tras semana, mes tras mes, y por el otro, espero haber dejado el tipo de huellas en tu vida que no solamente te ayudan a llegar al final de la carrera, como decíamos al principio, sino que te ayudan a llegar al final todavía con tu antorcha encendida.
8: Y creo que, sumando a todo lo que dice Andrés, realmente nos ha hablado de cómo comprar inteligentemente, cómo ahorrar, cómo invertir, cómo pensar en el futuro, pero no solo se trata de hacer cosas diferentes, ¿verdad? Ahora yo voy a ahorrar en lugar de 5, ahorrar 10 o 100 o algo por el estilo, sino habla de convertirnos en personas diferentes, habla de nuestro carácter, de nuestro corazón, de nuestra conexión con Dios, de la prioridad de generosidad y demás, y no es exclusivo decir, bueno, solo hablemos de dinero. Y cada vez que hablamos de dinero, y pues he tenido la oportunidad, y por eso vamos a hablar de la conferencia financieramente, algo importante, y es el dinero no tiene que ver exactamente con la plata que vemos, sino tiene que ver con nuestro corazón y con nuestra mente, dónde estamos actuando. Cerrando temporada, cerrando libro, y algunos están lagrimeando, otros están trayendo ya las carnitas ahí para poder celebrar. ¿Cómo ven todo este cierre de todos estos consejos que nos da Andrés Panasiuk para cada uno de nosotros?
7: Mira, es como que mucho para reflexionar qué debería de poner en práctica, por un lado, ¿verdad? Y llevar un estilo de vida que a Dios le agrade, ¿verdad? Si despilfarro, si no le pongo atención a eso, seguro que eso no le va a agradar a Dios. Seguro que hay cambios ahí que tenemos que hacer en lo profundo, ¿verdad? Eso es como la parte, sí, jugando a la defensiva. Pero por otro lado, hay un propósito que tenemos que cumplir, ¿verdad? Porque la vida del hombre no consiste en ver todo lo que pueda ahorrar en todas las situaciones de su vida, sino que hay un propósito, y Dios quiere que cumplamos ese propósito. Estando muy endeudados, en una situación muy comprometida, va a ser más difícil, eso nos va a robar atención. Pero hay dentro de ese propósito hay oportunidades que Dios quiere que aprovechemos, que avancemos para avanzar, para bendecir a otros. Me pasó algo esta semana. Según yo, que iba a hacer una llamada de negocios, ¿verdad? Era una persona que
6: cobrador.
7: Estaba...
6: ¡Cobrador!
7: Díganle que no estoy. Entonces me pasaron este contacto y yo estaba listo, lo llamé y todo, y según yo iba a ver podía haber un negocio, pero después, empezando a entrar en la llamada, esta persona estaba en Venezuela y quería ver cómo empezaba ciertas cosas en línea, pero estaba en una situación donde me dice, tengo 15 años de no poder tener tarjeta de crédito. No tengo cómo cobrar en línea. Entonces, de pensar que era un negocio, fue como, ¿no? Este realmente es una oportunidad para poder ayudarlo, ¿verdad? Uh-huh. Pero después de eso, la lección que me quedó es, si esta persona tuviera las oportunidades que yo tengo, ¿cómo las estaría atacando? ¿Será que yo las estoy atacando como él las está atacando? si esa persona tuviera las oportunidades que tú tienes, o sea, solo con que lo pases a otro país en esta situación lamentable, que lo pases a otro país y tendría otras oportunidades. Tal vez nuestro enfoque ha estado más en las situaciones difíciles, en las deudas, en los compromisos, y tal vez eso ni siquiera nos ha permitido ver las oportunidades que están ahí. Tenemos oportunidades, aunque no pareciera, aunque si nos entrevistan, nosotros diríamos, no, la estamos pasando bien difícil, y tal vez sí, pero hay oportunidades, Dios está con nosotros, y salgamos a aprovechar esas oportunidades.
8: Ya. Adelante.
5: En las finanzas, con las tres F's, la fe, tu futuro, tu familia, yo me quedo, ¿cómo está tu fe? O sea, ¿cómo está tu fe en cuanto a las decisiones que estás tomando? Porque las decisiones que tomamos en nuestra finanza refleja realmente dónde está nuestra confianza. Y que nuestra confianza pueda estar en el Señor. Justo ayer conversábamos con Mafi y me decía, hoy mi oración era que podamos disfrutar los bienes, las posesiones que el Señor nos ha dado, para poder ser de bendición, para poder ser generosos, y que ellas no nos posean a nosotros. Y yo creo que cuando nosotros ponemos nuestra confianza en el Señor, Él nos va guiando, Él nos va dando las indicaciones de qué decisiones tenemos que ir tomando, y sobre todo cómo podemos ir siendo de bendición. Yo quiero desafiarte a que la verdadera riqueza está en heredar bendición.
6: Esa es la verdadera riqueza. ¿Y cómo heredamos esa bendición? Teniendo que heredar, ¿verdad? Uh-huh. Yo, así como lo decía Andrés Panasiuk muchas veces, con años de experiencia de estar viendo muertos acarrear basura, yo les puedo decir que a veces en el trabajo yo veo que alguien empieza a decaer su actitud, empieza a bajar su rendimiento, a contestar, a tener una vida que se ve más amarga. Y entonces voy con la de recursos y le digo, pásame el listado de quienes tienen deuda. Y regularmente esas personas que empiezan a bajar su calidad de vida y su desempeño en el trabajo, tienen préstamo. Entonces, cuando yo abordo a la persona y le digo, mira, hablemos de tu préstamo, resulta que tienen dos mujeres, un salario. Y aparte, un crédito grande en la cafetería. O sea, dos mujeres y ni una lonchera. Y entonces me empiezo a ver yo, realmente ese tipo de decisiones pequeñas, como las que compartía aquí Panasiuk, que a veces no tomamos, que nos hace perder calidad de vida con el tiempo. Y cuando hablamos de sabiduría que viene de lo alto, estamos hablando aquí de sabiduría de Dios. Por ejemplo, vemos el caso de Salomón, que él pidió sabiduría sobre todas las cosas y a Dios le agradó y le añadió fortuna y todo lo demás porque pidió sabiduría. Pero realmente, ¿qué es la sabiduría? Aplicar los conocimientos adquiridos, no solo en la palabra de Dios, sino en consejo, en personas expertas, en personas que han vivido, pedirle al Señor. O sea, yo tal vez tengo dos mujeres, un salario, una gran deuda, estoy perdiendo calidad de vida. O sea, pedirle al Señor que realmente nos conceda esa sabiduría, porque una financiera que es una de mis mentoras favoritas dice, yo no puedo tener deuda, Nikki, porque yo soy financiera. Entonces, es imperdonable que yo tenga deuda. Deuda no sanaba. Pero realmente podemos ser cristianos y estar endeudados. Yo creo que aplica el mismo concepto. Es de verdad, si yo soy cristiana, yo le pido sabiduría al Señor y la aplico a mi vida, porque Él te la puede dar por medio de la palabra, por medio de lo que estamos hablando, y poder empezar a hacer esos pequeños cambios. Creo que como cristianos vamos a desarrollar una vida plena que viene de acuerdo a nuestras decisiones, ¿verdad?
8: Hay una frase que dice que muchos están orando por milagros financieros, pero acabas de mencionar algo muy relevante, que pocos aplicamos esa sabiduría espiritual y esas decisiones que hoy nos está hablando el Señor a cada uno de nosotros. Y pareciera muy fácil, pues cuando hablamos de finanzas es muy directo. Si usted sabe de aritmética, ¿verdad? Sumar y restar, ya sabe de finanzas, ¿verdad? Porque si usted gasta, si usted gana 5 y gasta 6, ya. En la resta ya tiene menos 1. Pero si gana 5 y gasta 4, ya la hizo, ¿verdad? Financieramente ya está, ya sé de números. Pero, ¿qué hay relacionado a eso? ¿Qué hay de esa sabiduría que nosotros podemos tener? Porque no solamente son números, ¿verdad?
7: Sí, es que creo que este es el punto clave para cerrar esta temporada, porque es bastante probable que la mayoría de nosotros sabemos lo que tenemos que hacer. La pregunta es, ¿por qué no lo hacemos? que tengo que hacer, pero no lo hago, no logro hacerlo y no sé cómo llevarlo a la práctica, ¿verdad? Creo que ese es el tema, porque si no cerramos esto, el lunes empezamos con otro libro, ya no sale el tema y se nos olvidó. ¿Cómo lo llevamos a la práctica? ¿Cómo lo llevamos a la práctica? Y tal vez el punto va a ser no querer implementar todo de una vez, sino pequeños pasos, con la vista puesta en un bien mayor, ¿verdad? Y ese bien mayor es Dios nos puso aquí con un propósito, Dios nos quiere bendecir, pero si no tomo acción, si no empiezo a dar esos pequeños pasos, se va a quedar ahí en el libro, se va a quedar ahí en el libro y no vamos a ver el resultado en nuestra vida.
8: Y hay algo que mencionas, como decía, hoy no es miércoles del recuerdo, ¿verdad? Pero hay una canción, ya viejita, ¿verdad? Decía, un paso a la vez, mi Cristo, ¿verdad? Un paso a la vez, o sea, no tenemos que correr toda la maratón o todo lo que estamos buscando. Si hoy no sabemos cuánto tenemos de deuda, por lo menos empiece a ver cuánto tiene de deuda, ¿verdad? ¿Dónde tiene las deudas? ¿Cuánto paga de interés y demás? Pero lo más importante es ponerse a cuentas con Dios para resolver eso. ¿Tú crees que...?
5: No, o sea... Tenemos que ponerlo en práctica. O sea, Jesús nos dio el ejemplo perfecto cuando dice que el hombre sabio, o sea, es el que construyó, o sea, su casa sobre la roca, porque es como el que escucha la palabra y la pone en práctica. Y el hombre necio es el que construye su casa sobre la arena, que cuando viene la tormenta se le derrumba. Pero la diferencia es no solo escuchar, sino ponerlo en práctica, y creo que ese es el desafío que Fernando nos está haciendo en este cierre de la temporada. ¿Hay algo que podemos poner en práctica con esa pequeña decisión, con ese pequeño avance, un paso a la vez, dice la canción, ¿verdad, Marvin? Para avanzar hacia ese propósito eterno.
8: Dice Proverbios 10:22, dice, la bendición de Jehová es la que enriquece y no añade tristeza con ella, ¿verdad? Y a veces nosotros estamos tan afanados en buscar dinero que perdemos, y creo que lo hemos hablado acá y es lo que habla el libro. ¿Cómo llego a fin de mes? Voy a llegar con dinero, pero puedo estar destruido emocionalmente, puedo estar destruido relacionalmente, y puedo haber afectado probablemente la vida de un hijo, la vida de un hermano, la vida de un padre, con tal de llegar a fin de mes con mucha plata. Pero Dios no quiere eso, Dios quiere nuestro corazón y lo quiere bien orientado, con buen carácter, con buen propósito, que es lo que nosotros estamos buscando, Nick.
6: Y es que Dios nos permita pedir esas cosas eternas para poderlas vivir en la eternidad, ¿verdad, Marvin? No solo acá.
8: Sí, creo que hoy tenemos un buen momento para poder pedirle a Dios y cerrar este cierre de temporada, Fer, tal vez una oración que nos conecte, que no solamente se trata de, justo mencionabas, decir, bueno, Señor, tal vez si yo estuviera en otro lugar, si yo tuviera otras oportunidades, pero tal vez no las estoy viendo, ¿verdad? Tal vez estoy más preocupado de las cosas que me están pasando, de lo que Dios me puede hoy abrir puertas. Así que cerremos con una oración y bendigamos también nuestras vidas y a toda la comunidad para que podamos encontrar esas oportunidades.
7: Así es, vamos a orar y te vamos a recordar, si estás pasando una situación difícil, queremos darte esperanza. La Biblia dice, Dios pues suplirá todo lo que nos falta conforme a sus riquezas en gloria. Esas son las promesas que tenemos, Dios está con nosotros, y por eso te decimos hoy, Señor, te damos gracias porque tú nos amas, porque somos tus hijos, Señor, y tú tienes el control de nuestra vida. Perdónanos y ayúdanos si hemos tomado malas decisiones, si nos hemos equivocado. Ayúdanos, Señor, y danos esperanza si ha habido una situación que se sale de nuestras manos y hoy nos pone en una situación muy comprometida financieramente. Si nos hemos sentido ahogados, sin esperanza, te pedimos que hoy puedas traer luz a esta situación, Señor. Y sobre todo, que en nuestro espíritu, Señor, tú puedas traer esa certeza de que estás con nosotros. Tú puedas traer la certeza de que esto no va a ser eterno y que vamos a salir adelante, que tú

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1: Estamos regalones y teníamos 10 accesos triples para la conferencia financieramente. Ya tenemos a nuestros ganadores por ahí. Nikki,
2: 10 personas
1: son?
2: Nos van a acompañar: Edgar Morales, Hugo Barreno, Andrea Batzin, Eunice de Ubedo, Nilva García, Iris Ortiz, Roberto Madrid, Lesbia de Guerrero, Víctor Herrera y Cristi Sasso.
1: Esto no se queda ahí, sino que tenemos también dos ganadores para las becas del coaching financiero. Ahora sí, lo dijimos bien, ¿verdad?
2: Esa Luis Saldana y Nike Cabrera.
1: Hey, Fernando, vamos, Fernando.
3: Está, ya lo dijo Linky, pero lo vuelvo a decir. Luis Saldana es uno de nuestros ganadores y Nike Cabrera. Así que felicitaciones.
2: ¡Bravo!
1: Bien, muy agradecidos con su sintonía. Lo invitamos a que se conecte el día de mañana a las 6:00. No, mañana no, el día lunes. El día lunes, estamos ya. Todos los días queremos estar en Vaya con Dios.
3: Venite mañana.
2: Vengamos.
1: No vaya solo ni mal acompañado, y la emoción nos invita a que vayamos con Dios. Así que vaya con Dios, un fuerte abrazo.

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1: 7:33.
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2: Bienvenidos a su programa Vaya con Dios, un programa no solamente de crecimiento, desarrollo personal, sino también de conexión con Dios. Y creo que eso es lo que hoy hacemos acá. Y hoy, gracias a Dios, es viernes. Yo sé que Ander estará diciendo, no, es gracias a Dios, hoy es lunes, pero hoy, gracias a Dios, es viernes. Y este es el día que hizo el Señor para que nos alegremos, nos gocemos con Él y podamos no solamente recordar las bendiciones y las misericordias de Dios, sino que también cómo podemos estirar el salario. De eso vamos a estar hablando el día de hoy, consejos prácticos. Hoy, la verdad es que por ser viernes, el cuerpo lo sabe. Está, no estamos a 12 voltios ni 110, estamos casi, creo que 220 el día de hoy. Así que vamos a tratar de pasar toda esa energía a todas las personas que están conectando con nosotros. Pero hoy, para que usted diga por qué están hablando de energía, vamos a presentar hoy a cada una de las personas que están con nosotros compartiendo acá en el set. Está Nicky Morales, Fernando Zúñiga y Jorge Grotebol. Así que, bienvenidos. Ya saben por qué la energía.
3: Buenos días, Marvin. Feliz viernes 24 de julio, Día Internacional del Autocuidado. Así que hoy échese un trago de vinagre de manzana en ayunas. Lea la palabra de Dios, ponga adoración a todo volumen, haga una caminata, vaya a entrenar al gimnasio, que el templo del Espíritu Santo es nuestro cuerpo. Y si nosotros lucimos bien, el Espíritu Santo luce mejor. Así que hoy es el último día que hablamos de fichas, terminamos libro, estamos felices, así que feliz día del autocuidado, Marco.
2: Eso, muy bien, bueno, bienvenido a Fernando.
4: No, la duda, si esa es su rutina de todas las mañanas, lo está recomendando.
3: No, lo recomiendo de mi rutina, un café.
4: Lo del vinagre.
3: Vinagre de manzana en ayunas, no, es buenísimo para el estómago. Quita el dolor de cabeza, investigue, el autocuidado es maravilloso.
2: Bienvenido, Fernando.
4: Si se quiere quedar con la duda con lo del vinagre, pues ya vamos a ser dos los que nos vamos a quedar con la duda. Amigo, amigo, amiga, si te das cuenta, nos la vamos a pasar muy bien. La energía estaba así, viendo a Nicky, la energía está así. Ya entendí lo de 220, Marvin. Y la verdad es que además Dios nos va a hablar. Dios ha preparado este día para nosotros. Si no has despertado bien o si tenemos problemas, retos, situaciones, recordemos que Dios está con nosotros y no importa lo que estemos pasando, seguro Él nos va a acompañar. Él va a abrir puertas en algún lugar y hoy vamos a estar aprendiendo cosas que nos van a ayudar en el día a día, en este tema del dinero, que la Biblia habla bastante de dinero, ¿verdad? Porque Dios quería dejarnos ahí como consejos porque sabía que iba a estar así como que algo en donde necesitábamos mucha sabiduría y que mejor que la sabiduría venga a Él.
5: Y me encanta, Fernando, porque Dios quiere acompañarnos en nuestras decisiones y hoy en el cierre de la temporada, la verdadera riqueza, queremos agradecerle su compañía también para que podamos continuar creciendo juntos. ¿Sabe? Hemos recibido perlas a lo largo de cada una de estas semanas. Esta semana, cada uno de estos días hemos aprendido, pero hoy también Dios quiere traer su revelación a nuestra vida para acompañarnos y queremos enviarle un cordial saludo a todos los que nos sintonizan a través de la radio 98.1 y 99.7 El Camino, o tal vez a través de las diferentes plataformas o en televisión. Estamos emocionados que hoy somos un grupo que estamos decididos a crecer y vamos a cerrar fuerte esta temporada para poner en práctica la sabiduría de Dios en nuestras finanzas.
2: Y aquí estamos a ver quién es el que tiene más energía para darle, porque estamos muy contentos, Nicky. Así, ni por más que tratemos ya, Nicky, no, pero la verdad es que emocionados. Bueno, como le decía Jorge, esta semana estuvimos hablando de varios temas, recordando un poquito cada uno de ellos, tal vez para hacer reflexión sobre eso. El lunes aprendimos cómo pagar, cómo administrar los préstamos, los créditos. El martes descubrimos que la verdadera riqueza comienza cuando dejamos de vivir buscando esa solución mágica que nosotros tratamos de hacer. El miércoles entendimos que la prosperidad consiste en preparar nuestro futuro. Y el día de ayer estuvieron hablando sobre cómo administrar también para dejar a la siguiente generación.
3: ¿Ya hiciste tu testamento, Marvin? Yo andaba preocupada.
2: Eso, ¿de cuánta plata vamos a dejar? Dice. Pero creo que es algo importante. A veces uno lo deja todo para después, como buen latino, ¿verdad? Y creo que sí. Justo lo hablaba ayer con mi esposa y decía, no, no hables de eso, porque la verdad es que yo no sé qué haríamos sin ti. No sé, pero lo vas a averiguar después, ¿verdad? Pero aunque no lo estemos llamando, hay que ser prevenido y hay que prepararse para eso. Pero hoy el tema, hablo un poquito más allá de eso, y es cómo hago que la ficha, decía Nikki, cómo hago que mi salario realmente rinda más y cómo lo estiramos. Así es que, ¿cómo les ha parecido el libro ya que estamos en cierre? Tenemos esta pregunta para todos, para que usted la pueda para escribir en el 3043-8888 y que nos pueda decir este comentario para que nosotros lo tengamos y que sea fácil. ¿Qué decisiones financieras ha tomado a lo largo de esta temporada sobre cómo hoy, ¿verdad?, podemos aplicar eso en nuestra vida? ¿Qué decisiones usted ha aplicado en esta temporada? ¿Qué ha aprendido? Para que nos vaya comentando. Así que comenzamos acá en el foro.
3: Son las pequeñas decisiones, creo que las que impactan así demasiado. Yo escucho, aprendo. Me encanta poder llenarme. Creo que también es parte del autocuidado, del poder llenarte de buenos libros, de buenos consejos, de personas que te dicen, haz esto, haz lo otro. Y lo más importante es probarlo. Estoy queriendo quitar un poquito de publicidad de redes sociales, porque, bueno, en mi caso, ¿verdad? Que me dice, compre la manteca del no sé qué, y yo compro la manteca del no sé qué, porque me están influenciando. Entonces, a veces, no necesito gastar esos centavos de más, Fernando, como tú hablas de tu lenguaje del amor, del ahorro. Y pienso que esos pequeños gastos a veces se llevan con el tiempo el dinero que podemos necesitar. Entonces, estoy tratando de incorporar eso en mi vida.
2: Buenísimo. Excelente. Don Jorge.
5: A mí me ha encantado porque de los principios que hemos aprendido del libro Cómo Llego a Fin de Mes, no solo quiero llegar a fin de mes, quiero llegar a cumplir el propósito que Dios tiene para mi vida. Y en Primera de Pedro, parte de ese propósito es heredar bendición. Y para heredar bendición, pues evidentemente tengo que poner en práctica los principios para llegar a fin de mes, pero más allá de solo llegar a fin de mes. Justo esta semana y terminando la temporada, tuve la oportunidad ahí de ir a sacar este libro de conceptos financieros de Andrés Panasiuk con mi esposa cuando estábamos prontos a casarnos.
3: Es The Crown, ¿verdad?
5: Sí, es The Crown.
3: Ese ya tiene años, Georgie.
5: Tomamos el curso, pero fue bien interesante revisar qué había escrito y cuáles eran algunos de los compromisos que había realizado con el Señor para decir, bueno, estoy viviendo de acuerdo a esos compromisos o tengo que alinear el rumbo, la dirección de algunas de esas decisiones. Y la verdad es que esta temporada, la verdadera riqueza, desafiado a poner acciones en práctica, como lo que hablaban ayer acerca del testamento y la sucesión patrimonial, que tiene que estar ordenado más temprano que nunca.
2: Tarde.
3: Yo, o sea, tú escribiste como acciones cuando sí. Eran novios, y sí, las has cumplido, ¿o no?
2: Plenos algo.
5: Sí, de hecho, una de las palabras que Dios nos dio fue que durante los primeros años de nuestro matrimonio no íbamos a contraer ningún financiamiento, ningún endeudamiento, y nos mantuvimos firmes en esa postura. Y parte de la promesa del Señor era que íbamos a poder sembrar y guardar, y cuando fuera más adelante, Él iba a habilitar ciertas puertas. Y yo les puedo decir que hemos visto la mano del Señor en nuestro matrimonio y en nuestra familia, siendo obediente a confiar en sus promesas, a tener fe que en lo que Él dice se va a hacer si uno es diligente.
2: Ya vimos que Jorge sí sabe estirar el salario. Entonces va a tener mucho que decir, sí, Fernando.
4: Imagínate, te voy a confesar algo. Sí, obviamente el contenido del libro es como, eso sí ya lo había oído, ¿verdad? Probablemente es difícil que oigamos que hemos escuchado un montón de cosas nuevas, ¿verdad? Pero además le sumas los comentarios que fuimos escuchando toda la semana y en estos días de esta temporada, y decís, qué buenos consejos, ¿verdad? Y con la variedad de personas en edades y contexto y profesiones que están en el programa, es como al final, digamos que terminó la temporada con un bolsón lleno de buenas ideas, ¿verdad? Y eso qué buenísimo. El punto es que cada uno de nosotros, solo los que estamos aquí, estamos en una etapa diferente, edades de nuestros hijos diferentes, compromisos diferentes, Y entonces es como, ala, todo está buenísimo, pero ¿qué pongo en práctica exactamente, verdad? Entonces creo que la clave es que Dios nos pueda guiar a, este es mi contexto. Ahorita tal vez las decisiones que yo tengo que tomar no van a ser las mismas que Marvin o que Nicky o que Jorge probablemente, pero Señor, en esta temporada que yo estoy viviendo, ¿en dónde está el mayor cuello de botella? Que si resuelvo eso, pues voy a dar pasos hacia adelante. Creo que ese es el punto, porque no nos van a hacer falta consejos, pero por todos lados van a haber consejos, por todos lados van a haber libros, videos, y ahorita que estamos en esta temporada enfocados en este tema, resumámoslo, ¿cómo llego a fin de mes, ¿verdad? Como el tema del libro es, ¿qué decisión tengo que tomar? ¿Qué decisión me guía Dios para tomar en mi situación?
2: Yo creo que Fernando tocó algo muy importante. ¿Qué decisiones Dios me va a ayudar a tomar? Y vamos a arrancar, queridos amigos, esta mañana, empezándonos, que yo les decía que hay dos momentos claves para nosotros en el día, la mañana y la noche. Pero hoy en la mañana vamos a empezar conectándonos a través de la Biblia, a través de Proverbios 31:10-31. Hay un ejemplo de una mujer sorprendente, que es una modelo en el sentido de confianza, integridad, negocios y demás, de la cual vamos a estar aprendiendo hoy principios que son importantes. Así que vamos a poner toda la atención y preste la debida atención también a este video que viene para arrancar con Atesorando Sabiduría. Así que arrancamos nuestra lectura.
5: Y nos vamos a deleitar en el libro de Proverbios capítulo 31, aprendiendo de la mujer ejemplar. Y lo primero que nosotros podemos descubrir e inspirarnos de la mujer ejemplar es que aprendemos a ser dignos de confianza. Y vamos a comenzar con los versos 10 al 12. Mujer ejemplar, ¿quién dará con ella? Su valor excede al de las piedras preciosas. Su esposo confía en ella de todo corazón y por ella no carece de ganancias. Siempre lo trata bien, nunca mal, todos los días de su vida.
2: No solo se trata de hablar de finanzas, cómo salir de deudas, para los que ya se casaron, pues seguro podremos decir, ay, elegimos bien, ¿verdad? Pues está hablando de una mujer que no solamente está diciendo, bueno, era bonita, era simpática, ¿verdad? Sino que está hablando de principios, de valores que son relevantes en una familia, es algo que marca y denota algo de lo que nosotros tenemos que hacer. Pero cómo hoy, digamos, entendiendo esta situación y cómo queda esta mujer grabada en la Biblia, diciendo cosas de finanzas, ¿verdad? Hablando cosas de finanzas. Hablamos con Jorge un poquito antes de decir, ¿qué mejor ejemplo de estirar el salario? Y acá tenemos a alguien que nos va a explicar por qué, cómo le hacen las mujeres para estirar el salario. Pero conversábamos un poquito de eso, Jorge, sí. También de esa habilidad de poder administrar mejor los recursos.
5: Y esa confianza, esa configuración que el Señor también ha puesto en las damas de poder administrar. Y a veces, digamos, la ficha, diría Nicky, se traduce, digamos, en recursos y en elementos dentro de la casa. Y cómo, digamos, realmente, yo por lo menos lo veo con mi esposa, cómo ella procura, digamos, o sea, cuidar cada uno de los elementos dentro de nuestro hogar para que puedan rendir, para que puedan dar ese fruto. De hecho, Andrés nos va a dar ahí algunos consejos en las últimas secciones que vamos a estar meditando hoy. Pero es eso, y yo creo que me inspira cuando nosotros podemos confiar en nuestra esposa sabiendo que ella quiere recibir esa guía de Dios para poder dar ese cuidado, esa mayordomía. Nicky, no sé cómo lo hacen, pero lo hacen.
3: Siendo dignas de confianza.
2: Claro.
3: Miren, acá la Biblia dice que su esposo confía en ella con todo su corazón, pero ¿qué es la confianza? ¿Será que la confianza es un talento? La confianza, yo no creo que uno nace confiable. Yo pienso que la confianza es una cualidad, es una virtud que uno, hasta que no demuestra que es confiable,
2: claro,
3: que
2: se la gana.
3: No es confiable. O sea, ¿en qué momento nosotros como mujeres podemos despertar esa confianza de nuestro marido con todo su corazón, con las decisiones que hacemos, con lo que, no solo con lo que decimos, sino con lo que demostramos que somos todos los días. Entonces ya tú como que tranquilo y decís, no, mi esposa es digna de confianza y puedo confiar con ella, en ella con todo mi corazón. O sea, ese es un proceso.
2: Y yo creo que esto, lo que nos está hablando este pasaje, estos versos, habla no solamente de las mujeres, sino para todos nosotros, de cómo generamos ese carácter, esa confianza, esa integridad de lo que estamos haciendo, y lo que decía Nikki exactamente hoy. ¿Cómo hacemos que la gente reconozca nuestra confianza? No la tenemos que ganar, tenemos que ser diligentes, tenemos que ser prudentes. Pero también Nikki habla de otro ejemplo acá, otra forma de cómo podemos ver a esta mujer. Así que dice, de la mujer ejemplar aprendemos también no solo la confianza, cómo ganarnos la confianza, sino
3: a ser diligentes en el trabajo y los negocios. Proverbios 31, miren, es una perla, 13:19. Sale en busca de lana y de lino, y afanosa los trabaja con sus manos. Se asemeja a una nave de mercaderes que de muy lejos trae sus provisiones. Aún durante la noche se levanta para dar de comer a su familia y asignar a las criadas sus deberes. Pondera el valor de un terreno y ¿qué? Lo compra. Y con lo que gana, planta un viñedo. Saca fuerzas de flaqueza y con ahínco se dispone a trabajar. Está atenta a la buena marcha de su negocio y por la noche mantiene su lámpara encendida. Sabe cómo manejar el uso y no es ajeno a manejar la rueca. ¡Qué bonito, Marvin!
2: Sí. Y cuando ves
3: esa mujeraza.
2: Claro, y entonces dice, y también hace el ruedo de los pantalones, ¿verdad? Y hace todas las cosas que nosotros podríamos estar viendo. Fernando podría decir, podría ser una buena coach de negocios de esta modelo de mujeres que está hablando acá en la Biblia, ¿cierto?
4: Sí, yo creo que algo importante señalar es que después de leer todo este listado, ya vamos como por la mitad, ¿verdad, Marvin? Pero todavía queda otro montón de cosas. Y si eres mujer, que no vas a sentir como, ¡ala! ¡Wow! Así como un peso encima, ¿verdad? Porque tal vez podrías decir, bueno, de estas 10 que ya dijo Marvin, sí estoy como en 5, pero las otras 5, no sé, sí un poquito, pero entonces que no vas a sentir eso. Una vez escuché a un pastor, se llamaba el pastor Tom, de una iglesia en Estados Unidos que se llama Saddleback, y él tenía su devocional, eso fue hace 1000 años, y yo oía ese devocional ahí, y él dijo esto que fue como, wow, nunca lo había visto así. Este pasaje en Proverbios, esta no es una lista como que fuera para una solicitud de trabajo, ¿verdad? Tiene que cumplir con esto, con esto, con esto. Entonces la mujer, cuando termina de leer eso, dice, ¡hala! ¡Qué agobiante! ¡Qué peso encima! Esto es para que reconozcamos todo lo que una mujer hace, ¿verdad? Lo que decía Jorge, no sé cómo lo hacen, pero lo hacen. Entonces es que podamos reconocer todo lo que están, todo lo que ellas están haciendo. Y así decía el pastor Tom, para eso quedó este pasaje ahí en la Biblia.
2: Y tal vez, de alguna manera, no para que nos ofusquemos o nos frustremos, como decía Fer, creo que hay cosas importantes. Ella no solamente esperaba oportunidades, sino que las creaba, ¿verdad? Veía una oportunidad, veía el terreno, sacó negocio de eso, invertía, generaba todo eso. No era una persona pasiva, ¿verdad? ¿Cómo hacen para mantenerse tan activas las mujeres?
3: Yo una vez escuché a un empresario una frase que yo dije, no, tiene razón. Que él decía, yo no entiendo la palabra aburrimiento. Dice, el aburrimiento es para holgazanes. Porque si estás haciendo todo lo que esta mujer dice, ¿en qué momento te puedes aburrir? Yo creo que tal vez no es yo lleno esto, yo lleno esto, yo lleno esto, sino saber a qué me mandó el Señor a hacer hoy. ¿Y qué es lo que yo tengo que hacer? ¿Qué puedo hacer por mi esposo? ¿Qué puedo hacer por mis hijos? ¿Qué puedo hacer por mi economía familiar como lo hace Mafi? Creo que esa virtud que tenemos las mujeres de poder con nuestras decisiones y nuestro actuar engrandecer a nuestro esposo, porque acá no habla del esposo, aquí habla de la mujer, pero el hombre es alabado en este versículo debido a lo que la mujer hace por él, ¿verdad? Es honra para nuestros esposos el poder ser como mujeres diligentes.
2: Entonces hemos visto cómo ser dignos de confianza, que fue el primer consejo que nos da este pasaje. El segundo es cómo ser diligentes en el trabajo y qué es lo que estamos haciendo. Y ahora, Fer, vamos al tercer consejo que vemos acá en Proverbios 31:20-25.
4: Así es, de la mujer ejemplar aprendemos a estar preparados para ayudar con nuestros recursos. En el versículo 20, sabe ayudar a los pobres y tender la mano a los menesterosos. Cuando nieva, no teme por su familia, pues todos ellos visten ropas dobles. Ella misma se hace tapices y se viste de lino fino y de púrpura. Su esposo es bien conocido en la ciudad y es parte del consejo local de ancianos. Las telas que hace las vende y provee a los comerciantes con cinturones. Se reviste de fuerza y honra. No le preocupa lo que pueda venir.
2: Ahora que comentábamos un poquito también sobre esto y de verdad haciendo memoria de ciertas cosas de generosidad o ciertos actos de generosidad que yo he podido aprender, muchos de ellos se los debo a mi esposa. Porque siempre tiene ese deseo de compartir, de dar, o de pronto vamos en el auto, yo voy distraído manejando y ella ve a alguien que está vendiendo algo, que está ofreciendo un producto, y dice, pará, compremos. Digo, pero no cargo sencillo, ¿verdad? Lo que uno siempre dice, no cargo moneditas o quetzales. Y dice, bueno, demos lo que tengamos que dar, bendigamos a esta persona, seamos generosos. Entonces, vemos esa generosidad también como algo útil, Jorge.
5: Completamente, práctico, porque también tenemos nosotros que estar preparados para ayudar con nuestros recursos, y yo creo que no solo es cómo llegar a fin de mes para administrar para lo que yo necesito, sino cómo puedo administrar lo que Dios ha puesto bajo mi confianza, porque son recursos del reino para poder ser de bendición, para poder heredar bendición. Y a veces pensamos que la herencia es solo, digamos, a nuestras generaciones, cuando podemos heredar bendición con el prójimo también, y por eso tenemos que tener esa sabiduría y esa disciplina en nuestra gestión financiera, y como decía Nikki al inicio del programa, en decisiones pequeñas, comenzar con decisiones pequeñas para ir construyendo, y que el efecto bola de nieve no lo veamos desde la perspectiva negativa que puede implicar en nuestra vida, sino que lo podamos ver desde una perspectiva de cómo va a tener un efecto multiplicador hacia otros.
2: Dice que nunca podemos separar prosperidad de generosidad. Hemos sido muy buenos haciendo plata, ficha, diría Nikki, ¿verdad? Pero siempre tratamos de acaparar. ¿Cómo podemos generar ese corazón y cómo podemos vacunarnos en algún momento de esa avaricia y esa codicia, Nikki?
3: Que se trata de motivos, o sea, ¿qué es lo que va a reinar mi corazón? A mí me encanta ese principio, que creo que Ronnie fue el que nos lo enseñó, de la Biblia, en la multiplicación de los panes, porque es en el momento en el que se parte y se reparte el pan, cuando pasa el milagro de la multiplicación. Y creo que esto es una ley divina. Es imposible, porque lo hemos vivido, creo que podemos hablarlo porque nos ha pasado. Y en el momento que nosotros somos generosos, o sea, no sabemos en qué momento Dios ya hizo una multiplicación y empezamos a ver una vida llena de abundancia, porque nuestro corazón no está en la riqueza, sino en el poder amar a los demás. Y entonces pasa lo que pasó en esa multiplicación de panes, que Jesús lo bendice, lo parte, lo reparte y se multiplica.
2: Y a veces,
4: ¿sabes que algo que no le había puesto mucha atención es que en el versículo 25, al final de toda la lista que está dando, hace como una pausa y dice, se reviste de fuerza y de honra y no le preocupa lo que pueda venir. Esto tiene que ir acompañado de poner la confianza en Dios, pero también acompañado de que esta mujer hizo lo que tenía que hacer, ¿verdad? No le preocupa lo por venir, no le preocupa si le caen visitas ahí sin avisar, porque la casa está nítida, todo está en su lugar. No le preocupa si surge la oportunidad de ayudar a alguien más, porque sabe cuánto se puede ayudar, sabe que se puede ayudar, sabe que pueden ayudar porque Dios quiere que lo hagan, y porque como que todo está en su lugar, ¿verdad? Cuando todo está en su lugar financieramente, digamos que es más fácil ayudar, ¿verdad? Cuando todos hemos pasado situaciones, pero cuando la situación está realmente apretada, ahí va a ser más complicado. Puede ser que Dios de ahí nos mueva en fe a ayudar, pero cuando vemos a esta señora que tiene todo en orden, pues sí, ¿verdad? Es como que no se le escapan detalles. Y si viene algo difícil, tienen cómo timonear la situación porque saben lo que está pasando.
2: Y decías algo muy, muy oportuno, es todo está en su lugar. Y cerramos esta lectura con algo que tiene esa prioridad en el lugar, ¿verdad, Jorge?
5: Sí, el cuarto principio o el cuarto elemento que podemos nosotros aprender entonces de la mujer ejemplar es a ser sabios y temer al Señor. Y vamos a profundizar en esto a partir del verso 26 del capítulo 31 de Proverbios. Habla siempre con sabiduría y su lengua se rige por la ley del amor. Siempre atenta a la marcha de su hogar, nunca come un pan que no se haya ganado. Sus hijos se levantan y la llaman dichosa. También su esposo la congratula. Muchas mujeres han hecho el bien, pero tú la sobrepasas a todas. La belleza es engañosa y hueca la hermosura, pero la mujer que teme al Señor será alabada. Reconózcase lo que ha hecho con sus manos, sea alabada ante todos sus logros.
2: Bueno, el modelo de la mujer virtuosa, como se le conoce en Proverbios 31, suena mucho, ¿quién la hallará? ¿Quién la encontrará? Pero sacando esas perlas y esa esencia de lo que nosotros vemos acá, es que vemos cómo debemos de ser personas dignas de confianza. Yo creo que hoy nos está llamando a nosotros a ganarnos la confianza de las demás personas, pero para eso tenemos que ser diligentes, tenemos que ser prudentes, tenemos que ser activos y proactivos a muchas cosas que tenemos que invertir, hacer y aprender. Pero hay algo que Dios nos ha bendecido a cada uno de nosotros para ser generosos. Y justo lo mencionaba Fer ahí al final, decía, y no teme lo que pueda venir, porque cuando tú das y tienes un corazón generoso, Dios también honra esa siembra que hacemos cada uno de nosotros. Pero muy importante es que cierra y aterriza con la prioridad es temer al Señor, y el Señor es nuestro enfoque y hacia dónde vamos. Yo quisiera pedirle a Nikki, no solamente porque es la mujer que representa hoy el set, y sé que muchas mujeres están viendo el programa, pero creo que podemos cerrar con una oración donde nosotros nos comprometamos a esos principios y a esas virtudes que hablaba este capítulo, estos versículos de la Biblia.
3: Claro, oremos. La verdad es que es un privilegio el poder llegar a ser una mujer virtuosa, que sea un respaldo fiel y confiable para su esposo. Así que oremos por todas esas mujeres y por todos esos hombres que están buscando a la mujer virtuosa de Proverbios, que Dios les pueda dar sabiduría. Gracias, Señor, porque tú nos has enseñado en tu palabra que el principio de la sabiduría no viene más que el temor al Señor. Señor, esa reverencia que queremos tener hoy ante ti, Padre. Queremos venir como lo hizo Salomón un día, con esa responsabilidad de, Señor, dame sabiduría. Por sobre toda cosa que te puedo pedir, Señor, porque tú eres el dueño de todo y tú puedes hacer todo. No hay imposibles para ti. Danos sabiduría, Señor. Danos entendimiento para poder llevar una vida ordenada, para poder llevar una vida íntegra, una vida confiable. Y que eso nos permita, Señor, por medio tuyo y de esa sabiduría que tú vas a colocar hoy en nosotros, poder alcanzar una vida plena. Porque para eso, Señor, vino tu Hijo Jesucristo, para que tengamos una vida en abundancia. Así que te agradecemos por estos principios que parecieran básicos. Te agradecemos por el libro de Proverbios, porque cada vez que lo leemos, tú nos puedes hablar a nuestra vida, nos puedes redarguir, nos puedes corregir, puedes enderezar el rumbo. Aunque esté perdido, Señor, tú haces todas las cosas nuevas. Así que gracias hoy por eso. Y te pedimos de todo corazón sabiduría y entendimiento para nuestra mente y nuestra alma. En nombre de Jesús, amén.
2: Amén. Muy bien. Bueno, ¿qué decisiones ha tomado respecto a sus finanzas con nuestra temporada La Verdadera Riqueza al 30-43-88-88? Y hoy estamos no solamente felices, enérgicos y demás, sino que estamos generosos y tenemos 10 accesos triples para la conferencia Financieramente. Y, por supuesto, 2 becas completas de un año. ¿De qué, Fer? Cuéntanos un poquito.
4: Este es un nuevo programa de Andrés, del doctor Panaceo, que se llama Coaching Financiero.
3: ¡Ah, qué interesante!
4: Y tiene, pues, los cursos ahí en la plataforma. Vas a encontrar los cursos en línea de él y una sesión grupal mensual por Zoom.
2: Así ve, participe al 30-43-88-88, sea diligente y probablemente va a ganar usted uno de los accesos o una de las becas. Así que nos vemos pronto, vamos a ir a un pequeño corte y regresamos, porque esto que vamos a leer el día de hoy está buenísimo. Así que no se pierda, no se desconecte, sino que quédese ahí un momentito y regresamos en breve.
3: Y llame ya.
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0: Y estamos de regreso acá. Yo le había dicho que no era energía de 110, menos de 12 voltios. Estamos a 220 acá, supercargados, contentos compartiendo con cada uno de ustedes y alegres de que esta comunidad vaya con Dios, siga creciendo y especialmente se siga comunicando con nosotros. Entonces, vamos a.
1: Yo tengo una pregunta.
0: A ver.
1: Mira, están para escribir de información del curso. Es el 30 de julio.
0: 30 de julio, la conferencia.
1: ¿Tú vas a dar la conferencia?
0: La conferencia se llama Financieramente. Varios han estado consultando de esto. La verdad es que es una metodología que hemos podido resumir, donde hablamos de principios, hablamos de conceptos y hablamos de 7 ejemplos que están en la Biblia de cómo aprender a hacer esa mentalidad financiera, cómo tener esa mente financiera para aprovechar mejor los recursos, para ser buen administrador, cómo ser íntegro. Y la verdad es que esperamos que se pueda ganar usted estos accesos triples para que pueda ser parte. 30 de julio, es jueves, 30 de julio a las 7 de la noche. Así que si usted está en Maryland, si está en Argentina, está en Patagonia, no importa dónde esté, se va a poder conectar y poder ser parte de eso.
2: Y si no me dan uno de los accesos, ¿cómo puedo acceder a la conferencia?
0: Bueno, realmente la conferencia va a ser ahora privada, ¿verdad? O sea, va a ser exclusiva para todos los que se conecten y manden su mensajito ahí a Vaya con Dios, ¿verdad? Al 3043-8888. Y si no manda mensaje, no ganas, no participas.
1: ¿Pero para meterme a la conferencia?
0: Para meterte a la conferencia exclusiva.
1: Es solo para quien
0: mande. Es solo para la comunidad de Vaya.
1: ¡Ay, no había entendido! ¡Qué emoción, qué regalote!
0: No es que diga, ay, pero sí, va a haber oportunidad. Sí, hay oportunidad. 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Pero está dando 10 accesos triples. O sea, usted puede invitar a más personas y ayudar a cómo concluir con todos estos conceptos que hemos hablado a ponerlos en práctica.
2: Oh, buenísimo.
0: Pues vamos a hacerlo. Pero no solamente es eso, Fer. Tenemos también dos.
2: ¿Qué más vas a regalar?
0: Ah, no, esa. Usted es el indicado para contarnos sobre qué. Hoy estamos regalones también.
3: Así es. Queremos darle las gracias al autor Andrés Panasiuk, que nos regaló dos becas de un año. Este es el programa Coaching Financiero. Y la clave de este programa que lanzó Andrés es llevar los principios a la práctica, ¿verdad? Porque hay muchos principios, muchas cosas que vamos aprendiendo, pero no va a dar los resultados si no lo vamos a la práctica. Entonces ahí pues están las lecciones, toda la estructura, paso a paso. Y como les decía anteriormente, un coaching mensual con Andrés, y sobre todo buscando que puedas llevar estos principios que hemos leído y nos han repetido, pero que se nos ha dificultado a veces llevarlo a la práctica. Entonces nos regalaron dos becas anuales. Esto tiene un precio más o menos como unos $300. Entonces pues participa y ojalá que te vaya bien.
0: Bueno, ya ve usted que estamos generando aquí bastantes premios para que no solamente por el tema de ser generoso, sino porque realmente queremos que sus finanzas sean transformadas, su vida sea transformada, pero también de cómo poner en práctica cada uno de estos principios. Y hoy, pues en cierre de temporada, la verdad es que estamos tristeando el viernes, que debería ser alegría, pero estamos tristeando porque hemos cerrado ya la temporada de La Verdadera Riqueza de este libro, que ha sido súper interesante. Hablamos de 7 principios de las P's que estaban acá. Algunos lo recuerdan: el principio de la renuncia, felicidad, entre muchas opciones acá, cómo desarrollar un plan de gastos. Pero no se trata solamente de leerlo, de escucharlo, sino de cómo lo pongo en práctica. Y ahora Jorge me recordaba, vamos a ver si se le quedó, cuáles eran las 4 F's de, o las 3 F's de las finanzas.
2: Tiene que ver con mi futuro, con mi familia y con mi fe.
1: ¡Eso! Bueno, ahí está. Muy bien, Jorge.
0: Eso, digamos, es algo que
1: lo
0: estamos.
1: Vamos
0: a tratar de aprenderlo, cómo poner en práctica, porque siempre que hablamos de finanzas tenemos que involucrar a la familia. Siempre que hablamos de finanzas sabemos que se trata de futuro, de cómo ahorrar, pero especialmente de cómo está nuestra fe y de quién estamos dependiendo de nuestras finanzas y nuestra provisión. Pero hoy vamos a cerrar esta temporada y la lectura de este libro de cómo estiro el salario para que llegue a fin de mes, cómo estirar el salario. Así que pongamos atención a la presentación de nuestra temporada y nuestra serie y arrancamos con la lectura.
4: Hay una riqueza que el dinero no compra y una pobreza que el dinero no cubre. Dios no transforma tus finanzas sin antes transformar tu corazón. Administra tu vida conforme al plan de Dios y alcanza la verdadera riqueza.
3: Bueno, nos dice el autor, sabiduría popular, consejos prácticos para estirar el salario.
1: Amén.
3: Aplica también para estirar el bono, ¿verdad?
1: ¿Cuál bono?
3: Sí, todavía hay. Cuida los centavos, dice Andrés, que los pesos se cuidan solos. Escuché a mi madre decir desde que era niño, creo que este refrán justamente es una de esas ideas provenientes del árbol de la sabiduría popular, que a pesar de no venir de grandes eruditos, tiene mucho de verdad.
2: Una de las grandes ventajas de haber viajado tanto por muchos países en 5 continentes es la posibilidad de acumular experiencia y sabiduría escuchando las vivencias de otros. La verdad es que no soy tan inteligente como parezco, dice Andrés Panasiuk, y también yo, pero escuchar a otros y ver la experiencia de otra gente me ha enriquecido a lo largo del tiempo.
0: Dice, cuando hablamos de gente que tiene mucho, pero mucho dinero, nos percatamos que no se comportan como las películas nos dicen, que se conducen y piensan de la manera en la que creemos que lo hacen. Los supermillonarios que hacen ostentación de su fortuna son la excepción y no la regla.
1: Ahí ve qué interesante. Vamos a ver, aquí hay algunas características que he notado luego de haber conocido a muchas personas supermillonarias alrededor del mundo. Primero, siempre viven en el marco de sus posibilidades económicas. Son frugales, hacen un excelente uso del tiempo, emplean su esfuerzo y dinero para su beneficio económico. Aman la libertad, la aprecian más que su estatus social. Son humildes y viven con moderación. Valoran la palabra empeñada y cumplen sus promesas. Ver.
3: Reconocen la responsabilidad social que traen sus riquezas. No proveen subsidio económico a sus hijos o hijas, es decir, que ellos les van a resolver todo y que sus hijos no aprendan. Es más, educan y animan a sus herederos a ser económicamente independientes. Aprovechan inteligentemente las crisis. Han elegido trabajar en lo que los apasiona.
2: Aunque tú y yo no seamos millonarios, creo que de todas maneras podríamos beneficiarnos de algunos secretitos que nos ayuden a ahorrar unos pesitos en el presupuesto familiar. Muchos de esos consejos son el fruto de mi experiencia personal. Algunos los he aprendido a lo largo del tiempo y de los viajes, y otros los he encontrado en lugares interesantes de internet.
0: He organizado estos consejos útiles de acuerdo al orden de categorías que usamos para armar nuestro presupuesto. Ojalá puedan emplear algunos de estos secretitos. Y parecieran secretitos de la abuela, ¿verdad? Yo decía ya el vinagre y todo el juguito de manzana y cosas ahí que vamos a poner en práctica. Y puedas poner un par de pesitos extras, dice el autor, en tu cuenta de ahorros. Los dividí en 10 grandes áreas. Transporte, vivienda, alimentos, ahorros e inversiones, pago de deudas, entretenimiento, vestimenta, salud, seguros y gastos varios. Veámoslos uno a uno, Nikki.
1: Uno a uno. Algunos me parecen un poco exagerados, pero algún secreto va a tener eso. Vamos a hablar de unas cosas bien peculiares. Por ejemplo, transporte. El transporte será una de las compras más grandes que harás en tu vida, junto con tu casa. Piensa bien antes de comprar. Tómate tu tiempo. Haz tus cálculos y no te arrepentirás. Evita los autos nuevos. Aunque tengas el dinero para comprarte un auto totalmente nuevo, no lo hagas. El automóvil es un bien que pierde su valor con el tiempo.
3: Si vas a comprar un auto y vas a entregar el tuyo como parte del pago, mantén la cabeza fría. No te entusiasmes con el nuevo auto hasta que no lo hayas comprado. Primero, tienes que negociar el precio de venta de tu auto usado. Dile al vendedor que el precio de tu vehículo es muy importante. Negocia el precio del auto nuevo, negocia fuertemente por el interés y los accesorios.
2: Considera cuándo es el tiempo adecuado para comprar. ¿Qué es mejor? ¿Continuar arreglando el auto viejo completamente pagado o comprar uno nuevo? Todo depende. Por eso es importantísimo llevar la cuenta de cuánto te cuesta arreglar el auto o moto anualmente.
0: Dos últimos consejos. La calefacción no afecta la cantidad de gasolina que consume el auto, pero el aire acondicionado sí. Si quieres ahorrar gasolina, usa menos el aire. También es importante que limpies tu auto, trata de mantener el asiento de atrás y el baúl del auto lo más vacío posible, y algunos están haciendo así como, tengo que trabajar.
1: Imagínate la calefacción en guante a mediodía, como que...
0: El exceso de peso en el auto, dice, incrementa el gasto de combustible.
1: Vivienda, limpiar los vidrios, entre paréntesis, Nosotros limpiamos los vidrios en casa con vinagre. Es buenísimo.
3: Lo usan para todo, Nico.
1: Para todo.
3: Saca el jugo del vinagre.
1: Ustedes han visto mi gran boda griega, el Windex, ¿no? Es el vinagre de mi casa. Limpiar los vidrios para limpiar eficazmente tus ventanas y espejos. Luego de lavarlos, sécalos con papel de diario, con papel periódico. Eso también lo hago buenísimo. En vez de usar toallas o papel de tela. Es una alternativa mucho más barata y tus vidrios lucirán mejor, mucho mejor.
3: Escuche a Nikki para más consejos del hogar. Olores indeseados. Si quieres eliminar olores en una habitación, mezcla una cucharadita de bicarbonato de sodio con agua dentro de una botella con rociador. También le podríamos poner vinagre.
1: Le pongo un poco de vinagre al agua con la que baño a mis perros para que les quite el olor, ¿no?
3: Ya, o sea, se puede usar para todo. En resumen, cuando rocíes el bicarbonato no proveerá ningún aroma al cuarto, pero absorberá los olores indeseados. Lo mismo hará un tazón lleno de vinagre.
1: ¿Vinagre?
3: Nikki ya había leído el libro.
1: Yo ya lo hacía.
2: Y ahora Andrés nos recomienda ahorrar agua.
1: Eso es exacto. Ahí también digo yo, por Dios, esos consejos.
2: Si tienes detrás del inodoro un tanque externo, llena una botella plástica de un litro con agua hasta el tope y colócala dentro del tanque de agua. La botella ocupará espacio en el tanque y te permitirá utilizar menos agua para el inodoro.
3: Uno de tres litros.
1: Mi abuelo le metía un ladrillo dentro del tanque.
0: No tires esa agua, dice, cuando hiervas huevos o pasta, no deseches el agua, déjala enfriar y úsala para regar las plantas de tu casa. El calcio y los almidones acumulados en el agua son excelentes nutrientes y las plantas lo necesitan.
1: Es un arte esto del agua.
0: Interesante, sí.
1: Miramos el número 3, alimentos. ¡Bananos! Los bananos te durarán más tiempo si los cuelgas. Así que te podrás comprar un pequeño gancho, como los que usan para colgar las tazas de colección, y atornillarlo en algún lugar conveniente de la cocina. Pregúntele a su mujer antes de hacer eso, por favor. El asunto es que no deben tocar la mesa ni la pared para no marcarse y comenzarán a echarse a perder.
3: Planta un huerto. Para reducir los costos de la comida, planta un huerto en el fondo de tu casa o incluso en macetas. Mira en internet algunos videos sobre cómo plantar una pequeña huerta en tu casa. Hay algunos realmente excelentes.
2: El dinero en efectivo es un factor limitante y evitará que gastes más de la cuenta en cosas que no necesitas. Usa tu sistema de sobres para comprar comida. No salgas de compras cuando tengas hambre. El hambre te llevará a sobrecalcular tus necesidades reales de comida.
0: Sobre los productos desechables, yo pensé que eran buenos, pero aquí el autor dice que hay que reducirlos o elimina el uso de productos desechables, platos, vasos, servilletas de papel, etcétera. Usa platos de losa, servilletas de tela, vasos de vidrio, etcétera. Los productos desechables, aunque son muy convenientes, también resultan caros a largo plazo.
1: Imagínense pañales. No, es un arte. Yo me imaginé a Fernando colgando su penca de bananos hoy que regresemos.
3: A ver, ¿en dónde cuelgo 40 bananos en la semana?
1: Dice, ahorra gasolina. Si tienes el dinero, trata de ahorrar combustible comprando comida para un periodo más largo, en mayores cantidades. También te puedes turnar con alguien del barrio para ayudarse a ir de compras a lugares más baratos, pero alejados. Usando una vez tu transporte y la siguiente el transporte de tu amigo o amiga.
3: Consejo para solteros, consíguete un compañero de compras. Comprando junto con otras personas puedes aprovechar los alimentos. Por ejemplo, los huevos o muchísimos artículos, lo que podemos ahorrar al comprarlos al por mayor. Dice el autor, los huevos son más baratos si los compramos por docena o más. Lo mismo ocurre cuando hay ventas especiales de 2x1. Comprando en cantidad grande y dividiendo los costos y los alimentos, puedes adquirir solo lo necesario para ti y al mismo tiempo ahorrar de la misma cantidad de dinero que las parejas y familias que compran en mayor cantidad.
2: Genéricos. Algunos productos genéricos deben por ley ser de la misma calidad que los productos de marca que generalmente se venden bastante más caros. No pagues por las campañas publicitarias de las compañías que venden alimentos.
0: Panasiuk hace algo extraordinario hoy contándonos cómo encontrar esos secretos dentro de cada una de las diferentes actividades que hacemos Y cada vez que tenemos la oportunidad de leer esto, ahora que veíamos nuevamente la lectura, uno podría decir, ¿y de verdad será que hay alguien que pone un litro de agua dentro del tanque?
1: Yo no voy a ir a hacer eso, ¿verdad?
0: Y decía, ponía un ladrillo. Pero todos estos secretos, todas estas ayudas o herramientas, uno podría decir, ¿y si me cachan haciéndolo, verdad? ¿Qué dirán?
1: ¡Qué vergüenza!
0: ¿Verdad? ¡Qué vergüenza! ¡Qué pena! ¿Verdad? ¿Qué va a suceder? Pero estas grandes decisiones o estas pequeñas decisiones que nosotros hacemos pueden generar grandes resultados en las finanzas, ¿eh?
3: Así es, y creo que todo parte como de cuidar y administrar bien lo que Dios nos da, que, o sea, no, nos sintamos como tranquilos, que a Dios le gusta la forma en que llevamos nuestro estilo de vida, ¿verdad? Sin despilfarrar y, digamos, con como con una sabiduría bíblica, y podemos ver cómo vivió Jesús en la tierra. Pero aún así puede llegar un momento en el que ya todo está en su lugar, que, y también que hay diferentes cosas para la etapa en la que estamos, ¿verdad? Si digamos que está todo controlado, venir a agarrar el carro y nos vamos con Marvin a Chimaltenango porque ahí las verduras son más baratas, pues tal vez no, podría ser que tenga más sentido para ti en este momento decir, no, pues el tiempo lo voy a usar produciendo,
1: pero
3: ¿verdad?
1: Tal esto vez ya comprar está en su lugar. En el mercado local, el más cercano, ¿eh?
3: El más cercano, sí, tengo que averiguar dónde, dónde queda, pero mi punto es como analizar nuestra situación, ¿verdad? Porque no podemos poner en práctica todo lo que digamos hoy, no digamos en la semana, ¿verdad? Pero ahí entrar en acción, y sobre todo creo que el tema está en no despilfarrar, ¿verdad? O sea, como la lección de esto, no despilfarrar y pagamos porque ahí, sino de una forma en que Dios le agrade.
0: Y la opción podría ser cómo comprar inteligentemente cada una de las cosas y cómo comprar con paciencia. Cuando Fer estaba hablando de todas las cosas y todo lo que tenemos hoy, yo me imaginaba esa platera que en algún momento, no sé si a usted le ha pasado, a mí me ha pasado, están todos los platos ahí, ollas, platos, cubiertos y demás. Y digo, bueno, ¿y por dónde entro? ¿Por dónde le agarro? Empiece por el primero, por el más pequeño o el más grande, pero empiece por uno. Y cuando empieza con uno, ya va por el segundo y de a poco se va quitando todo eso. Y ese tal vez es el mejor modelo para hacerlo. Hay muchas cosas que aplicar, pero empiece por algo, Jorge.
2: Y es que tal vez algunos consejos de estos o estos secretitos nos van a resonar, otros tal vez no nos vamos a identificar, pero creo que nos lleva a hacer una introspección de decir, bueno, o sea, ¿cómo puedo desarrollar esta mentalidad? Y para esto tal vez yo solo quisiera complementar con algo que mencionaba Fernando, y es que la verdadera riqueza, tenemos que entender que ahí tiene diferentes dimensiones o diferentes aristas, porque la verdadera riqueza no solo es financiera, hay riqueza de tiempo, hay riqueza de relaciones, hay riqueza de propósito, hay riqueza de familia, y entonces necesitamos nosotros entender, digamos, estos trade-offs, estos intercambios, estos costos de oportunidad, como bien lo indicaba Fer ahí con el tema del tiempo también. Pero entonces estos secretitos me hicieron recordar que cuando yo estaba recién casado, íbamos al súper y desafortunadamente en algunas ocasiones sí íbamos con hambre, pero en nuestros primeros meses de recién casados con Mafi, con mi esposa, desperdiciábamos mucha comida. Y entonces, si hubiera querido implementar este consejo de ir a comprar tal vez al por mayor, no me hubiese funcionado porque, digamos, íbamos a seguir.
0: Ibas a gastar de más.
2: Iba a gastar de más porque se iba a vencer. Entonces, creo que me encanta lo que decía Fer al inicio del programa. Aquí vemos cuatro personas en diferentes etapas, con diferentes contextos y diferentes necesidades, y usted también tiene ahí. Pero el tema es cómo podemos implementar una de estas ideas que nos ayude a ser más diligentes en nuestro consumo y en nuestro gasto.
0: Dave Ramsey decía, actúa hoy como nadie quiere para vivir mañana como pocos pueden. Y eso habla un poco de la simplicidad, la repito, actúa hoy como nadie quiere para vivir mañana como pocos pueden.
1: Yo aprendí este principio en carne propia con la señora que me ayuda en la casa, Paolita, después de mi madre, Santa Paola. Ella tiene años de trabajar conmigo porque dice que yo le doy lástima, pero ella me ha enseñado mucho, y fíjense que un día, a mí no me gusta andar en tinieblas, yo enciendo luces por donde paso. Y un día ella me vio muy cómodamente sentada en el sillón, me fue a agarrar de la mano y me dice, vení doña, te voy a enseñar algo. Y me lleva de la mano y me apaga la luz, me dice, si vos entras a un cuarto, encendés la luz.
0: A salir la apagás.
1: Vos salís del cuarto, vos apagás la luz. Porque si haces esto, vas a pagar menos luz en el futuro. Me enseña ese principio tan que pareciera tan de abuela, tan de abuelo, como lo que estamos leyendo de todo lo que nos dice aquí Panacio. Y Bobby empieza a ver que yo empiezo a apagar las luces en todos y me dice, bueno, ¿y usted qué le pasa? ¡Qué maravilla es esto! Y yo le dije, Paola dice que si apago la luz, voy a pagar menos luz en el futuro. Y me dice, llevo años viéndote y viene Santa Paola a explicarte el principio. Y mi respuesta es, ella me explicó que voy a ganar yo con el tiempo haciendo esto. Tú solo me decías, apaga la luz porque yo mando. Y Santa Paola me dice, tenés que apagar la luz porque en el futuro. Entonces, todas estas decisiones que hoy estamos implementando, estos pequeños consejos como sacar el maletín del gimnasio del baúl para gastar menos gasolina, nos va a ayudar a estar mejor, porque todo lo que consumimos hoy va a ser el cuerpo que vamos a tener mañana. Todos los hábitos que tenemos hoy nos va a formar para mañana. La vida es corta, hay que pensar en el retiro, hay que pensar en cómo voy a vivir de anciana. Porque no se trata de que me cuiden mis hijos, como decía Ricky Marroquín ayer, sino cómo yo puedo tener una vida plena cuando yo llegue a los 70 años, que yo ya no voy a ser tan productiva como soy ahora, 80 años, ¿verdad, Marvin? Entonces, todo es a futuro, como lo que decías de Dave Ramsey.
0: Yo veo esto como una oportunidad de generar esos grandes patrimonios o ese gran portafolio que usted quiere construir, pero se construye tomando decisiones pequeñas. Y yo quisiera pedirle a Jorge, si pudiéramos hacer una pequeña oración, pero que conecte con esas decisiones que hoy tal vez usted, amigo, que nos está escuchando, amiga, que está tratando de decir, bueno, ¿y por dónde empiezo? Que Dios nos pueda dar esa sabiduría para arrancar por un lado.
2: Padre, hoy queremos acercarnos confiadamente al trono de tu gracia, invitándote a que seas tú quien reine en nuestro corazón, que nuestro corazón pueda reconocerte a ti como el dueño de todo el oro y la plata, que tú de verdad no estás limitado en recursos, pero que nuestro corazón hoy te pueda buscar a ti por quien tú eres, por la esencia que tú tienes de amor, de misericordia, de gracia. Y por eso queremos pedirte la sabiduría que necesitamos para que nuestro corazón se alinee con tu reino, para que nuestro corazón se alinee con tu voluntad y podamos tomar decisiones financieras con propósito, decisiones financieras con un impacto eterno. Y por eso te pedimos, Señor, que hoy, con estos consejos que estamos escuchando, que tu Espíritu Santo seas el que traiga esa revelación que necesitamos para entender cómo podemos tomar estas decisiones sabias para estirar el salario en cuanto a vivienda, en cuanto a transporte, en cuanto a alimentos. Danos esa sabiduría y danos también el ser esforzados y valientes para poner en práctica estos consejos y esta revelación que tú quieres darnos, Señor, y que sobre todo vamos a crecer en fe. En fe, confiando, Señor, que tú vas a bendecir nuestra obediencia hacia ti y que tú vas a honrar nuestra diligencia y nuestra confianza plena en ti. En el nombre de Jesús oramos, amén.
1: Amén. Amén.
0: Y estamos contentos porque realmente sabemos que Dios, al que pide sabiduría, se la dará y se la dará en abundancia para tomar decisiones. Pero yo sé que usted ha tomado decisiones ya y ha mandado mensajitos al 3043-8888. Vamos a leer algunos para ver quiénes podrían ganarse esos 10 accesos triples para la conferencia financieramente y esas dos becas completas de un año del coaching.

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1: Nos dice, he decidido regularizar todos los patrimonios a dejar a mis amados. También abrí un fondo de ahorro para la universidad de mi hija. Y lo más importante, preparar mi corazón para dar gracias a Dios. Y también gracias al doctor Panaciuk por el curso que él recibió.
2: Muy bien.
3: Analicet Pérez Garavito dice que la lectura él le ha ayudado a anotar sus gastos diarios durante un mes. Y ya se dio cuenta, Analicet, que está gastando mucho. Solo con hacer eso. Hey. También quiere una entrada al curso.
2: Eso, la verdad que cuando empezamos a evidenciar los gastos nos damos cuenta de mucho. Acá nos escribe también César Flores, que quiere participar, Cristi Sasso, Michelle Girón de Ler, y hay mucha gente también en YouTube, ¿verdad? Ahí a Beatriz, a Flor, a Luis, vamos a tratar de mencionarlos, Mariela, Carmina, todos han mandado muchos mensajitos, y si usted quiere ganar 30-43-88-88, 10 accesos triples para la conferencia financieramente, y vamos a tener 2 becas de un año completo con el doctor Andrés Panaciuk de un coaching financiero, ¿verdad? No es para que se sienten el coach ahí y se relaje, no, sino va a ser un acompañamiento.
4: Ahí nos están rifando un coche.
3: Ay, ¿en dónde tengo que escribir para ganármelo?
2: De todo, para que tengamos la feria del chicharrón después. Va a haber de todo. Vamos a comer carnitas hoy en la tarde. Así que escriba al 30-43-88-88. Ya vio que la estamos pasando muy bien y va a terminar mejor cómo comprar inteligentemente en el siguiente segmento. No se vaya, no se desconecte. En nuestro siguiente segmento vamos a aprender muchísimo más. Regresamos en breve.
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2: Bienvenidos a este su programa Vaya con Dios. Y usted dirá, pero estamos empezando. No, vamos ya en el tercer segmento, pero realmente le damos la bienvenida a, tal vez usted se conectó ahorita en este momento, y hemos estado hablando de cosas muy importantes, así que regrese, vuélvalo a ver, comparta este contenido nuevamente, y si usted dice, me perdí de algo, vaya y vea los programas anteriores, compártalos, porque ha sido muy bueno esta temporada de la verdadera riqueza. Hemos estado hablando del libro ¿Cómo llego a fin de mes? Pero Jorge decía también, no es solo llegar a fin de mes, sino cómo termino bien la vida, ¿verdad, Jorge?
4: Sí, y por eso me encanta lo que mencionabas, Marvin, porque, digamos, usted puede encontrar en línea, digamos, resúmenes de los programas, resúmenes de la temporada con extractos, y es de verdad cómo nosotros no solo llegar a fin de mes, sino cumplir ese propósito. Y yo reflexionaba en esto, Marvin, porque estirar el salario no solo es gastar menos, sino gastar con sabiduría, en el momento correcto, valorando nuestro tiempo y relaciones, como bien nos invitaba Fer, desde una identidad sana, desde un corazón sano, con mentalidad de inversionista, pero con un propósito eterno. Entonces,
3: qué buen principio.
4: Entonces, de verdad, estoy ahí meditando esto, porque hay varios elementos y varios bloques sobre los que tenemos que ir construyendo, y yo quiero animarlo a que con pequeñas decisiones vamos construyendo estos bloques que nos van expandiendo hacia eso, porque creo que hay algunos consejos que hoy no vamos a poder leer aquí de Andrés Panaciuk, pero por ejemplo un consejo que yo recibí, y que si alguien está recién casado, iniciando una familia, por ejemplo, un seguro de vida me parece, digamos, un buen consejo, y por lo menos el seguro de vida que yo tengo tiene una prima reembolsable. Entonces mi aspiración es que el Señor me dé vida durante todo el seguro de vida, y que cuando ese se cumpla y no haya sido necesario, pues podamos celebrar con mi esposo, con mi esposa, Mafi, de la vida y el cuidado que el Señor nos ha dado. Entonces, creo que hay diferentes elementos que uno tiene que tener en consideración, pero como decíamos, no solo es gastar menos, sino es gastar menos con sabiduría en el tiempo correcto.
2: Ya sé por qué estaba diciendo lo de que tenemos que hacer chicharrones, porque le va a quedar ahí para estirar el salario el seguro de vida.
3: Yo sorprendía que sabe Georgie de matar coches y ya vimos que no.
4: Mire, Nicky, yo fui profético. Cuando me gradué de la universidad, matamos un coche.

0: iba a hacer grandes cosas ahí.
1: Mire, la verdad es que una de las cosas que hace enriquecedor esto es la amistad y la comunidad que tenemos con usted también, queremos que sea parte de eso. Y usted está preguntando dónde compra el vinagre Nicky, ¿verdad? Si lo compra por litro, por galón, por tonel, ¿verdad? Porque lo usa para todo. Ahora va a dar el tip, pero realmente nosotros estamos viendo la verdadera riqueza, no es solamente el dinero. Tiene que ver con el carácter, tiene que ver con las relaciones, tiene que ver con la familia, tiene que ver con el futuro. Pero todas esas pequeñas decisiones que hoy nosotros estamos tomando tienen que ver con nuestro futuro y el propósito que Dios tiene para nosotros. Pero hoy en la lectura...
0: Y es que
1: en
0: los mensajes, porque, o sea, solo quiero leer uno de los mensajes que están participando, porque si todavía no he enviado el mensaje, solo recuérdese que hoy son 10 accesos triples a la conferencia Financieramente el próximo jueves 30 de julio y también 2 becas anuales de coaching con Andrés Panasio, que entonces creo que si se estaba conectando ahorita al tercer programa y no había escuchado la oportunidad de enviar su mensaje, qué decisiones ha tomado en esta temporada, qué decisiones financieras, viendo su WhatsApp al 3043-8888. Y entonces ver así algo, y es que hay que ponerle fechas a mis metas financieras. Entonces podríamos terminar ahorita la temporada y decir, ah, tal cosa, pero si no le ponemos una fecha, no lo vamos a accionar y no vamos a tener la medición de saber si estamos avanzando hacia eso. Y aquí Laura Figueroa también está participando, así que por favor participe.
2: Mira, tengo uno. Si de mí dependiera, yo te daría una de las becas, pero realmente no depende.
3: Depende de mí.
2: De
3: Marvin.
2: Estoy tratando de influenciar. Quiero influenciar un poquito con depende mi comentario, pero escuchen qué bonito este mensaje. La lectura del libro me ha ayudado, ya que yo realmente no tuve mentoría financiera de parte de alguien mayor. Y hoy, pues soy joven aún y trato de ahorrar la mayor cantidad de mi salario, no adquirir deuda y emprender para tener ingreso extra a mi salario. Me ayudaría mucho la mentoría para seguir creciendo financieramente. Qué buen mensaje. Y la verdad es que esto, si eres joven o si tenemos hijos, la mejor edad para captarlo y aprenderlo no es a los 50 años, ¿verdad? Total. Es desde que están jóvenes que al empezar a trabajar ya tengan estos hábitos, estos conceptos ya bien sembrados para que arranquen su vida así, de esa forma como nos contaba Jorge, ¿verdad? Con esa esa decisión de no vamos a meternos en deudas en estos primeros años.
1: Muchas gracias.
3: Byron Pivaral da un consejo que deberías de escribirlo ahí, Panacio, porque dice que tomaron la decisión con su esposa de no comer en restaurantes los fines de semana. Después de ir a la iglesia, dice que salen al súper y cualquier otro asunto que tienen afuera, pero que les ha ayudado a ahorrar dinero y pensar bajar pequeñas deudas que tienen con Visa, cuotas y préstamos bancarios. Así que es lo que tú decías, Georgie, ¿qué situación estoy? O sea, eso me permite ir a almorzar todos los fines de semana a un restaurante, sí o no. Tengo deudas. Es maravilloso eso que dice Byron acá.
1: Totalmente. Y vemos acá muchos consejos, muchas cosas prácticas, y algunos todavía dicen, ¿y qué tengo que escribir? ¿Qué decisiones has tomado durante la temporada de la verdadera riqueza y qué vas a aplicar en tu vida? Es el mensajito que tienes que mandarnos si todavía quieres participar en todo lo que estamos. Pero ahí llegó el mensaje, dice, lean, jóvenes, porque hay algo que tenemos que tener acá listo. Entonces, vamos a seguir con nuestra lectura, Nikki.
3: Compra inteligentemente. Ahorros e inversiones. Debes ahorrar regularmente por lo menos el 5% de tu ingreso neto disponible cada mes. Cuanto más, mejor. Tu meta es tener en dinero en efectivo, ya sea en el banco o debajo del colchón, el equivalente a 2 o 3 meses de gastos familiares como un fondo para emergencias.
2: Para aquellos que quieren comenzar a invertir, aquí hay algunos consejos prácticos. La inversión debe ser simple y fácil de entender. Debe requerir poco tiempo o administrarla, no debe causarte tensión emocional, no debe cambiar tu estilo de vida ni hacer perder la paz en el hogar. Debes poder controlar tu inversión por ti mismo. Tiene que ser una inversión que puedas transformar en dinero en efectivo con facilidad y rapidez.
0: El secreto para ahorrar es que debes dejar de gastar el dinero que no tienes en cosas que no necesitas para impresionar a gente que ni siquiera conoces.
1: Yo quisiera pedirle a Jorge que volviéramos a leer esa parte, porque este es un secreto también bien, bien guardado, y préstele mucha atención porque es muy importante esta idea o este consejo que nos dice Andrés Panasio.
0: El secreto para ahorrar es que debes dejar de gastar el dinero que no tienes en cosas que no necesitas para impresionar a gente que ni siquiera conoces.
2: Y que te caen mal, de todos modos.
1: Que al final del día no van a aportar mucho a eso, pero es un consejo, y yo personalmente lo he puesto en práctica en varias situaciones, ¿verdad? A veces no necesito comprar algo, pero me permite ahorrar.
0: Y José Granados lo decía el martes, o sea, cuando él va con su esposa, se preguntan, ¿lo quiero o lo necesito?
1: Para, sí, creo que hay muchas cosas, mira, hay mucha sabiduría detrás de todo esto. Y el siguiente consejo de Andrés Panasiuk dice, de nuestro amigo Andrés, ahora ya es nuestro cuate, ¿verdad? Ya no es el doctor, sino el amigo. 5, automóvil. Acostúmbrate a ahorrar el dinero del automóvil antes de comprarlo. Considera el automóvil como una mala inversión, una mala deuda. No es lo mismo comprarse un terreno, una casa o un departamento que un vehículo. Tanto el auto como la casa rodante o la casa trailer, ¿verdad? Pierden su valor a través pierden su valor a través del tiempo. Entonces considera la compra del auto desde el punto de vista de un inversor. No hay peor inversión que aquella en la que pierdes plata a través de los años.
3: Entretenimiento número 6. Usa juegos de mesa. Mira, Fer, este es un consejazo, mira. Usa juegos de mesa en vez de salir a restaurantes y centros de entretenimiento en el lugar donde estás pasando tus vacaciones. Considera la opción de ir de vacaciones con otras familias para compartir los gastos y aumentar el compañerismo. Muchos niños prefieren esta opción porque les da la oportunidad de divertirse con jovencitos de su propia edad.
2: A próximas vacaciones me voy con Nicky.
3: ¡Eso! ¡Vámonos!
1: O mandar los niños.
0: A las listas.
3: De repente emparentamos ahí.
2: Platiquemos. Número 7, vestimenta. Ahorra regularmente. Acostúmbrate a ahorrar para la vestimenta personal o familiar con cada pago que recibes. A pesar de que no uses el dinero, de todas maneras, guárdalo en un sobre o jarra, o mejor en el banco, a fin de tener suficiente como para evitar comprar a crédito.
0: Educa a tu familia en cuanto al cuidado de la ropa. Disciplina a tus niños para que adopten buenas costumbres en el cuidado de la vestimenta. Los niños crecen rápido, pero tienen toda la capacidad del mundo para destruir la ropa que viste aún más rápido de lo que crecen.
1: 8 dice, salud, digestión. Si quieres digerir apropiadamente, aprende a comer en paz. Te ayudará a mantener tanto tu cuerpo como a tu familia en un mejor estado de salud. Acostúmbrate a comer por lo menos una comida con toda la familia cada día. La Asociación de Nutricionistas de California dice que los niños que comen con sus padres tienen la tendencia a imitar los hábitos de los mayores, aprendiendo a elegir alimentos más nutritivos y saludables, no chicharrones, ¿verdad? Cuando sus padres no se encuentran presentes.
3: Prevenir, nos guste o no, los dentistas tienen razón. Mejor es prevenir que curar. La forma más barata de mantener una boca saludable es prevenir las caries y problemas dentales, manteniendo al día tu limpieza bucal. Trata de evitar comer entre comidas. No, a veces sí, qué exagerado, pero es la verdad. Trata de evitar comer entre comidas para mantener tus dientes libres de placa que los deteriora. El 35% de enfermedades de las encías y caída de dientes se debe primordialmente a la enfermedad de nuestras encías, así que hay que cuidarlas porque sale más barato.
2: Número 9, seguros. Seguro de vida. Cuando la gente habla de seguros de vida, la primera pregunta es, ¿cuánto seguro debería de comprar? Ni mucho ni poco, dice el autor. Eso dependerá de cada familia e individuo. Estas son algunas de las preguntas que nos deberíamos hacer. ¿Cuántas deudas tengo? ¿Cuánto hace falta para terminar de pagar la hipoteca de mi casa? ¿Tenemos niños, niñas, de edad, de qué edades?
0: Si la esposa es la única que trae un sueldo a la casa, ¿quiere el esposo salir a trabajar si fallece su esposa? ¿O prefiere quedarse en casa hasta que los hijos e hijas sean mayores de edad? ¿Cuánto más le haría falta para no tener que salir a trabajar si esa es su elección? ¿Cuánto dinero debería haber en inversiones para generar esa entrada extra de dinero en intereses?
1: ¿Cuánto será el costo total del funeral y el entierro? Quiero dejar algo para alguna obra de beneficencia o para mi comunidad de fe, iglesia, sinagoga, etcétera. ¿Hay algún otro gasto asociado a mi desaparición que debo tomar en cuenta? Una vez que contestas esas preguntas, puedes saber realmente cuánto seguro de vida necesitas.
3: Número 10, gastos varios. Los últimos estudios de mercadotecnia indican que cuando una persona lleva una tarjeta de crédito en el bolsillo, tiene la tendencia de gastar hasta un 18% más en sus compras. Hay pocas inversiones que le dejan a uno ese interés anual de ganancia limpia. Déjala en casa y ahorra.
2: Usa internet. Si tienes acceso a un internet a través de una computadora o tu teléfono inteligente, es una buena idea tratar de averiguar cuál es el costo normal del producto que quieres comprar antes de adquirirlo. Te sorprenderá la diversidad de precios que existen para un mismo producto y vas a poder ahorrar una buena cantidad de dinero, especialmente con los productos de alto costo.
0: Estos son algunos consejos que, como te dije al inicio, los he recopilado a lo largo de mis años de experiencia. Tú tienes que hacer tus propias reglas con el fin en mente de tener una buena salud financiera.
1: Al concluir este libro sobre el camino hacia la prosperidad integral, me gustaría compartir contigo una convicción personal. Mi creencia en la fuente de los principios y valores sobre lo que hemos hablado en el tiempo que pensamos juntos. Creo que existe un creador, Dios y Padre de todos nosotros, quien es la fuente de todos, donde emanan todos y cada uno de los principios. Él los creó y los estableció en la naturaleza. También de él surgen y son posibles los valores personales que hemos compartido, el fruto del Espíritu.
3: Pienso también que cada uno de nosotros tiene una carrera que Dios ha puesto por delante. Él tiene un plan para cada uno de nosotros. Y en esa medida en la que corremos efectivamente esa carrera, que cumplimos con ese plan, nos sentimos más o nos sentimos menos satisfechos en la vida.
2: Creo que hay partes de nuestro ser que no se pueden cambiar solo tratando de hacer las cosas diferente. Uno simplemente tiene que ser diferente y para ello necesita conectarse y pedir ayuda de lo alto.
0: Espero que a lo largo de su lectura este libro haya podido tocar tanto tu experiencia espiritual como la humana. Deseo de todo corazón, por un lado, haberte ayudado a manejar mejor tu dinero semana tras semana, mes tras mes, y por el otro, espero haber dejado el tipo de huellas en tu vida que no solamente te ayudan a llegar al final de la carrera, como decíamos al principio, sino que te ayudan a llegar al final todavía con tu antorcha encendida.
1: Y creo que, sumando a todo lo que dice Andrés, realmente nos ha hablado de cómo comprar inteligentemente, cómo ahorrar, cómo invertir, cómo pensar en el futuro, pero no solo se trata de hacer cosas diferentes, ¿verdad? Ahora yo voy a ahorrar en lugar de 5, voy a ahorrar 10 o 100 o algo por el estilo, sino habla de convertirnos en personas diferentes, habla de nuestro carácter, de nuestro corazón, de nuestra conexión con Dios, de la prioridad de generosidad y demás, y no es exclusivo decir, bueno, solo hablemos de dinero. Y cada vez que hablamos de dinero, y pues he tenido la oportunidad, y por eso vamos a hablar de la conferencia financieramente, algo importante, y es el dinero no tiene que ver exactamente con la plata que vemos, sino tiene que ver con nuestro corazón y con nuestra mente, donde estamos actuando. Cerrando temporada, cerrando un libro, y algunos están lagrimeando, otros están trayendo ya las carnitas ahí para poder celebrar. ¿Cómo ven todo este cierre de todos estos consejos que nos da Andrés Panasiuk para cada uno de nosotros?
2: Mira, es como que mucho para reflexionar qué debería de poner en práctica, por un lado, ¿verdad? Y llevar un estilo de vida que a Dios le agrade, ¿verdad? Si despilfarro, si no le pongo atención a eso, seguro que eso no le va a agradar a Dios. Seguro que hay cambios ahí que tenemos que hacer en lo profundo, ¿verdad? Eso es como la parte, sí, jugando a la defensiva. Pero por otro lado, hay un propósito que tenemos que cumplir, ¿verdad? Porque la vida del hombre no consiste en ver todo lo que pueda ahorrar en todas las situaciones de su vida, sino que hay un propósito, y Dios quiere que cumplamos ese propósito. Estando muy endeudados, en una situación muy comprometida, va a ser más difícil, eso nos va a robar atención. Pero dentro de ese propósito hay oportunidades que Dios quiere que aprovechemos, que avancemos para avanzar, para bendecir a otros. Me pasó algo esta semana. Según yo, que iba a hacer una llamada de negocios, ¿verdad? Era una persona que
3: estaba... ¡Cobrador!
2: Díganle que no estoy. Entonces me pasaron este contacto y yo estaba listo, lo llamé y todo. Y según yo, ahí podía haber un negocio. Pero después, empezando a entrar en la llamada, esta persona estaba en Venezuela. Y quería ver cómo empezaba ciertas cosas en línea, pero estaba en una situación donde me dice, tengo 15 años de no poder tener tarjeta de crédito, no tengo cómo cobrar en línea. Entonces, de pensar que era un negocio, fue como, ¿no? Este realmente es una oportunidad para poder ayudarlo, ¿verdad? Uh-huh. Pero después de eso, la lección que me quedó es, si esta persona tuviera las oportunidades que yo tengo, ¿cómo las estaría atacando? ¿Será que yo las estoy atacando como él las está atacando? Si esa persona tuviera las oportunidades que tú tiene, o sea, solo con que lo pases a otro país en esta situación lamentable, que lo pasas a otro país y tendría otras oportunidades. Tal vez nuestro enfoque ha estado más en las situaciones difíciles, en las deudas, en los compromisos, y tal vez eso ni siquiera nos ha permitido ver las oportunidades que están ahí. Tenemos oportunidades, aunque no pareciera, aunque si nos entrevistan, nosotros diríamos, no, la estamos pasando bien difícil, y tal vez sí, pero hay oportunidades, Dios está con nosotros, y salgamos a aprovechar esas oportunidades.
1: Ya. Adelante, Jorge.
0: En las finanzas, con las tres F's, la fe, tu futuro, tu familia, yo me quedo, ¿cómo está tu fe? O sea, ¿cómo está tu fe en cuanto a las decisiones que estás tomando? Porque las decisiones que tomamos en nuestra finanza refleja realmente dónde está nuestra confianza. Y que nuestra confianza pueda estar en el Señor. Justo ayer conversábamos con Mafi y me decía, hoy mi oración era que podamos disfrutar los bienes, las posesiones que el Señor nos ha dado, para poder ser de bendición, para poder ser generosos, y que ellas no nos posean a nosotros. Y yo creo que cuando nosotros ponemos nuestra confianza en el Señor, Él nos va guiando, Él nos va dando las indicaciones de qué decisiones tenemos que ir tomando, y sobre todo cómo podemos ir siendo de bendición. Yo quiero desafiarte a que la verdadera riqueza está en heredar bendición.
3: Esa es la verdadera riqueza. ¿Y cómo heredamos esa bendición? Teniendo que heredar, ¿verdad? Uh-huh. Yo, así como lo decía Andrés Panasiuk muchas veces, con años de experiencia de estar viendo muertos acarrear basura, yo les puedo decir que a veces en el trabajo yo veo que alguien empieza a decaer su actitud, empieza a bajar su rendimiento, a contestar, a tener una vida que se ve más amarga. Y entonces voy con la de recursos y le digo, pásame el listado de quienes tienen deuda. Y regularmente esas personas que empiezan a bajar su calidad de vida y su desempeño en el trabajo, tienen préstamo. Entonces, cuando yo abordo a la persona y le digo, mira, hablemos de tu préstamo, resulta que tienen dos mujeres, un salario. Y aparte, un crédito grande en la cafetería. O sea, dos mujeres y ni una lonchera. Y entonces me empiezo a ver yo, realmente ese tipo de decisiones pequeñas, como las que compartía aquí Panasiuk, que a veces no tomamos, que nos hace perder calidad de vida con el tiempo. Y cuando hablamos de sabiduría que viene de lo alto, estamos hablando aquí de sabiduría de Dios. Por ejemplo, vemos el caso de Salomón, que él pidió sabiduría sobre todas las cosas y a Dios le agradó y le añadió fortuna y todo lo demás porque pidió sabiduría. Pero realmente, ¿qué es la sabiduría? Aplicar los conocimientos adquiridos, no solo en la palabra de Dios, sino en consejo, en personas expertas, en personas que han vivido. Pedirle al Señor, o sea, yo tal vez tengo dos mujeres, un salario, una gran deuda, estoy perdiendo calidad de vida. O sea, pedirle al Señor que realmente nos conceda esa sabiduría, porque una financiera que es una de mis mentoras favoritas dice, yo no puedo tener deuda, Nikki, porque yo soy financiera. Entonces, es imperdonable que yo tenga deuda. Deuda no sana, ¿verdad? Pero realmente podemos ser cristianos y estar endeudados. Yo creo que aplica el mismo concepto. Es de verdad, si yo soy cristiana, yo le pido sabiduría al Señor y la aplico a mi vida, porque Él te la puede dar por medio de la palabra, por medio de lo que estamos hablando, y poder empezar a hacer esos pequeños cambios. Creo que como cristianos vamos a desarrollar una vida plena que viene de acuerdo a nuestras decisiones, ¿verdad?
1: Hay una frase que dice que muchos están orando por milagros financieros, pero acabas de mencionar algo muy relevante, que pocos aplicamos esa sabiduría espiritual y esas decisiones que hoy nos está hablando el Señor a cada uno de nosotros. Y pareciera muy fácil, pues cuando hablamos de finanzas es muy directo. Si usted sabe de aritmética, ¿verdad? Sumar y restar, ya sabe de finanzas, ¿verdad? Porque si usted gana 5 y gasta 6, ya. En la resta ya tiene menos 1. Pero si gana 5 y gasta 4, ya la hizo, ¿verdad? Financieramente ya está, ya sé de números. Pero, ¿qué hay relacionado a eso? ¿Qué hay de esa sabiduría que nosotros podemos tener? Porque no solamente son números, ¿verdad?
2: Sí, ¿sabes qué? Creo que este es el punto clave para cerrar esta temporada, porque es bastante probable que la mayoría de nosotros sabemos lo que tenemos que hacer. La pregunta es, ¿por qué no lo hacemos? O tal vez alguien nos podría decir, Marvin, sí, buenísimo. Sí, ya lo he escuchado en un montón de conferencias, ya he leído un montón de libros, sé lo que tengo que hacer, pero no lo hago. No logro hacerlo y no sé cómo llevarlo a la práctica, ¿verdad? Creo que ese es el tema, porque si no cerramos esto, el lunes empezamos con otro libro, ya no sale el tema y se nos olvidó. ¿Cómo lo llevamos a la práctica? ¿Cómo lo llevamos a la práctica? Y tal vez el punto va a ser no querer implementar todo de una vez, sino pequeños pasos, con la vista puesta en un bien mayor, ¿verdad? Y ese bien mayor es Dios nos puso aquí con un propósito, Dios nos quiere bendecir, pero si no tomo acción, si no empiezo a dar esos pequeños pasos, se va a quedar ahí en el libro, y no vamos a ver el resultado en nuestra vida.
1: Y hay algo que mencionas, como decía, hoy no es miércoles del recuerdo, ¿verdad? Pero hay una canción, ya viejita, ¿verdad? Decía, un paso a la vez, mi Cristo, ¿verdad? Un paso a la vez, o sea, no tenemos que correr toda la maratón o todo lo que estamos buscando. Si hoy no sabemos cuánto tenemos de deuda, por lo menos empiece a ver cuánto tiene de deuda, ¿verdad? ¿Dónde tiene las deudas? ¿Cuánto paga de interés y demás? Pero lo más importante es ponerse a cuentas con Dios para resolver eso. ¿Tú crees que...?
0: No, o sea... Tenemos que ponerlo en práctica. O sea, Jesús nos dio el ejemplo perfecto cuando dice que el hombre sabio, o sea, es el que construyó, o sea, su casa sobre la roca, porque es como el que escucha la palabra y la pone en práctica. El hombre necio es el que construye su casa sobre la arena, que cuando viene la tormenta se le derrumba. Pero la diferencia es no solo escuchar, sino ponerlo en práctica, y creo que es el desafío que Fernando nos está haciendo en este cierre de la temporada. ¿Hay algo que podemos poner en práctica con esa pequeña decisión, con ese pequeño avance, un paso a la vez, dice la canción, ¿verdad, Marvin? Para avanzar hacia ese propósito eterno.
1: Dice Proverbios 10:22, dice, la bendición de Jehová es la que enriquece y no añade tristeza con ella, ¿verdad? Y a veces nosotros estamos tan afanados en buscar dinero que perdemos, y creo que lo hemos hablado acá y es lo que habla el libro. ¿Cómo llego a fin de mes? Voy a llegar con dinero, pero puedo estar destruido emocionalmente, puedo estar destruido relacionalmente, y puedo haber afectado probablemente la vida de un hijo, la vida de un hermano, la vida de un padre, con tal de llegar a fin de mes con mucha plata. Pero Dios no quiere eso. Dios quiere nuestro corazón y lo quiere bien orientado, con buen carácter, con buen propósito, que es lo que nosotros estamos buscando, Nick.
3: Y es que Dios nos permita pedir esas cosas eternas para poderlas vivir en la eternidad, ¿verdad, Marvin? No solo acá.
1: Sí, creo que hoy tenemos un buen momento para poder pedirle a Dios y cerrar este cierre de temporada, Fer, tal vez una oración que nos conecte, que no solamente se trata de, justo mencionaba, decir, bueno, Señor, tal vez si vos estuviera en otro lugar, si yo tuviera otras oportunidades, pero tal vez no las estoy viendo, ¿verdad? Tal vez estoy más preocupado de las cosas que me están pasando, de lo que Dios me puede hoy abrir puertas. Así que cerremos con una oración y bendigamos también nuestras vidas y a toda la comunidad para que podamos encontrar esas oportunidades.
2: Así es, vamos a orar y te vamos a recordar, si estás pasando una situación difícil, queremos darte esperanza. La Biblia dice, y Dios pues suplirá todo lo que nos falta conforme a sus riquezas en gloria. Esas son las promesas que tenemos, Dios está con nosotros, y por eso te decimos hoy, Señor, te damos gracias porque tú nos amas, porque somos tus hijos, Señor, y tú tienes el control de nuestra vida. Perdónanos y ayúdanos si hemos tomado malas decisiones, si nos hemos equivocado. Ayúdanos, Señor, y danos esperanza si ha habido una situación que se sale de nuestras manos y hoy nos pone en una situación con muy, muy comprometida financieramente. Si nos hemos sentido ahogados, sin esperanza, te pedimos que hoy puedas traer luz a esta situación, Señor. Y sobre todo, que en nuestro espíritu, Señor, tú puedas traer esa certeza de que estás con nosotros. Tú puedas traer la certeza de que esto no va a ser eterno y que vamos a salir adelante, que tú nos vas a dar y nos vas a guiar en los pasos que tenemos que dar, y vas a traer ayuda cuando sea necesaria. Y te pedimos que envíes ángeles a ayudarnos a orar a nuestro favor y cumple las promesas que tienes para nosotros, Señor. Ayúdanos a ver las oportunidades que están, ayúdanos a arrancar este día de una forma de enfocarnos en las oportunidades y no solo en las dificultades, porque tú estás con nosotros, Señor. Gracias en el nombre de Jesús. Amén.
1: Amén. Amén. Muy bien. Amén. Bueno, consejos prácticos, no solamente para estirar el salario, sino todo el patrimonio, la riqueza y la verdadera riqueza que Dios nos ha dado, que no se trata solo de acumular, sino de generar. Y hoy, como estábamos regalones y teníamos 10 10 accesos triples para la conferencia financieramente. Ya tenemos a nuestros ganadores por ahí, Nicky.
3: 10 personas
1: son?
3: Nos van a acompañar: Edgar Morales, Hugo Barreno, Andrea Batzin, Eunice de Ubedo, Nilva García, Iris Ortiz, Roberto Madrid, Lesbia de Guerrero, Víctor Herrera y Cristi Sasso.
1: Esto no se queda ahí, sino que tenemos también dos ganadores para las becas del coaching financiero. Ahora sí, lo dijimos bien, ¿verdad?
3: Esa, Luis Saldana y Naidi Cabrera.
1: Hey, Fernando, vamos, Fernando.
2: Ahí está, ya lo dijo Linky, pero lo vuelvo a decir. Luis Saldana es uno de nuestros ganadores, y Naidi Cabrera. Así que felicitaciones.
1: Eso. Bien, muy agradecidos con su sintonía. Lo invitamos a que se conecte el día de mañana a las 6:00 a.m. No, mañana no, el día lunes. El día lunes, estamos ya. Todos los días queremos estar en Vaya con Dios.
2: Venite mañana.
3: Vengamos.
1: No vaya solo ni mal acompañado, y la emoción nos invita a que vayamos con Dios. Así que vaya con Dios, un fuerte abrazo.
3: Vaya con Dios.

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2: 9:00 a.m.
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5: 9:02 a.m.
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5: 9:02 a.m.

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1: 9:23 a.m.
2: Mi esposa llamó a nuestro abuelo de 94 años de edad y le dijo: "Abuelo, soy yo, te amo". Él se sintió muy confundido. Su desgastada memoria no reconocía a esta mujer que lo amaba. Y ella insistió: "Está bien, abuelo, Jesús te ama". Y su respuesta fue: "A él sí le conozco". Su esposa y su memoria se habían ido, pero la persona a la que no había olvidado fue la que caminó con él cada paso del camino: Jesús, el que prometió a los que le pertenecían: "Nunca te dejaré ni te abandonaré". Él está ahí para todos esos niños que cantan: "Cristo me ama, bien lo sé". Y Él quiere estar ahí para ti con su amor que nunca te deja. Por eso murió en aquella cruz, para pagar por los pecados que te separan de Él. Tu relación con Jesús empieza el momento en que le dices que confías en Él como tu Salvador. Si quieres empezar con Jesús, visita nuestro sitio web, diosleama.com.

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2: 9:44 a.m.
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2: 9:44 a.m.

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1: Noticias de fin de semana. Ataque armado deja 3 hombres muertos en taller de Cuilapa, Santa Rosa. 3 hombres de 18 años y 26 y 46 murieron en un ataque armado ocurrido dentro de un taller ubicado en el kilómetro 59.5 de la ruta a El Salvador, en jurisdicción de Cuilapa, Santa Rosa. Bomberos voluntarios confirmaron que las víctimas presentaban múltiples heridas por proyectil de arma de fuego. Agentes de la Policía Nacional Civil y fiscales del Ministerio Público acordonaron la escena para realizar las diligencias e iniciar la investigación que permita establecer el móvil del ataque e identificar a los responsables. 48 cantones de Totonicapán rechazan alza de combustibles y dan 72 horas al gobierno para responder. La Junta Directiva del Consejo de Alcaldes Comunales de los 48 cantones de Totonicapán manifestó su rechazo al incremento en los precios de los combustibles y afirmó que esta afecta la economía de las familias al encarecer la canasta básica, el transporte y los insumos agrícolas. Localiza más de 76 mil en efectivo y droga durante allanamiento en Villanueva. La Fiscalía contra el Delito de Extorsión, en coordinación con la Policía Nacional Civil, llevó a cabo diligencias de allanamiento, inspección, registro y secuestro de evidencia en un inmueble ubicado en Villanueva. Durante el operativo se logró la aprehensión en flagrancia de Anderson, ya que en el lugar se localizaron drogas, 76.750 quetzales en efectivo, sin que el detenido pudiera acreditar la procedencia lícita del dinero. Localizan arsenal y capturan a mujer durante allanamiento en San Pedro, Ayampú. La Policía Nacional Civil y el Ministerio Público decomisan una escopeta, una carabina, un arma de fuego, 4 tolvas y otros indicios. En el operativo, durante un allanamiento en la colonia Pías de San Pedro Ayampú, las autoridades también capturan a una mujer requerida por los delitos de asociación ilícita y obstrucción extorsiva de tránsito. Expertos ven viable apoyo, pero focalizado temporal, con controles y sin afectar las finanzas. Analistas económicos refieren que un subsidio generalizado a los combustibles es insostenible y explican cómo funcionan otras alternativas que van desde el subsidio focalizado, eliminar o suspender el cobro del impuesto a los combustibles, transferencias monetarias o cupones, entre otros. Para más información, visita nuestra página izabalensetv.com. Informó Tali Cruz para Izabalense TV y Radio Fellow.
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3: 10:03 a.m.
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3: 10:03 a.m.
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0: Es importante trabajar por tener una familia sana. Es en el hogar donde descansamos, renovamos fuerzas y recuperamos el aliento cuando regresamos al final del día. Si el hogar no provee este entorno de cuidado y amor, ¿dónde más podremos encontrarlo? Generalmente los niños repetirán en sus futuras relaciones de amistad, noviazgo y matrimonio los patrones de convivencia que aprendieron en su casa y que modelaron sus padres. Construyamos hogares sanos para que nuestros hijos tengan todo lo que necesitan para crecer bien y así, cuando lleguen a adultos, puedan tener la ilusión de edificar su propia familia y sostener relaciones saludables. Nada impacta más que el buen ejemplo de los padres. Le habla Sixto Porras de Enfoque a la Familia.
1: Visite enfoquealafamilia.com.
2: Como si no fuera suficiente, la presión que nos trae la vida diaria, noticias de desastre y tragedia, nos hacen entender cuán frágil es la vida. Pasamos la vida entera adquiriendo riquezas y posesiones, solo para verlos desaparecer en solo minutos. Nuestro corazón se aflige al ver las noticias. ¿Le has preguntado a Dios alguna vez el porqué? La Biblia dice que nadie es exento de tribulaciones y desastres, pero la Biblia también enseña que podemos confrontar crisis y desastres con una relación con Cristo Jesús. Dios nos dice que cuando pasemos por tiempos de problema, Él está con nosotros y nunca nos dejará solos. ¿Conoces a Jesús? Para poder acercarte a Él en oración, ahora mismo puedes hablar con alguien para iniciar una relación con Cristo Jesús. 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
2: 10:53 a.m.
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2: 10:53 a.m.

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1: Noticias de fin de semana. Ataque armado deja 3 hombres muertos en taller de Cuilapa, Santa Rosa. 3 hombres de 18 años y 26 y 46 murieron en un ataque armado ocurrido dentro de un taller ubicado en el kilómetro 59.5 de la ruta a El Salvador, en jurisdicción de Cuilapa, Santa Rosa. Bomberos voluntarios confirmaron que las víctimas presentaban múltiples heridas por proyectil de arma de fuego. Agentes de la Policía Nacional Civil y fiscales del Ministerio Público acordonaron la escena para realizar las diligencias e iniciar la investigación que permita establecer el móvil del ataque e identificar a los responsables. 48 cantones de Totonicapán rechazan alza de combustibles y dan 72 horas al gobierno para responder. La Junta Directiva del Consejo de Alcaldes Comunales de los 48 cantones de Totonicapán manifestó su rechazo al incremento en los precios de los combustibles y afirmó que esta afecta la economía de las familias al encarecer la canasta básica, el transporte y los insumos agrícolas. Localizan más de 76 mil en efectivo y drogas durante allanamiento en Villanueva. La Fiscalía contra el Delito de Extorsión, en coordinación con la Policía Nacional Civil, llevó a cabo diligencias de allanamiento, inspección, registro y secuestro de evidencia en un inmueble ubicado en Villanueva. Durante el operativo se logró la aprehensión en fragancia de Anderson, ya que en el lugar se localizaron drogas, 76.750 quetzales en efectivo, sin que el detenido pudiera acreditar la procedencia lícita del dinero. Localizan arsenal y capturan a mujer durante allanamiento en San Pedro, Ayampú. La Policía Nacional Civil y el Ministerio Público decomisan una escopeta, una carabina, un arma de fuego, 4 tolvas y otros indicios. En el operativo, durante un allanamiento en la colonia Pía de San Pedro Ayampú, las autoridades también capturan a una mujer requerida por los delitos de asociación ilícita y obstrucción extorsiva de tránsito. Expertos ven viable apoyo, pero focalizado, temporal, con controles y sin afectar las finanzas. Analistas económicos refieren que un subsidio generalizado a los combustibles es insostenible y explican cómo funcionan otras alternativas que van desde el subsidio focalizado, eliminar o suspender el cobro del impuesto a los combustibles, transferencias monetarias o cupones, entre otros. Para más información, visita nuestra página izabalencetv.com. Informó Tali Cruz para Izabalense TV y Radio Feilove.
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3: 11:03 a.m.
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3: 11:03 a.m.

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4: Un tiempo en el que nos encontramos para escuchar a Dios hablar. 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A continuación, escucharemos fragmentos de la Biblia en la Nueva Traducción Viviente.
5: El libro de Salmos, Salmo 80, versículos 7 al 13.
6: Haznos volver a ti, oh Dios de los ejércitos celestiales. Haz que tu rostro brille sobre nosotros. Solo entonces seremos salvos. Nos sacaste de Egipto como a una vid. Expulsaste a las naciones paganas y nos trasplantaste a tu tierra. Limpiaste el terreno para nosotros y echamos raíces y llenamos la tierra. Nuestra sombra cubrió las montañas. Nuestras ramas cubrieron los poderosos cedros. Extendimos las ramas al occidente, hacia el mar Mediterráneo. Nuestros retoños se extendieron al oriente, hacia el río Éufrates. Pero ahora, ¿por qué has derribado nuestras murallas de modo que todos los que pasan pueden robarse nuestros frutos? Los jabalíes del bosque los devoran y los animales salvajes se alimentan de ellos.
5: El segundo libro de las Crónicas, capítulo 16.
7: En el año 36 del reinado de Asa, Baasa, rey de Israel, invadió Judá y fortificó Ramá para que nadie pudiera entrar ni salir del territorio del rey Asa en Judá. En respuesta, Asa retiró la plata y el oro de los tesoros del templo del Señor y del palacio real. Los envió al rey Ben-Hadad de Aram, quien gobernaba en Damasco, junto con el siguiente mensaje:
8: hagamos un tratado tú y yo, como hicieron tu padre y mi padre. Mira, te envío plata y oro. Rompe el tratado con el rey Baasa de Israel para que me deje en paz.
7: Ben-Hadad aceptó la propuesta del rey Asa y envió a los comandantes de su ejército a atacar las ciudades de Israel. Ellos conquistaron las ciudades de Ijón, Dan y Abel-Bet-Maaca y todas las ciudades de almacenamiento de Neftalí. Apenas Baasa de Israel se enteró de lo que ocurría, abandonó el proyecto de fortificar Ramá y detuvo todo el trabajo. Entonces, el rey Asa convocó a todos los hombres de Judá para que transportaran las piedras de construcción y la madera que Baasa había estado usando para fortificar Ramá. Asa empleó esos mismos materiales para fortificar las ciudades de Geba y Mizpa. En ese tiempo, Ananí el vidente fue a ver al rey Asa y le dijo:
9: Por cuanto pusiste tu confianza en el rey de Aram, en lugar de confiar en el Señor tu Dios, perdiste la oportunidad de destruir al ejército del rey de Aram. ¿No recuerdas lo que les pasó a los etíopes y a los libios y a su enorme ejército, junto con todos sus carros de guerra y los conductores? En ese tiempo, confiaste en el Señor, y Él los entregó en tus manos. Los ojos del Señor recorren toda la tierra para fortalecer a los que tienen el corazón totalmente comprometido con Él. ¡Qué necio has sido! De ahora en adelante estarás en guerra.
7: Asa se enojó tanto con Ananí por haberle dicho esto, que lo echó en la cárcel y lo puso en el cepo. En ese tiempo, Asa también comenzó a oprimir a algunos de su pueblo. Los demás acontecimientos del reinado de Asa, desde el principio hasta el fin, están registrados en el libro de los reyes de Judá y de Israel. En el año 39 de su reinado, Asa contrajo una enfermedad grave en los pies. A pesar de lo grave que era, no buscó la ayuda del Señor, sino que recurrió exclusivamente a sus médicos. Así que murió en el año 41 de su reinado. Lo enterraron en la tumba que había tallado para sí en la ciudad de David. Fue puesto sobre una cama perfumada con especias dulces y ungüentos aromáticos, y la gente encendió una enorme hoguera funeraria en su honor.
5: El segundo libro de las Crónicas, capítulo 17.
7: Luego Josafat, hijo de Asa, lo sucedió en el trono y fortaleció a Judá para hacerle frente a cualquier ataque de Israel. Estableció tropas en todas las ciudades fortificadas de Judá y asignó guarniciones adicionales en la tierra de Judá y en las ciudades de Efraín que su padre Asa había conquistado. El Señor estaba con Josafat porque siguió el ejemplo de los primeros años de su padre y no rindió culto a las imágenes de Baal. Buscó al Dios de su padre y obedeció sus mandatos en lugar de seguir las prácticas malvadas del reino de Israel. Por eso el Señor estableció el dominio de Josafat sobre el reino de Judá. Todo el pueblo de Judá le llevaba regalos a Josafat, de modo que llegó a ser muy rico y gozó de gran estima. Estaba profundamente comprometido con los caminos del Señor. Quitó en todo Judá los santuarios paganos y los postes dedicados a la diosa Asera. En el tercer año de su reinado, Josafat envió a sus funcionarios a enseñar en todas las ciudades de Judá. Entre los funcionarios estaban Benahil, Abdías, Zacarías, Natanael y Micaías. Junto con ellos envió levitas, incluidos Semaías, Netanías, Zebadías, Asael, Semiramot, Jonatán, Adonías, Tobías y Tobadonías. También envió a los sacerdotes Elisama y Yoram. Llevaron copias del libro de la ley del Señor y recorrieron todas las ciudades de Judá enseñando a la gente. Entonces, el temor del Señor vino sobre todos los reinos vecinos para que ninguno de ellos quisiera declarar la guerra contra Josafat. Algunos de los filisteos le llevaron regalos y plata como tributo, y los árabes le llevaron 7,700 carneros y 7,700 chivos. Entonces Josafat llegó a ser cada vez más poderoso y construyó fortalezas y ciudades de almacenamiento en todo el territorio de Judá. Almacenó numerosas provisiones en las ciudades de Judá y estableció un ejército de soldados experimentados en Jerusalén. Su ejército fue inscrito según los clanes patriarcales. De Judá había una tropa de 300.000 hombres, organizada en grupos de 1.000 soldados bajo el mando de Adnás. El siguiente en mando era Johanán, quien comandaba 280.000 soldados. Le seguía Amasías, hijo de Zicri, que se había ofrecido para el servicio del Señor con 200.000 soldados bajo su mando. De Benjamín había una tropa de 200.000 soldados equipados con arcos y escudos. Estaba al mando de Eliada, un soldado veterano. El siguiente en mando era Josabad, quien comandaba 180.000 hombres armados. Estas eran las tropas establecidas en Jerusalén al servicio del rey, además de las que Josafat puso en las ciudades fortificadas en todo Judá.
5: El segundo libro de las Crónicas, capítulo 18, versículos 1 al 8.
7: Josafat disfrutó de muchas riquezas y de gran estima, e hizo una alianza con Acab, rey de Israel, al dar a su hijo en matrimonio a la hija de Acab. Unos años más tarde fue a Samaria para visitar a Acab, quien preparó un gran banquete para él y sus funcionarios. Mataron grandes cantidades de ovejas, cabras y ganado para la fiesta. Después, Acab persuadió a Josafat para que se uniera a él para recuperar Ramot de Galaad.
10: ¿Irás conmigo contra Ramot de Galaad?
11: Por supuesto. Tú y yo somos como uno solo, y mis tropas son tus tropas. Ciertamente nos uniremos a ti en batalla.
7: Entonces agregó:
11: pero primero, averigüemos qué dice el Señor.
7: Así que el rey de Israel convocó a los profetas, 400 en total, y les preguntó:
10: ¿debemos ir a pelear contra Ramot de Galaad o debo desistir?
12: Sí.
13: Adelante.
14: Dios dará la victoria.
15: Dios dará la victoria al rey.
7: Pero Josafat preguntó:
11: ¿acaso no hay también un profeta del Señor aquí? Debemos hacerle la misma pregunta.
7: El rey de Israel contestó a Josafat:
10: hay un hombre más que podría consultar al Señor por nosotros, pero lo detesto. Nunca me profetiza nada bueno, solo desgracias. Se llama Micaías, hijo de Imla.
11: Un rey no debería hablar de esa manera. Escuchemos lo que tenga que decir.
7: De modo que el rey de Israel llamó a uno de sus funcionarios y le dijo:
10: ¡rápido! ¡Trae a Micaías, hijo de Imla!
5: La carta del apóstol Pablo a los Romanos, capítulo 10, versículos 5 al 21.
16: Pues Moisés escribe que la ley exige obediencia a todos sus mandatos para que una persona llegue a ser justa ante Dios. Pero el modo de la fe para hacernos justos ante Dios dice: no digas en tu corazón quién subirá al cielo para hacer bajar a Cristo a la tierra. Ni tampoco digas quién descenderá al lugar de los muertos para volver a Cristo de nuevo a la vida. En realidad, dice, el mensaje está muy al alcance de la mano. Está en tus labios y en tu corazón. Y ese mensaje es el mismo mensaje que nosotros predicamos acerca de la fe. Si declaras abiertamente que Jesús es el Señor y crees en tu corazón que Dios lo levantó de los muertos, serás salvo. pues es por creer en tu corazón que eres declarado justo a los ojos de Dios. Y es por declarar abiertamente tu fe que eres salvo. Como nos dicen las Escrituras, todo el que confíe en Él jamás será avergonzado. No hay diferencia entre los judíos y los gentiles en ese sentido. Ambos tienen al mismo Señor, quien da con generosidad a todos los que lo invocan. Pues todo el que invoque el nombre del Señor será salvo. Pero ¿cómo pueden ellos invocarlo para que los salve si no creen en Él? ¿Y cómo pueden creer en Él si nunca han oído de Él? ¿Y cómo pueden oír de Él a menos que alguien se lo diga? ¿Y cómo irá alguien a contarles sin ser enviado? Por eso, las Escrituras dicen: ¡qué hermosos son los pies de los mensajeros que traen buenas noticias! Sin embargo, no todos aceptan la buena noticia, porque el profeta Isaías dijo:
12: Señor, ¿quién ha creído nuestro mensaje?
16: Así que la fe viene por oír, es decir, por oír la buena noticia acerca de Cristo. Pero pregunto, ¿de verdad el pueblo de Israel oyó el mensaje? Claro que sí. El mensaje se ha difundido por toda la tierra y sus palabras por todo el mundo. Vuelvo a preguntar, ¿entendió realmente el pueblo de Israel? Por supuesto que sí, pues incluso en el tiempo de Moisés, Dios dijo:
13: Despertaré sus celos con un pueblo que ni siquiera es una nación. Provocaré su enojo por medio de gentiles insensatos.
16: Luego Isaías habló audazmente de parte de Dios y dijo:
12: Me encontraron personas que no me buscaban. Me mostré a los que no preguntaban por mí.
16: Pero con respecto a Israel, Dios dijo:
13: Todo el día les abrí mis brazos, pero ellos fueron desobedientes y rebeldes.
4: 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Esperamos que la palabra de Dios haya cobrado vida en tu corazón. 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
17: Mario López, pues para mí es una bendición que esta radio esté aquí en el mercado anunciando la palabra de Dios a través de la alabanza. 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Que sigan adelante y que Dios los bendiga y que sigan creciendo más.
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2: 11:42 a.m.
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2: 11:42 a.m.

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2: Son las 12 horas, mediodía en la ciudad.
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4: Noticias de fin de semana. Ataque armado deja 3 hombres muertos en taller de Cuilapa, Santa Rosa. 3 hombres de 18 años y 26 y 46 murieron en un ataque armado ocurrido dentro de un taller ubicado en el kilómetro 59.5 de la ruta a El Salvador, en jurisdicción de Cuilapa, Santa Rosa. Bomberos voluntarios confirmaron que las víctimas presentaban múltiples heridas por proyectil de arma de fuego. Agentes de la Policía Nacional Civil y fiscales del Ministerio Público acordonaron la escena para realizar las diligencias e iniciar la investigación que permita establecer el móvil del ataque e identificar a los responsables. 48 cantones de Totonicapán rechazan alza de combustibles y dan 72 horas al gobierno para responder. La Junta Directiva del Consejo de Alcaldes Comunales de los 48 cantones de Totonicapán manifestó su rechazo al incremento en los precios de los combustibles y afirmó que esta afecta la economía de las familias al encarecer la canasta básica, el transporte y los insumos agrícolas. Localiza más de 76 mil en efectivo y droga durante allanamiento en Villanueva. La Fiscalía contra el Delito de Extorsión, en coordinación con la Policía Nacional Civil, llevó a cabo diligencias de allanamiento, inspección, registro y secuestro de evidencia en un inmueble ubicado en Villanueva. Durante el operativo se logró la aprehensión en flagrancia de Anderson, ya que en el lugar se localizaron drogas, 76.750 quetzales en efectivo, sin que el detenido pudiera acreditar la procedencia lícita del dinero. Localizan arsenal y capturan a mujer durante allanamiento en San Pedro, Ayampú. La Policía Nacional Civil y el Ministerio Público decomisan una escopeta, una carabina, un arma de fuego, 4 tolvas y otros indicios. En el operativo, durante un allanamiento en la colonia Pías de San Pedro Ayampú, las autoridades también capturan a una mujer requerida por los delitos de asociación ilícita y obstrucción extorsiva de tránsito. Expertos ven viable apoyo, pero focalizado temporal, con controles y sin afectar las finanzas. Analistas económicos refieren que un subsidio generalizado a los combustibles es insostenible y explican cómo funcionan otras alternativas que van desde el subsidio focalizado, eliminar o suspender el cobro del impuesto a los combustibles, transferencias monetarias o cupones, entre otros. Para más información, visita nuestra página isabalensetv.com. Informó Tali Cruz para Isabalense TV y Radio Feilove.
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2: 12 horas, 4 minutos.
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2: 12 horas, 4 minutos.

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1: 12 horas, 21 minutos.
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1: 12 horas, 21 minutos.

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que tengan Biblia, vayan conmigo al capítulo 54, del versículo 1 de Isaías. Isaías 54, 1. Se llama este mensaje, golpea hasta el último round. Golpea hasta el último round. Y va dedicado exclusivamente, especialmente, no sé si exclusivamente, pero especialmente a los que se han dado por vencidos en el último round, justamente, de la vida. Justo cuando estaban a punto de experimentar una gran victoria, se han dado por vencidos. Isaías, capítulo 54, versículo 1, dice lo siguiente. Tú, mujer estéril, que nunca has dado a luz, grita de alegría. Tú que nunca tuviste dolores de parto, prorrumpe en canciones y grita con júbilo, porque más hijos que la casada tendrá la desamparada, dice el Señor. Ensancha el espacio de tu carpa. Una versión dice, ensancha el sitio de tu tienda y despliega las cortinas de tu morada. Y no te limites, no seas escasa, dice otra versión. Alarga tus cuerdas, refuerza tus estacas, porque a la derecha y a la izquierda te extenderás, tu descendencia desalojará naciones y poblará ciudades desoladas. Présteme atención, por favor. Esta palabra tiene un contexto histórico. Ocurre en un momento donde Israel está en un exilio babilónico. Israel está en angustia. El pueblo de Israel está quebrado anímicamente. Han sido vituperados, han sido aplastados por los gobiernos opresores. Han perdido su gobierno, han perdido su dignidad, están dispersos, han perdido a Dios, hay angustia, hay tristeza. Y en medio de esta infertilidad, en medio de esta pobreza mental, espiritual, emocional, llega la orden de Dios. Y algo similar percibo del Espíritu Santo que ha llegado aquí hoy. Hoy el Señor dice, te traigo una palabra de abundancia, una palabra de fertilidad, una palabra que te va a revertir.

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1: Del ser humano. Él les da una orden antes de ensanchar el sitio de la tienda y les dice lo siguiente, que lo hemos leído hoy. Tú, mujer, que nunca has dado a luz, grita de alegría. Digan conmigo, grita de alegría. Levanta canciones, digan fuerte, levanta canciones. Y grita con júbilo. Es la palabra que Dios trae hoy. Dios te dice a los que literalmente dicen, yo no encuentro empleo, mientras que otros reciben su documentación. Me dijo mi abogado que mi caso no se puede arreglar. El Señor me dice lo siguiente, me dice que te diga, arregla tus emociones para que puedas ver la abundancia. Y cuando tú festejas, cuando tú das grito de júbilo, cuando tú dices yo creo que está hecho, ahí empiezan en el ámbito espiritual a generarse un efecto dominó espiritual y Dios empieza a mover lo que tiene que mover porque tu estado anímico ha cambiado. Nosotros decimos, no, a ver, yo quiero que mi mamá se sane de cáncer y después cuando el médico me diga, voy a dar gracias a Dios. Dios dice, no funciona así en mi reino. Este es el reino del revés. Este es el reino de la paradoja. El que quiere ser primero será último. ¿Sí o no? Este es el reino de del revés. El que está último será primero. Este es el reino donde primero agradeces por la sanidad de cáncer que voy a hacer. Primero agradeces por el empleo que mañana vas a conseguir. Y no digas, bueno, Señor, lo creo por fe. No, agradece como que ya lo tiene. Da grito de júbilo, levanta voz, dile, ya lo ha hecho el Señor. ¡Aleluya! Noten que Dios no dice, ensancha el sitio de tu tienda, papá, vienen dos hijos y ahora da gracias. Primero dice, ¡hey, alégrate, gózate, diviértete! Y luego le da la orden, ensancha el sitio. Uno dice, ¿pero por qué Dios me pide que me alegre primero? Porque eso mueve el ámbito sobrenatural. Cuando uno empieza a creer a Dios, la visión ya está. Ya se cumplió en el ámbito espiritual, ya está. Para que se materialice, para que se haga real, lo único que desata esa materialización es tu gozo, es tu alegría. Por eso yo a veces me toca orar por la gente aquí al frente, le oro, dice, ore por mí, que yo quiero que Dios me sane, le oro. Y cuando termino de orar, dice, ay, Gloria, espero que lo haya hecho. Dios no lo va a hacer. Porque los que lograron milagros de parte de Jesús, Bartimeo, la mujer que tocó el manto, fueron personas que ya cuando comenzaron a moverse sabían que el milagro iba a ocurrir. Dios dice, primero regocíjate, da voces de júbilo, levanta canción. Y esto me enseña una cosa más, que si Dios da una orden a las emociones, es porque las emociones sí se pueden controlar. Uno dice, es que yo no puedo controlar las emociones. No las puedo controlar, no puedo controlar. Sí se pueden controlar. El viudo, la viuda, con todo el dolor del alma, el que perdió un hijo, el que tuvo que enterrar a su padre o a su madre, con todo el dolor del corazón y el luto que corresponde a un evento de esa magnitud, puede controlar las emociones cuando la orden viene de Dios. Dios te envía a sonreír y no es que Dios quiere que seas una careta, que sonrías y estés destruido por dentro. Dios dice, no, voy a lo profundo de tu alma. Empieza a festejar que el milagro ya ocurrió. Realmente la sonrisa cambia el espíritu, cambia la manera de tomar la vida, de enfrentar las situaciones negras, amargas, las situaciones límite. Si no eres capaz de ensanchar tu mente, jamás ensancharás tu vida. Nunca. Dios es el Dios que decimos es el Dios del oro, de la plata, de la abundancia. Y aún en el ámbito natural, aún los que no tienen a Dios, que ensanchan la mente, es un principio espiritual. Por tener la mente grande, sueñan en grande y no quieren nada inferior a eso que vieron en la excelencia, en la grandeza. ¿Me siguen, sí o no? Todo nace en la mente. Dios dice, yo quiero trabajar en tu mente. Y los cristianos tenemos miedo a hablar de la mente porque decimos, control mental, no. Dios dice, quiero que hagas un ejercicio de creerlo acá para que luego se te meta acá y yo pueda operarlo. Simplemente se materialice. Oigan, Dios no dice, cuando tú cambies, yo recién lo voy a empezar a hacer. Dios dice, yo ya lo hice, yo ya te bendije. Pero si tú no lo crees, tú cierras el dique de contención. Yo te lo tengo. Nos vamos a llevar sorpresas en los cielos cuando lleguemos. Señor, ¿por qué me tocaron esos hijos? Yo te los quería cambiar. Quería no cambiarle los hijos, cambiar el carácter a los hijos. ¿Por qué me tocó esta casita que no?

moríamos de calor. Yo tenía una mansión para ti. ¿Y por qué no me la diste? Porque no la creíste, sonso. Si la hubieses creído, si hubieses festejado y lo hubieses declarado y lo hubieses contado, ya la tendrías. ¡Aleluya! Vayan rápido. Segundo libro de Reyes, la historia más fascinante de ensanchar la mente. Segundo libro de Reyes, capítulo 13, versículo 14. Hay un rey que está en crisis porque los enemigos están rodeándolo, porque tiene temor de que Dios no esté con él. Y entonces va a ver al profeta Eliseo. El profeta Eliseo está moribundo, se está por morir literalmente. Y él dice, si se me muere el profeta, ¿quién me va a decir lo que Dios tiene para mí? Y el rey, muy, muy apesadumbrado, pide una entrevista, una cita con Eliseo, el rey Joás. Y dice la Biblia en el versículo 15, Eliseo le dijo, consigue un arco y varias flechas. Acuérdense de la historia que Joás le dice, mira, estoy preocupado por los sirios, por los enemigos, mi vida está mal, estoy en crisis, mi noche está muy oscura. Y Eliseo le dice, vamos a hacer un acto profético, consigue un arco y varias flechas. Joás así lo hizo. Luego Eliseo le dijo, empuña el arco. Cuando el rey empuñó el arco, Eliseo puso sus manos sobre las del rey. No se pierdan este detalle. Puso sus manos sobre las del rey y le dijo, abre la ventana que da hacia el oriente. Présteme atención, míreme por favor. Joás no necesita ayuda de un profeta que está viejito, pero él pone las manos sobre las manos del rey como un símbolo. Dios dice, yo te estoy mandando a que ensanches el sitio de tu tienda. Yo sé que te cuesta alegrarte porque has sufrido mucho. Y cuando uno sufre mucho, uno se va anestesiando al dolor y luego necesita un dolor más fuerte, porque ya en este dolor ya está acostumbrado a sufrir. Es como cuando uno se acostumbra a estar con un dolor de pierna. Al principio renguea y después el dolor no se le va, pero se acostumbra a convivir con el dolor. Y de pronto viene alguien y dice, ¡salta de alegría! Tienes la pierna sana. Y uno está tan acostumbrado al dolor que dice, ¿qué voy a saltar? Ya me acostumbré a esto. Y como Dios conoce esa situación y esa actitud nuestra, te pone las manos encima. Dios dice, yo te estoy mandando a que amplíes tu mente, pero no estás solo. Yo voy a darte las fuerzas que necesitas. No estás solo para creer, no estás solo para emprender lo nuevo. Siempre que Dios te manda a hacer algo, aunque estés caminando sobre las aguas, en algún lugar de la tempestad, Él te está observando. Él nunca te ha dejado solo. Él me ha dicho que te diga que ha estado en esa habitación fría de hospital, en la sala de terapia intensiva. Ahí estuvo Él. En silencio, callado, pero ahí estuvo, observando. Él estuvo en el momento cuando tú llorabas frente al ataúd, preguntándote cómo ibas a hacer para rearmar los pedazos de tu vida. Él estuvo allí cuando todo lo que tenías se había construido, lo perdiste. Y cuando empezaste a construir de nuevo, metafóricamente hablando, un ladrillo a la vez, Él estaba allí ayudándote a juntar el primer ladrillo, diciendo, yo estoy contigo. Es que uno se acostumbró a ver un Dios que está en las grandes victorias. Y como digo siempre, Dios también es el Dios de las uñas encarnadas. Si a ti te molesta, eso es suficiente para que el Padre ponga las manos sobre ti. Él no te ha dejado. Él pone las manos sobre el rey y dice, apunta. Y entonces la Biblia dice, Joás, versículo 17, abrió la ventana y Eliseo le dijo, dispara o tira la saeta, dice una versión. Y así lo hizo. Entonces Eliseo declaró, saeta victoriosa del Señor, saeta victoriosa contra Siria. Tú vas a derrotar a los sirios hasta acabar con ellos. Así que toma las saetas, añadió. El rey las tomó y Eliseo le ordenó, golpea el suelo. Joás golpeó el suelo 3 veces y se detuvo. Ante eso, el hombre de Dios se enojó y le dijo, debiste haber golpeado el suelo 5 o 6 veces. Entonces habrías derrotado a todos los sirios hasta acabar con ellos, pero ahora solo lo derrotarás 3 veces. Présteme atención. Noten que Dios quiere darle la victoria a Israel. Dios le dice a través de Eliseo, vas a vencer a los sirios. Pero aún la mente de Joás está empequeñecida. Y como Joás no lo está creyendo, Eliseo lo sabe porque el Espíritu se lo revela. Luego de tirar la saeta le dice, muy bien, agarra una saeta, una flecha, y golpea al piso. No le dice cuántas veces debe golpear, le dice, golpea al piso. Y este, que la mente se le había hecho un poquito hispana,
Va y golpea el piso. Ya está. Y Eliseo se enojó. Dice, si hubieses golpeado el piso muchas veces, los habrías acabado. Porque Dios tenía que quitar en Joás la inconstancia. Dios tenía que quitar en Joás eso que tenemos muchos de abandonar las cosas a la mitad cuando no vemos resultados. Dicen los dietólogos que no habría mujeres obesas ni hombres obesos si tuvieran la constancia de mantenerse aún cuando la báscula o la balanza no se mueve. Parece que alguien les bendijo. Entonces aparecen por televisión las dietas mágicas. ¡Baje 80 libras en 2 días! Entonces van a hacer las dietas mágicas y se ponen el cinturón que le hace así. Cuando no bajan nada, se frustran y se piden un ice cream, un helado. Pero dicen los dietólogos, si tuvieran las personas la constancia de continuar con la dieta hasta que se dé vuelta el metabolismo, Joás lo que hizo fue... ¡Ya está! Y entonces Eliseo dijo, no, no es la manera. ¿Por qué eres inconstante? Busqué esa palabra, inconstancia. En el diccionario de la Real Academia Española dice, falta de estabilidad y permanencia en algo. Facilidad y ligereza para cambiar de opinión, para cambiar de pensamiento, para cambiar de amigo. No es constante. El hombre de doble ánimo, dice la Biblia, es inconstante en todos sus caminos. Y Dios no puede usar a alguien inconstante. Dios dice, yo quiero ensanchar, quiero bendecirte, quiero que seas fértil, quiero que vivas en abundancia, de modo que tengas que abrir tus graneros porque no la podrás contener. Pero tienes que abrir la mente y dejar la inconstancia de lado. Tienes que ser constante en lo que estás haciendo. Le hablo a la gente que no puede nunca terminar un curso, que empieza algo y lo deja por la mitad. Y dice, bueno, por lo menos aprendí un poco de todo. No has terminado. El que es aprendiz de todo es maestro de nada. Hay gente que ha aprendido y ha dejado las cosas por la mitad. Y Dios dice, yo no te puedo bendecir porque no has sido constante. A los que abandonan los empleos cuando empiezan los problemas, cuando el jefe es un endemoniado, cuando tienen un compañero que los vuelve loco, abandonan el empleo. Y dicen, Señor, dame un empleo mejor. Y es inconstante. Los que abandonan un empleo porque están haciendo lo que no les gusta hacer y con la excusa de que esto no es lo mío, viven en una vagancia constante esperando que algún día los llamen para ser gerentes. Pero no te van a llamar para ser gerente ni manejar una compañía si por lo menos Dios no ve que eres un buen limpiador de pisos, un buen trapeador primero, constante en lo que haces. A lo mejor no te van a venir con el puesto gerencial a McDonald's, pero Dios sí va a ver tu constancia y dice, en este tipo, en esta mujer puedo confiar. Golpea tantas veces hasta que destruya a los enemigos de la miseria, hasta que los enemigos de la mediocridad estén destruidos y eliminados. ¿Me están siguiendo? Relaciones afectivas. Gente que no puede ser constante con su relación afectiva. Hay gente que cuando se enamora y ve que van en serio, cortan todo porque le da miedo el casamiento. Y hay gente que se casa y cuando empiezan los problemas, abandonan. Los cobardes que dejan el matrimonio cuando las cosas van mal, olvidando que algún día le prometieron a quien lleva ese su anillo que estarían en las buenas, en las malas, en enfermedad, en salud, en pobreza y en riqueza. Pero un día llega la pobreza, llega la enfermedad y abandona porque son inconstantes. ¡Señor, dame una pareja! Dios dice, no, porque no fuiste constante. Porque golpeaste solo unas cuantas veces y tenías que seguir golpeando, peleando por lo que amas. Los que son inconstantes en la salud. Hay mucha gente que se muere y no tenía que morirse. Dios sabe por qué se lo llevó. No, se llevó solo porque no dejó de comer y taparse las arterias. Porque a veces decimos, Dios es el que decide. No, tenemos un libre albedrío hasta para morir. La sanidad divina es un regalo de Dios. La salud es una recompensa de comer, vivir saludablemente. Entonces hay gente que come cualquier cosa y dice, total, si es de Dios que me tenga que morir. No, vas a adelantar los tiempos. Dios tenía un plan para ti. Dios quería ensanchar el sitio de tu tienda. Dios quería bendecirte, pero no te cuidaste, tapaste las arterias, comiste grasa, todo el día comida chatarra. Eso hizo que colapsaran tus arterias y te vas a morir. O lo que es peor, vas a bajar tu calidad de vida.
vas a tener que estar por la vida con 3 bypass, con 4 cateterismos. Vas a tener que andar por la vida rengo. Y Dios no quería que estuvieras rengo. Dios no quería que te cortaran una pierna, que te cortaran un brazo. Dios no quería que anduvieras. ¡Cuídate! Porque la salud es una recompensa de cuidar el templo del Espíritu constantemente. Y aunque usted dice, pero esto es un mensaje espiritual, sí, porque ¿de qué te vale que yo te diga, Dios hará grandes cosas contigo si te mueres a fin de año porque no te cuidaste? Y yo soy un pastor que no me gusta enterrar a nadie. Yo quiero bautizarlos, quiero casarlos, quiero bendecir los hijos, no quiero enterrarlos, quiero que vivan, que todos me entierren a mí primero. Yo quiero vivir mucho tiempo y verlos vivir a ustedes longevos, viejitos, saludables, porque han sido constantes en cuidar el templo del Espíritu Santo. ¡Aleluya! Constancia intelectual. Acá no pasa porque son todos muy intelectuales. Pero le cuento a la gente que me mira por televisión que hay gente que no puede hace años terminar de leer un libro. Y dice, yo lo empiezo pero me aburro, mucha letra, inconstancia. Hay que ponerle dibujito para que lea. Se aburre de todo, es inconstante y eso marca, aunque no es un pecado, marca un estilo de vida. Una forma de pararse ante la vida, porque si así somos intelectualmente o con la salud o con los afectos, así somos espiritualmente. Y damas y caballeros, de todo el mensaje llévense en esta frase, si del resto algún día se olvidan. La vida cristiana no es una carrera de 100 metros, es una maratón de resistencia. La constancia es condición sine qua non, es condición determinante para el reino. Tienes que ser constante. No es que no tienes que pecar, vas a pecar muchas veces. Te vas a equivocar muchas veces. El tema no es cuántas veces peques, sino cuántas veces te levantes. Cuántas veces te vuelvas a levantar. ¿Cuántas veces te levantes de las cenizas y resurjas como el ave fénix? ¿Cuántas veces? No importa cuántas veces te caigas, sino cuántas veces te levantes para pelear otra nueva batalla. Los que son constantes son los que permanecen. Los que son constantes son los que permanecen. Golpea. La saeta de la oración, golpea. Es que yo ya oré. Ora, ora, ora, ora, ora. Ora, empieza a orar, Señor Jesús, te pido, te pido, te pido, te pido. Y Dios, el Señor fue claro. Aún nosotros que somos padres imperfectos, le damos dádiva a nuestros hijos. Aún un juez que no quiere hacerle beneficio a una mujer, la mujer lo vuelve loco y dice, está bien, ¿qué quieres? ¿Y si un juez injusto le da lo que pide la mujer porque lo volvió loco, porque golpeó, porque golpeó, porque golpeó, porque lo volvió? ¿Cómo no te voy a bendecir si nunca dejas de orar y eres constante y oras y oras y oras y oras, golpea? ¿Cuántos lo creen? Díganme amén. Ora, ora, ora. La saeta de la palabra. Yo ya me aprendí 3 versículos, pastor. Lee para decir, escrito está. Y otra tentación, escrito está. Y un problema de crisis, escrito está. Y otra cosa, escrito está. El escrito está mantuvo al Señor en la tentación del desierto, la saeta de la palabra. Das una, y das otra, y das otra, y das otra, y das otra. No te des por vencido en el último round. Hay gente que se ha dado por vencida y si pudiera ver su vida en perspectiva diría, ¡ay, estaba por ganar! ¿Y por qué bajaste del ring? Cuando más oscura está la noche, más cerca está el amanecer. Cuando ya no te dan más la fuerza, pega un golpe más. Un último golpe, como en las películas Rocky Balboa. Siempre es la última trompada que hace. Y cae el otro. Siempre es la última trompada. El último round. No te puedes dar por vencido la saeta de la alabanza y la adoración. Y nosotros cantamos y cantamos y cantamos. Pero eso ya lo cantamos 10 veces. Lo cantamos y lo cantamos porque yo sé que eso golpea. En ocasiones ha habido aquí una opresión que yo veía que había algo que no se liberaba y el Espíritu Santo me decía, canta otra vez. En presencia de Jehová, canta otra vez. Señor, es hora de predicar, cántalo otra vez, me dice el Espíritu. Golpea, golpea, golpea, golpea, golpea, hasta que algo se rompa. Y yo digo, Señor, pero la gente se está aburriendo, se quiere sentar en presencia. Señor, es que hicimos el script, hay que cambiar el coro. En presencia. Golpea, golpea, golpea, golpea. Hagan la prueba. Vayan en el automóvil y canten, canten, canten. Y algo se empieza a liberar. ¡Aleluya! Háganlo en el auto.
Cuando ven al, cuando ustedes ponen el disco de aquí de la catedral o de cualquier disco de adoración, de alabanza, y hay un coro que los hace llorar en la luz del semáforo y los toca de Jehová, retrocedan el tema, no pasen otro tema, retrocedan otra vez. Cuando sientan al Espíritu, sigan el río, no lo dejen, atrapen la presencia, no la dejen ir. Así funciona mi vida en intimidad con Dios. Hay un verso, estoy leyendo la Biblia y de repente algo salta ante mis ojos y el Espíritu Santo dice, léelo otra vez, y lo leo, y quiero avanzar, léelo otra vez, y lo leo, léelo otra vez, hasta que algo se rompe en el ámbito espiritual. Golpea, golpea, golpea la saeta de la fe. Es que yo ya tuve fe y no pasa nada. Nada es imposible para el que cree, pero no el que cree una vez o dos veces, el que cree y el que cree y el que cree, y te traen el análisis y dice cáncer, tú crees. Y te dicen, no le podemos dar el crédito, tú crees que te lo van a dar. Te dicen, es que tu hijo nunca va a cambiar, tú crees de que va a cambiar. Y crees, golpea, golpea, golpea, golpea, golpea, golpea. Golpea, golpea, golpea, golpea, golpea, golpea. ¿Cuántos lo creen? Díganme, amén. ¡Aleluya! ¡Wow! ¡Santo! ¡Denle un aplauso al Señor de señores! ¡Y

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3: Noticias de fin de semana. Ataque armado deja 3 hombres muertos en taller de Cuilapa, Santa Rosa. 3 hombres de 18 años y 26 y 46 murieron en un ataque armado ocurrido dentro de un taller ubicado en el kilómetro 59.5 de la ruta a El Salvador, en jurisdicción de Cuilapa, Santa Rosa. Bomberos voluntarios confirmaron que las víctimas presentaban múltiples heridas por proyectil de arma de fuego. Agentes de la Policía Nacional Civil y fiscales del Ministerio Público acordonaron la escena para realizar las diligencias e iniciar la investigación que permita establecer el móvil del ataque e identificar a los responsables. 48 cantones de Totonicapán rechazan alza de combustibles y dan 72 horas al gobierno para responder. La Junta Directiva del Consejo de Alcaldes Comunales de los 48 cantones de Totonicapán manifestó su rechazo al incremento en los precios de los combustibles y afirmó que esta afecta la economía de las familias al encarecer la canasta básica, el transporte y los insumos agrícolas. Localizan más de 76 mil en efectivo y drogas durante allanamiento en Villanueva. La Fiscalía contra el Delito de Extorsión, en coordinación con la Policía Nacional Civil, llevó a cabo diligencias de allanamiento, inspección, registro y secuestro de evidencia en un inmueble ubicado en Villanueva. Durante el operativo se logró la aprehensión en fragancia de Anderson, ya que en el lugar se localizaron drogas, 76.750 quetzales en efectivo, sin que el detenido pudiera acreditar la procedencia lícita del dinero. Localizan arsenal y capturan a mujer durante allanamiento en San Pedro, Ayampú. La Policía Nacional Civil y el Ministerio Público decomisan una escopeta, una carabina, un arma de fuego, 4 tolvas y otros indicios. En el operativo, durante un allanamiento en la colonia Pías de San Pedro Ayampú, las autoridades también capturan a una mujer requerida por los delitos de asociación ilícita y obstrucción extorsiva de tránsito. Expertos ven viable apoyo pero focalizado temporal, con controles y sin afectar las finanzas. Analistas económicos refieren que un subsidio generalizado a los combustibles es insostenible y explican cómo funcionan otras alternativas que van desde el subsidio focalizado, eliminar o suspender el cobro del impuesto a los combustibles, transferencias monetarias o cupones, entre otros. Para más información, visita nuestra página isavalencetv.com. Informó Tali Cruz para Isavalence TV y Radio Felo.
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5: 1:06 p.m.
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5: 1:07 p.m.

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1: 1:22 p.m.
2: 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Los amamos entrañablemente, pero sabemos que hoy en día ellos están creciendo en un mundo cada vez más violento. 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
3: 1:43 p.m.
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3: 1:43 p.m.

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1: 2:02 p.m.
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3: Noticias de fin de semana. Ataque armado deja 3 hombres muertos en taller de Cuilapa, Santa Rosa. 3 hombres de 18 años y 26 y 46 murieron en un ataque armado ocurrido dentro de un taller ubicado en el kilómetro 59.5 de la ruta a El Salvador, en jurisdicción de Cuilapa, Santa Rosa. Bomberos voluntarios confirmaron que las víctimas presentaban múltiples heridas por proyectil de arma de fuego. Agentes de la Policía Nacional Civil y fiscales del Ministerio Público acordonaron la escena para realizar las diligencias e iniciar la investigación que permita establecer el móvil del ataque e identificar a los responsables. 48 cantones de Totonicapán rechazan alza de combustibles y dan 72 horas al gobierno para responder. La Junta Directiva del Consejo de Alcaldes Comunales de los 48 cantones de Totonicapán manifestó su rechazo al incremento en los precios de los combustibles y afirmó que esta afecta la economía de las familias al encarecer la canasta básica, el transporte y los insumos agrícolas. Localizan más de 76 mil en efectivo y drogas durante allanamiento en Villanueva. La Fiscalía contra el Delito de Extorsión, en coordinación con la Policía Nacional Civil, llevó a cabo diligencias de allanamiento, inspección, registro y secuestro de evidencia en un inmueble ubicado en Villanueva. Durante el operativo se logró la aprehensión en flagrancia de Anderson, ya que en el lugar se localizaron drogas, 76.750 quetzales en efectivo, sin que el detenido pudiera acreditar la procedencia lícita del dinero. Localizan arsenal y capturan a mujer durante allanamiento en San Pedro, Ayampú. La Policía Nacional Civil y el Ministerio Público decomisan una escopeta, una carabina, un arma de fuego, 4 tolvas y otros indicios. En el operativo, durante un allanamiento en la colonia Pía de San Pedro Ayampú, las autoridades también capturan a una mujer requerida por los delitos de asociación ilícita y obstrucción extorsiva de tránsito. Expertos ven viable apoyo pero focalizado temporal, con controles y sin afectar las finanzas. Analistas económicos refieren que un subsidio generalizado a los combustibles es insostenible y explican cómo funcionan otras alternativas que van desde el subsidio focalizado, eliminar o suspender el cobro del impuesto a los combustibles, transferencias monetarias o cupones, entre otros. 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Informó Tali Cruz para Isabalense TV y Radio Fe Love.
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1: 2:06 p.m.

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Señor, después de haberte alabado, queremos entrar a tu lugar santísimo. Queremos contemplar tu rostro, Señor, habitar en tu presencia. Purifícanos, Señor.

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2: 2:41 p.m.
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2: 2:41 p.m.

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1: Noticias de fin de semana. Ataque armado deja 3 hombres muertos en taller de Cuilapa, Santa Rosa. 3 hombres de 18 años y 26 y 46 murieron en un ataque armado ocurrido dentro de un taller ubicado en el kilómetro 59.5 de la ruta a El Salvador, en jurisdicción de Cuilapa, Santa Rosa. Bomberos voluntarios confirmaron que las víctimas presentaban múltiples heridas por proyectil de arma de fuego. Agentes de la Policía Nacional Civil y fiscales del Ministerio Público acordonaron la escena para realizar las diligencias e iniciar la investigación que permita establecer el móvil del ataque e identificar a los responsables. 48 cantones de Totonicapán rechazan alza de combustibles y dan 72 horas al gobierno para responder. La Junta Directiva del Consejo de Alcaldes Comunales de los 48 cantones de Totonicapán manifestó su rechazo al incremento en los precios de los combustibles y afirmó que esta afecta la economía de las familias al encarecer la canasta básica, el transporte y los insumos agrícolas. Localizan más de 76 mil en efectivo y drogas durante allanamiento en Villanueva. La Fiscalía contra el Delito de Extorsión, en coordinación con la Policía Nacional Civil, llevó a cabo diligencias de allanamiento, inspección, registro y secuestro de evidencia en un inmueble ubicado en Villanueva. Durante el operativo se logró la aprehensión en fragancia de Anderson, ya que en el lugar se localizaron drogas, 76.750 quetzales en efectivo, sin que el detenido pudiera acreditar la procedencia lícita del dinero. Localizan arsenal y capturan a mujer durante allanamiento en San Pedro, Ayampú. La Policía Nacional Civil y el Ministerio Público decomisan una escopeta, una carabina, un arma de fuego, 4 tolvas y otros indicios. En el operativo, durante un allanamiento en la colonia Pía de San Pedro Ayampú, las autoridades también capturan a una mujer requerida por los delitos de asociación ilícita y obstrucción extorsiva de tránsito. Expertos ven viable apoyo, pero focalizado, temporal, con controles y sin afectar las finanzas. Analistas económicos refieren que un subsidio generalizado a los combustibles es insostenible y explican cómo funcionan otras alternativas que van desde el subsidio focalizado, eliminar o suspender el cobro del impuesto a los combustibles, transferencias monetarias o cupones, entre otros. Para más información, visita nuestra página izabalencetv.com. Informó Tali Cruz para Izabalense TV y Radio Feilove.
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5: 3:13 p.m.
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5: 3:13 p.m.

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6: Soy soltero y tengo 25 años, me dice un joven. Tengo una novia con quien voy a casarme muy pronto. Siguiendo sus consejos, señor Palau, mi novia y yo resolvimos abrirle nuestro corazón a Cristo por la fe. Fue sorprendente para nosotros descubrir qué es en realidad ese, un método muy efectivo. Un hálito de paz y seguridad personal invadió nuestro ser. Nuestra vida ya no es monótona. Vemos las cosas con más realidad. Como la Biblia dice, hemos vuelto a nacer. Sin embargo, señor Palau, no se imagina lo difícil que es compartir este gozo que nos ha dado Dios con el resto de la gente, quienes reaccionan con burlas, tratando de ponernos en ridículo unos y condenándonos otros, con razonamientos inconsistentes. Y esto nos desanima mucho. Yo quisiera saber, ¿qué haría usted en nuestro caso, señor Palau? Mi estimado joven y a su novia, los felicito primero porque se van a casar pronto, que Dios les bendiga. Segundo, los felicito aún más, si se quiere, porque los dos resolvieron abrirle el corazón a Cristo y nacer otra vez. Van a ser muy felices siguiendo por ese sendero. Ahora, en respuesta a su problema, ¿qué haría yo en el caso de ustedes? Primero, reconocer que ellos se burlan porque ignoran la verdad de Dios y porque en un sentido viven obstinadamente en la dimensión de lo material. O sea, esos amigos que se burlan de ustedes, que los tratan de poner en ridículo o que los condenan, simplemente ignoran el conocimiento de Dios y se burlan, quizá algo por envidia, por ignorancia, porque a lo mejor piensan que ustedes tienen algo que ellos no tienen y por eso se burlan. En un sentido son como payasos, ¿verdad?, que aparentan algo que no conocen y que no son. El hombre natural no entiende las cosas del Espíritu de Dios porque para él le son locura y no las puede entender porque se tienen que discernir espiritualmente. Así dice la Biblia. Segundo, ¿qué haría yo? Yo reconocería en segundo lugar que la gente en todo el mundo vive sumida en la apatía, en el engaño, la hipocresía, la hostilidad, en toda clase de emociones negativas debido a ese cáncer que los esclaviza, que la Biblia llama el pecado. Así que todo lo mundano, las pasiones sexuales, el deseo exagerado de poseer, el orgullo que a veces domina a los que poseen riquezas o popularidad, no provienen de Dios, sino del mundo. Así dice Primera de Juan capítulo 2. Tercero, usted y su novia han sido libertados por Jesucristo de ese mundo oscuro y contaminado. Vivan felices en Cristo. Jesús dijo, así alumbre vuestra luz delante de los hombres, para que vean vuestras buenas obras y glorifiquen a vuestro Padre que está en los cielos. Ustedes, más bien que debatir y argumentar con sus amigos, demuestren por la nueva conducta controlada por Cristo, quien ahora vive en sus corazones, que de veras la vida cristiana es más feliz, más hermosa, más alegre, más pura, más satisfactoria. Así que su comportamiento habla más que sus palabras. El optimismo, el amor, la esperanza son parte de la armadura que tenemos los que somos de Cristo. Vístanse de esa armadura, sigan adelante con Cristo, sigan gozosos y Dios quizá les dé a alguno de sus amigos que también se entreguen a Él.
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9: 3:25 p.m.
10: La primavera es la época de las flores y de las inundaciones. Es lamentable que algunas personas, incluso algunos pueblos, hayan hecho algo que jamás imaginaron hacer. Se han trasladado a tierras más altas. Quizá esta es una temporada de inundaciones en tu vida y es el momento de considerar dónde vas a edificar el resto de tu vida. Y tal vez ya es hora de mudarse a una tierra más alta, donde alguien que nunca te dejará ir. En la Biblia Dios promete: nada podrá separarnos del amor que Dios nos ha mostrado en Cristo Jesús, nuestro Señor. Esa es una tierra alta. Fuimos creados para edificar nuestras vidas sobre nuestro Creador y en lugar de ello, las edificamos sobre nosotros mismos. Fue necesaria la muerte de Jesús en la cruz para pagar ese pecado. Y ahora tú puedes iniciar una relación con Jesús si estás dispuesto a confiar en Él como tu Salvador. 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
2: 3:44 PM.
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2: 3:44 PM.

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1: Noticias de fin de semana. Ataque armado deja 3 hombres muertos en taller de Cuilapa, Santa Rosa. 3 hombres de 18 años y 26 y 46 murieron en un ataque armado ocurrido dentro de un taller ubicado en el kilómetro 59.5 de la ruta a El Salvador, en jurisdicción de Cuilapa, Santa Rosa. Bomberos voluntarios confirmaron que las víctimas presentaban múltiples heridas por proyectil de arma de fuego. Agentes de la Policía Nacional Civil y fiscales del Ministerio Público acordonaron la escena para realizar las diligencias e iniciar la investigación que permita establecer el móvil del ataque e identificar a los responsables. 48 cantones de Totonicapán rechazan alza de combustibles y dan 72 horas al gobierno para responder. La Junta Directiva del Consejo de Alcaldes Comunales de los 48 cantones de Totonicapán manifestó su rechazo al incremento en los precios de los combustibles y afirmó que esta afecta la economía de las familias al encarecer la canasta básica, el transporte y los insumos agrícolas. Localiza más de 76 mil en efectivo y drogas durante allanamiento en Villanueva. La Fiscalía contra el Delito de Extorsión, en coordinación con la Policía Nacional Civil, llevó a cabo diligencias de allanamiento, inspección, registro y secuestro de evidencia en un inmueble ubicado en Villanueva. Durante el operativo se logró la aprehensión en fragancia de Anderson, ya que en el lugar se localizaron drogas, 76.750 quetzales en efectivo, sin que el detenido pudiera acreditar la procedencia lícita del dinero. Localizan arsenal y capturan a mujer durante allanamiento en San Pedro, Ayampú. La Policía Nacional Civil y el Ministerio Público decomisan una escopeta, una carabina, un arma de fuego, 4 tolvas y otros indicios. En el operativo, durante un allanamiento en la colonia Pía de San Pedro Ayampú, las autoridades también capturan a una mujer requerida por los delitos de asociación ilícita y obstrucción extorsiva de tránsito. Expertos ven viable apoyo pero focalizado temporal, con controles y sin afectar las finanzas. Analistas económicos refieren que un subsidio generalizado a los combustibles es insostenible y explican cómo funcionan otras alternativas que van desde el subsidio focalizado, eliminar o suspender el cobro del impuesto a los combustibles, transferencias monetarias o cupones, entre otros. 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Informó Tali Cruz para Izabalense TV y Radio Fe Love.
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3: 4 de la tarde, 5 minutos.

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4: Mario López, pues para mí es una bendición que esta radio esté aquí en el mercado, anunciando la palabra de Dios a través de la alabanza. 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

0: En el matrimonio, la amistad es una llave importante para mantener el corazón abierto al cónyuge. Siendo amigos, nos volvemos íntimos, prestamos el hombro para que la otra persona llore y nos contamos nuestros temores, sueños y proyectos. La amistad entre esposos hace que el amor crezca, porque aprendemos a disfrutarnos mutuamente, a compartir nuestros secretos y a permanecer cerca cuando todos se han marchado. El amor se cultiva con detalles. Compartimos intereses, nos tratamos con amabilidad y respeto, nos conquistamos y nos cuidamos mutuamente. Hagamos prevalecer la amistad que nos une sobre las diferencias que tenemos. Disculpemos los errores del camino y disfrutemos la compañía de la persona que hemos decidido amar. Le habla Sixto Porras de Enfoque a la Familia.
1: Visite enfoquealafamilia.com.
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3: 4 de la tarde, 23 minutos.

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2: 4 de la tarde, 40 minutos.

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1: Es uno de los éxitos más grandes y más sorprendentes de la televisión. El toque de un ángel. Se trata de seres humanos cuyas vidas son tocadas por ángeles. Ahora, ¿sabías que los ángeles pueden ser tocados por un humano? Todo tiene que ver con que experimentes el regreso al hogar espiritual. Después de hablar sobre el gozo de un pastor que lleva a casa a su oveja perdida, Jesús dijo, «Les digo que así también hay alegría entre los ángeles de Dios por un pecador que se convierte. Ellos saben que Dios envió a Jesús, su único hijo, para rescatarnos a nosotros, pecadores que llevamos la pena de muerte, por dirigir nuestras propias vidas en lugar de permitir que Dios lo haga. Dios está esperando que respondas a su amor al poner tu vida en las manos de Jesús. Si quieres saber más, visita nuestro sitio web, diosleama.com. Espero que regreses pronto a tu hogar espiritual. El cielo celebrará porque irás allá algún día.

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1: Ministerios Casa Verde da la hora.
2: 6:00 p.m.